Fabulosa interpretación de esta extraordinaria banda mexicana Caifanes con el tema Aquí no es así, una canción que sigue siendo una de las favoritas de este álbum El Nervio del Volcán. Ahora en este bloque les tengo a una agrupación argentina ochentera también, que en el año 1996 lanzó discografía Hierbabuena, su sexta producción de estudio. De este vamos a escuchar el tema No me pares con Los Pericos, con una gran colaboración con el Dr. Schenka, vocalista de Panteón Rococó, pero antes otros argentinos. Recordemos a Marciano Cantero y a Felipe Daniel Staiti. Ellos son los Enanitos Verdes, con Luz de Día. Está.

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1: ¡Buenas noches, México! ¡Buenas noches, Latinoamérica! ¡Aguanten los pericos 30 años, hijo!

Enanitos Verdes y Los Pericos con Dr. Shenka es lo que acabamos de disfrutar, y ahora nos vamos a ir hasta Uruguay con la banda No Te Va a Gustar. Ellos reversionan el tema Chao junto a Julieta Venegas en el año 2019, pero antes quiero dejarlos con una banda noventerísima, con una energía y una mezcla de ritmos impresionantes que nos hicieron rockear a gusto en esa época. En el año 1998 lanzaron Caramelo Macizo, un álbum con una irreverencia y canciones bastante provocadoras. Realmente una joya de producción. Los voy a dejar recordando a la Lupita. Esto es Supersónico por el 100.3 FM.

Supersónico con la Lupita, con un fabuloso ritmo, y No te va a gustar con Julieta Venegas, con el tema Chao, es lo que acabamos de disfrutar en este espacio de rock en nuestro idioma, y es momento de irnos a un corte de estación. Pero antes, ¿qué les parece? La trivia rockera. Pueden enviarme WhatsApp al 442-519-0864, 442-519-0864. Y ahora sí, los voy a dejar con un tema que está dentro del álbum homónimo de esta banda mexicana, que la letra de esta canción nos lleva un viaje introspectivo donde el protagonista se enfrenta a sus propios demonios y a la sombra de un amor que ha sido dañado. El día de hoy me tienen que decir de qué año fue esta canción. No me tardo, estar en A Través de la Muralla. Esto es Las Persianas con Café Tacuba.

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0: Son las 6 con 29 minutos.
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Estamos de regreso en este espacio de Rock 100.3 FM en A Través de la Muralla, con mucho rock en nuestro idioma. Y vamos a arrancar esta segunda media hora, pero antes quiero recordarles la trivia rockera de hoy para que participen conmigo. ¿De qué año es la canción Las Persianas de Café Tacuba? Si se saben la respuesta, ya saben qué hacer. 442-519-0864. Ahora sí les tengo para arrancar a otra muy buena banda mexicana, que en el año 2001 lanza la discografía El Que Busca Encuentra. Este es el álbum de voz de Elefante, que tuvo un gran éxito comercial, y esta canción que vamos a escuchar logró una nominación en los premios Grammy Latino celebrada en el año 2002. No se muevan, quédense conmigo por el 100.3 FM. Esto es Así es la Vida.

0: Muchas gracias.
1: Así es la vida con Elefante, con una versión que lanzaron en el año 2023 dentro de su álbum Live Sessions. Ahora les tengo lista la agrupación Los Rodríguez, este supergrupo mitad argentino y mitad español que se formó en el año 1990 y que dejaron un gran repertorio de canciones inolvidables. De ellos vamos a escuchar el tema Mucho Mejor con una grata colaboración con Coque Maya, pero antes, ¿se acuerdan de Aurora y la Academia? Pues quédense, esto es ¿Por qué te vas? Por el 100.3 FM.

qué te vas con Aurora y la Academia, un tema del año 1997 y los Rodríguez con Coque Maya en una excelsa interpretación? Y ahora en esta casi recta final del programa les tengo en este bloque dos temas que se versionan en el tan famoso Sesiones Fa. Estas son tertulias dirigidas por Mexo Ortiz Berea, que ya hemos escuchado aquí, actor y músico argentino que han tenido una aceptación bárbara con temas e interpretaciones con grandes de la música. Así que hoy les voy a presentar al heredero de Soda Stereo. Él es Benito Cerati con el tema ¿Cómo te extraño, mi amor? Pero antes escucharemos un tema de su padre, de Gustavo Cerati. Este en la interpretación de Zoé Gotuso. Esto es Adiós.

0: Muchas gracias, hermoso.
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2: Un aplauso rabioso para el señor Benito Cerati. ¡Uh!

Zoé Gotuso con Adiós y Benito Cerati con el tema Cómo te extraño, mi amor, un tema del famoso Leo Dan. Y ahora sí, llegamos al final de este espacio con puro rock en nuestro idioma. Es momento de despedirnos, pero antes les voy a dar la respuesta de la trivia rockera. El tema Las Persianas de Café Tacuba se lanza en el año 1992. Esta fue escrita por el vocalista de la banda, Rubén Albarrán. Y ahora sí, con esta respuesta correcta ya nos vamos, pero les recuerdo que nos encontramos la próxima semana, sábado 6 de la tarde, por aquí, por el 100.3 FM. Alma Torres en cabina de radio, mi nombre Ana Zanella en la voz y producción, y hoy nos vamos a despedir con una banda chilena, con un tema del año 2000. Esto es

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0: Son las 7, con un minuto.
13: Bienvenidos amigos de Estudio B a una emisión más en este sábado, disfrutando de otro programa que se encarga de promover la música y los talentos queretanos. En esta ocasión me acompañan dos jóvenes, muy jóvenes, que tienen a su mando un estudio de grabación donde bandas queretanas, también bandas que vienen de otros estados de la República y en una de esas hasta internacionales, graban y ensayan las próximas canciones que usted y yo vamos a estar escuchando en las plataformas streaming. Así es que quédense aquí en su programa de Estudio B porque vamos a hablar de música, de los talentos queretanos y sobre todo del trabajo que hace Estudio May. Vamos a la rúbrica y comenzamos.
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1: Estamos de regreso aquí en Estudio B. Este que te habla es Arturo Almanza y yo quiero darle la bienvenida a dos jóvenes, muy jóvenes. Ellos son, a ver, díganme ustedes, jóvenes, son licenciados en composición. O a ver, díganme bien cómo es esta licenciatura que ustedes cursaron.
2: Sí, hola, ¿qué tal? Pues mira, la licenciatura como tal, el nombre es Licenciatura en Composición Musical para Medios Audiovisuales y Escénicos.
1: Ah, perfecto. Ese que acaban de escuchar es Antonio Gaitán. Pero primero las damas. Está con nosotros Carolina Perlasca. Ella también es fundadora del Estudio May. ¿Cómo estás, Carolina?
3: Hola, buenos días. Muy bien. Muy emocionada por estar aquí y compartir nuestro proyecto con ustedes.
1: Nosotros estamos más emocionados porque, bueno, pues siempre estamos tratando, se hace lo que se puede, pero estamos tratando siempre de promover el talento queretano. Y en esta ocasión me da mucho gusto que ustedes sean parte de este movimiento donde estamos promoviendo a las bandas, porque hay mucho talento aquí en Querétaro, ¿no? O sea, pensamos que al paso del tiempo esto no seguiría y es al contrario. Gracias a la democratización de los medios, ¿ustedes han visto un aumento en esto de las bandas nuevas, bandas emergentes?
2: Pues me gustaría contestar porque anteriormente yo he estado como en la escena local en varias bandas y yo me imaginé antes de iniciar el emprendimiento junto con Caro que habría un poco menos de bandas, ¿no? Por la tendencia de la música que ya suele ser menos grupal y más individual.
1: Ajá.
2: Pero afortunadamente creo que nos hemos sorprendido ambos en recibir bandas todavía con mucha esencia rockera y todavía en conjunto.
1: Pero a ver, eso me queda claro, no por nada nos llaman Querétaro Rock, ¿verdad? Entonces, dime Carolina, ¿cómo comienza la idea y cómo surge el fundar el Estudio May?
3: Pues principalmente la idea la tuvo Antonio y él fue el que llegó conmigo y me propuso esta idea de... nace sobre todo porque los dos siendo músicos y estando muy acercados a diferentes tipos de arte porque venimos de la Autónoma de Querétaro, entonces compartimos espacio con diferentes expresiones artísticas y pues empezamos a notar que aquí en Querétaro todavía hace falta espacios en donde pueda haber difusión y donde pueda haber apoyo para artistas locales. Entonces quisimos enfocarnos primero en la música, pero no es nuestro objetivo, no es nuestro único objetivo.
1: Claro.
3: Entonces nace principalmente en querer crear un espacio en donde pueda haber esta difusión, este apoyo, este amalgam, ¿cómo se dice? Como esta unión de diferentes expresiones artísticas para entre artistas podernos conocer y sobre todo también crear una comunidad más fuerte para de esa manera ir moviéndonos a través de la escena local, que es lo que creemos todavía hace falta.
1: Sí, hace mucha falta esta integración, como bien lo dices, Carolina. Yo creo que hay otros géneros que, por ejemplo, yo siempre les pongo el ejemplo a los chavos que vienen aquí a presentar a su banda, que hay mucha integración, no sé si sea por conveniencia, pero bueno, hay integración, por ejemplo, en el regional mexicano, donde hay colaboraciones a cada momento y se ve que pues están en constante comunicación, ¿no? Ojalá sucediera lo mismo en la escena del rock, por ejemplo, o en la escena indie, o en la escena alternativa, o como le quieran llamar, y sobre todo aquí en nuestro estado, porque les repito, hay muchísimas bandas y hay muchísimo talento, pero platíquenme, ¿cuáles son el tipo de banda, el género que más acude con ustedes ahí al Estudio May, ya bien sea a grabar, ya bien sea a ensayar?
3: Pues principalmente ahorita casi solo el único servicio que estamos teniendo es de sala de ensayo, porque eventualmente queremos crecer como un estudio de grabación.
1: Ajá.
3: Estamos mejorando y acomodando el espacio para que pueda hacerse eso posible. Entonces, hemos tenido bandas ahora sí de todo. Han venido de reggae, de indie, de covers, rock, metal, hasta salsa, cumbias. Hemos tenido la fortuna de recibir a diferentes bandas de diferentes géneros que han tenido propuestas interesantes. Justo hablando con Toño, le he dicho que me he sentido muy afortunada porque tener todo este flujo de artistas constantes, no solo músicos, sino artistas plásticos, porque nuestra sala también funciona como una galería de exhibición.
1: Ajá.
3: Para artistas locales. Entonces, pues me inspira, me siento muy inspirada constantemente porque

0: se siente la pasión que existe aquí en Querétaro en relación a las artes.
1: Claro, sí, hay muchos artistas en todos los, en todas las vertientes, ¿verdad? Hay cineastas, hay fotógrafos, y eso me parece muy bueno para nuestra ciudad, porque nos hemos caracterizado durante muchos años de ser eso, una cuna de la cultura y de muchas otras cosas, como gente trabajadora, etcétera, como lo son ustedes. Pero platíquenme, ¿de dónde surge el significado, el simbolismo de Estudio May? ¿Qué es esto de May? Explíquenme, platíquenos a todo el auditorio.
0: Bueno, espero no habernos equivocado en esta situación, pero Antonio, bueno, siempre llegó conmigo con esta idea y él ha sido muy orgulloso de sus orígenes, de ser queretano y de todo eso. Entonces, May, de acuerdo a nuestra investigación, significa música en otomí.
1: Wow.
0: Entonces es algo que queremos seguir moviendo. Igual si requiere corrección, pues somos abiertos a cualquier aspecto de eso, pero principalmente es algo que nos acerca a las artes y pues al origen de aquí, ¿no?
2: Era como, bueno, como que la esencia siempre ha sido apoyar mucho al arte queretano, ¿no? Porque hay otras ciudades quizá más grandes que tienen todo su escena local bien amarrada y bien afianzada, pero aquí como todavía nos falta un poco en eso, y pues yo siendo así muy orgulloso de aquí,
1: claro,
2: pues me agradó la idea que me propuso Caro de que le pusiéramos algo así en otomí.
1: Pues fíjense que se me hace padrísima la idea, y sobre todo que se sientan orgullosos y que sean jóvenes, porque ahorita estamos muy influenciados pues por las redes sociales de muchas cosas, pero creo que sí nos agringamos mucho o americanizamos mucho, y el escuchar que proyectos como el de ustedes tengan esta profundidad y este origen, en este caso el otomí, pues creo que demuestra que los jóvenes están teniendo un pensamiento que va de orgullo hacia sus raíces, ¿no creen?
0: Sí, la verdad es que sí.
2: Sí, sí, justo como mencionas, sí pasa mucho que a veces se nos va nuestras referencias suelen ser bandas gringas, y digo, no está mal.
1: No, no, no.
2: Pero pues afortunadamente también con el flujo que hemos tenido de artistas se nota mucho la pasión, y que todos estamos intentando hacer crecer el arte aquí en Querétaro primeramente, y que sí todo sea como más en español y más nacional, más para nosotros, de nosotros para nosotros.
1: Exactamente. Oigan, díganme, antes de continuar, porque vamos a presentar una canción de los grupos que han estado con ustedes ensayando, quiero que me platiquen, porque esto es básico, ¿dónde se encuentra el Estudio May? Y como una banda que ahorita nos puede estar escuchando y que dice, híjoles, es que mi mamá ya me dijo que ya la tengo harta con los ensayos en casa, en la cochera, o los vecinos, etcétera. Precisamente para eso se hacen este tipo de negocios, porque están, pues, digamos que aislados, como lo es esta cabina de radio en donde estamos transmitiendo. Díganme, ¿dónde se encuentran ustedes para que la gente los ubique? Y las redes sociales donde también se pueden, pues, mensajear y apartar un lugar.
2: Sí, claro que sí. Para cualquier artista, ya sea músico o artista plástico que quisiera exponer con nosotros, o músico que quisiera ensayar con nosotros en nuestro espacio, nos encontramos en la calle Ezequiel Montes Sur, número 2. Es el edificio que se encuentra entre esquina con Madero, y del otro lado está Pino Suárez.
1: Ah, ok, es por donde está un negocio de calcetas, ¿verdad?
2: Así es, justamente ese, arriba, en el segundo nivel.
1: Ajá.
2: Y somos el local, el segundo visto entrando, pero en numeración es el número 7.
1: Ok, y en redes sociales, si yo te quiero mandar un mensaje, ¿cómo te encuentran y en qué redes sociales?
2: Tenemos por ahora Instagram, Facebook y TikTok.
1: Ok.
2: En los tres estamos como Estudio May.
1: Se escribe Estudio, así con E-S,
2: así
1: Estudio.
2: Así es, en español, Estudio
1: May, May. Y es M-E y latina.
2: Así es.
1: ¿Verdad? Sin ningún acento ni nada. Bueno, no se pueden poner acentos, ¿verdad? Pero bueno, es Estudio May. Así antes es. De irnos a esta rola, platíquenme con qué canción comenzamos, que de alguna banda que ustedes recomienden y que digan, ¿saben qué? Estos han grabado, bueno, perdón, han estado ahí ensayando y se ve que la van a romper y que nos quieran compartir el día de hoy aquí en Estudio B.
0: Bueno, personalmente a mí sí me gustaría que se escuchara una de mis canciones favoritas de una de las bandas locales que nos ha acompañado desde la versión beta de Estudio May, que es Estereograma, y su canción es Europa.
1: Perfecto, vamos a escuchar Estereograma con esta canción que se llama Europa.
0: Sí.
1: Aquí en Estudio B, regresamos para seguir platicando con Carolina Perlasca y Antonio Gaitán, fundadores de Estudio May, aquí en Querétaro, en el Centro Histórico. Continuamos.

0: Estamos de regreso en Estudio B. Yo ya me estoy confundiendo con el nombre de este programa, Estudio B y Estudio May, porque fonéticamente suenan muy parecidos. Estamos con Carolina Perlasca y Antonio Gaitán. Ellos son fundadores de este estudio y también es una galería de arte. Para todos aquellos que estén escuchando y que, por ejemplo, un fotógrafo, a ver, díganme ustedes si esto es posible, si un fotógrafo tiene por ahí una, digamos, una colección de fotografías del mundial que se haya lanzado a Guadalajara, a México, no sé, y que tenga estas fotografías urbanas que nos muestran la algarabía y la fiesta, ¿pueden acercarse con ustedes y pedirles un espacio? ¿Cómo está la dinámica para esto?
1: Sí, claro que sí. De hecho, hemos tenido también la fortuna de que no solamente artistas plásticos, sino fotógrafos se han acercado hacia nosotros. Ahorita tenemos la exhibición de una fotografía de una fotógrafa queretana también.
0: Sí.
1: Entonces, pues ha sido algo que nos ha gustado. De hecho, nuestra exhibición es algo que se busca periódicamente ir rotando para que también haya pues esta difusión de diferentes artistas. También queremos generar temática y próximamente queremos hacer justamente la inauguración como sala de exhibición.
0: Ajá.
1: Entonces estamos preparando todo para pues también darle con todo, bueno, el debido tiempo y respeto al arte a esta diferente expresión artística que no es la música.
0: Pues sí, ustedes que me comentan estudiaron aquí en la máxima casa de estudios y que vienen pues muy relacionados, muy empapados de todo lo que es la cultura en sus diferentes versiones. Pues también deben de tener muchos conocidos, ¿no? Muchas relaciones con amigos, con compañeros y

0: que todos ellos hacen arte, ahora sí que desde su profesión, no solamente está la música, está la danza, está el cine también, ¿no? Están las artes plásticas, ¿qué otra cosa se me está yendo por ahí?
1: Literatura, escritura.
2: Sí, danza, actuación.
0: Actuación, claro.
2: Sí.
0: Bueno, pues me parece formidable que Estudio May esté haciendo este tipo de lugares para exponer precisamente todo esto que es cultura y que ayuda muchísimo a nuestra ciudad y a nuestro estado. Díganme, ¿cómo ven el momento que vive actualmente la escena musical en Querétaro?
2: Pues yo pienso que está teniendo un auge nuevamente, como que está recobrando fuerza. Creo que la nueva escena local, que está empujada principalmente por los más jóvenes, usualmente universitarios, pienso que tienen más ganas. Bueno, siempre se ha tenido la pasión, pero claro, noto que ahora la tienen un poco más desbordada o tienen más efusividad para mandar un mensaje. Pienso que se están gestando buenas bandas aquí, en general en el Bajío, pero aquí en Querétaro hay buenos exponentes que la verdad sí me han sorprendido. Sí, se ve que son jóvenes muy apasionados.
0: Y dime, Carolina, que ahorita que menciona Antonio, que le han sorprendido bandas o formaciones o solistas, a ti en lo personal, ¿cuál es la banda o cantante que más te ha impresionado por su talento y que te sorprendiste de haber encontrado este hallazgo y que tuviste la fortuna de escucharlo ahí en tu estudio, ensayando o bien en alguna presentación?
1: Híjole, ay, yo, es que se me vienen muchos nombres a la cabeza. Bueno, ya hablé de Estereograma, que es un grupo que de hecho conocemos desde un poquito sus inicios.
0: Ajá.
1: No tan sus inicios, pero empezando a tener su auge.
0: Ajá.
1: Yo me he sentido muy parte de esa comunidad porque ellos han crecido y se han buscado mover por todos lados. Ya han ido a Hidalgo, a Ciudad de México a dar conciertos.
0: Ellos son de Querétaro, ¿verdad?
1: Sí, ellos son de Querétaro.
0: Órale.
1: Entonces ellos han crecido mucho. Otra banda que también me ha impresionado, que tienen como este estilo que se me hace muy distinto a lo que yo estoy acostumbrado a escuchar, o que yo más bien, tiene una propuesta muy interesante que se llama ¿Qué saben los pájaros? Me gusta mucho su fusión de sintes con la guitarra, tienen letras muy poderosas. Tsubuki también es otra banda que tiene como estas ganas de querer sacar todo mediante el arte. Tienen letras muy poderosas, un estilo musical gigantesco, lo cual yo creo que vale la pena seguir apoyando y difundiendo.
0: Sí, me parece importante. Esa banda que me dijiste con el título de ¿Qué saben los pájaros?
1: Ah.
0: ¿Es correcto?
2: ¿Qué saben los pájaros?
0: ¿Qué saben los pájaros? Ajá. ¿Qué saben los pájaros? Ajá. No, ¿a qué saben? Ok.
2: Sí, eso, es así como en interrogante.
0: Interrogante. Es muy, muy original el nombre. No sé, por lo que me dijiste, Carolina, se me figura un estilo como MA3. No sé si no es en ese sentido.
1: Es que se me hace difícil
0: encasillarlos en el género. Sí. No, entonces olvida lo que dije. Fui un tonto, porque hay muchas bandas que precisamente no les gusta ser etiquetadas o encasilladas, y eso lo respeto yo bastante, porque creo que, pues sí, o sea, somos lo que somos y no tenemos por qué estar etiquetados, ¿no? No tenemos por qué un género no puede definir nuestra creación artística, en este caso la música. Pero platíquenme, ¿cuál ha sido la sesión de grabación más memorable que hasta ahora, hasta el sol de hoy, han vivido?
2: Como banda que hemos recibido y hemos escuchado ensayar dentro de nuestro espacio, más memorable, yo recuerdo mucho a dos bandas, justamente una es esta de ¿Qué saben los pájaros?
0: Ajá.
2: Que sí me dejó muy impresionado por lo bien amarrados que están. Y también otra que se llama Oh Monday Garden, que ellos me parece que son de otra universidad.
0: Ajá.
2: Ellos sí no los conozco porque usualmente recibimos a mucha gente de la UAC.
0: De la UAC, claro.
2: Ajá, ellos son de otro que creo que se llama Centro de Estudios Musicales.
0: Bien.
2: Y ellos también sí me dejaron muy sorprendido por el nivel, la calidad de interpretación que tenían. Igual música original con un buen mensaje, y ese era un estilo como funk, que usualmente pues ya de entrada, mientras sea funk y soul, me gusta un buen, y ellos lo hacían a la perfección.
0: Está un poquito olvidado, ¿no? El funk.
2: Sí, sí, sí. Sí, por eso agradezco que haya todavía en la escena gente que quiera hacer música y que además lo haga con ese nivel.
0: Oye, ¿qué te parece si vamos a escuchar otra canción, Carolina, Antonio? ¿Qué me pueden recomendar de artistas que

0: ustedes conozcan. Ya mencionaron bastantes. ¿Por qué no presentamos algo de este último, esta última banda de ¿Qué saben los pájaros? ¿Cómo ven?
1: Sí, claro que sí. La rola que yo les recomiendo escuchar se llama De los Nidos Viscerales.
0: De los Nidos Viscerales, a cargo de la banda Queretana también.
1: Así es, sí, Queretana también.
0: ¿Qué saben los pájaros? Estoy con Carolina Perlasca y Antonio Gaitán. Ellos son los fundadores de Estudio May. Y lo que usted escucha es Estudio B. Mi nombre es Arturo Almanza. Vamos a la canción y regresamos.

0: Estamos de regreso aquí en Estudio B. Estamos hoy entrevistando a los fundadores del Estudio May, Carolina Perlasca y Antonio Gaitán, que nos van a seguir platicando acerca de sus experiencias teniendo este estudio de ensayos y también de este lugar que es también funge como una galería de arte. Pero vamos a un corte de estación y regresamos aquí en Estudio B en este sábado.
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3: Son las 7:28.
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5: Estamos de regreso con más aquí en Estudio B. Mi nombre es Arturo Almanza y espero que usted esté disfrutando de este programa. Hoy estamos platicando con Carolina Perlasca y de Antonio Gaitán. Ellos son fundadores, del Estudio May, que se ubica en Ezequiel Montes, esquina casi con Pino Suárez. ¿Es correcto?
6: Sí, entre Madero y Pino Suárez.
5: ¿Y ustedes están en la parte de arriba o están abajo?
6: Sí, en el segundo nivel. Exactamente, nuestro local está arriba de... me parece que es una tienda de celulares de Telcel.
5: Ah, perfecto. Entonces, pueden ubicarlos ahí y también en redes sociales. Me comentan ellos que están en Instagram, están en Facebook y están en TikTok. ¿Cómo los encuentran, mi querido Antonio?
6: Sí, nos encuentran en los tres sitios como Estudio May, estudio en español, es decir, con una E, y May es M-E-I.
5: Perfecto. Dime, Carolina, cuando llega una banda a ensayar, ¿tú de qué te encargas? Tú y Antonio, ¿cuál es la dinámica? ¿Microfonean? ¿La banda es libre de microfonearse como ellos quieren? ¿O simplemente, o no se microfonean? Porque a lo mejor estoy cometiendo un error y lo único a lo que van es a ensayar. ¿Cuál es la parte medular que ustedes realizan al momento de que una banda llega ahí con ustedes para ensayar?
7: Pues principalmente tenemos, pues yo lo tomo como diferentes pasos. Nosotros tenemos todo el equipo para que ellos se conecten, entonces simplemente llegan con sus instrumentos, se conectan, pero a nosotros nos gusta dejar listo al menos la parte de las bocinas y lo de la mezcladora para que simplemente solo tengan que ellos mismos ecualizarse o en su dado caso que necesiten ayuda, pues nosotros apoyamos en esa parte.
5: Ajá.
7: También antes de que lleguen, nosotros llenamos una carta responsiva. Esta carta responsiva, pues obviamente nos asegura a nosotros que van a cuidar el equipo y claro, no solamente es eso, sino también que van a cuidar el arte exhibido dentro del espacio. Sobre todo porque creemos que a veces el ambiente artístico suele pensarse como algo desmadroso, pero en este caso nosotros queremos hacerlo como un poquito más...
5: ordenado.
7: Coordinado, así.
5: Okay.
7: Queremos que se sienta respetuoso y que nuestro espacio en sí inspire a crear arte, que veas las obras a nuestro alrededor, que veas el espacio decorado y ambientado para que continuamente te sientas inspirado a hacer arte.
5: ¿Es muy importante para ustedes crear una atmósfera para las bandas? ¿Cómo lo logran? No sé, a lo mejor, como bien lo dices, con cierta disciplina, con cierto orden, pero llegando la banda, ustedes... se presentan, les dan la bienvenida, les muestran el equipo, no sé si les regalen, no sé si tengan ahí servicio de cafetería donde ustedes les digan, miren, chavos, aquí hay café, aquí hay agüitas, aquí hay galletitas, en fin, ¿qué es lo más importante para ustedes?
6: Yo creo que un distintivo que hemos tenido, además de justo la ambientación, la decoración y mantener un ambiente ordenado y limpio, es que pues tenemos buen trato al cliente. Usualmente sí, como servicio extra, digamos, tenemos por el momento agua, nada más. Sí queremos poder ofrecer más cosas, poco a poco vamos a irnos encaminando en eso. Pero otro servicio que me gustaría recalcar, que creo no hay en otros lugares, es la difusión, que intentamos mantener siempre constante.

0: Los artistas se acercan con nosotros con la confianza de, pues, el espacio y que vamos a tener buen equipo, van a tener buena estimulación por el espacio creativo que les ofrecemos.
1: Claro.
0: Pero además también siempre les grabamos un fragmentito de alguna canción o una canción completa y la vamos compartiendo en redes para justamente la gente que esté cercana a Studio Made pero no a la escena local o no a un determinado estilo, ya en las historias puede estar fijándose. También estamos iniciando por idea de Carolina con los Reels para también hacerles, o TikToks con videos breves, para que darle a entender a la comunidad artística lo que se está ofreciendo aquí en Querétaro a nivel musical.
2: Claro, y déjame decirte que funcionó, porque en esta investigación que hacemos el equipo aquí en RTQ, pues buscamos a las bandas queretanas, buscamos a los proyectos como ustedes para darlos a conocer. ¿Y cómo creen que llegamos a ustedes? Pues llegamos a raíz de un TikTok de Carolina Perlasca, que es quien usualmente sale en los videos. Ustedes me dirán si solamente vi un video donde sale ella, pero según yo, ella es la imagen, por así decirlo, de Studio May.
3: Sí, así es.
2: Pues por ella dimos con ustedes e inmediatamente conectamos con la pasión que tienen ustedes. Son muy jóvenes. ¿Cuántos años tienen?
0: Pues yo más o menos joven, relativamente, tengo 31 años.
2: No, hombre, estás chamaco. ¿Y tú, Carolina?
3: Yo tengo 26.
2: No, son unos jovenzazos. Y me da mucho gusto que estén utilizando las redes sociales para promover este tipo de lugares. Y créanme que lo están consiguiendo, porque pues llegaron a nuestro algoritmo y por supuesto que los íbamos a invitar porque se les ven las ganas, además de que son queretanos y que pues es nuestro trabajo también difundir la cultura. Pero ahora platíquenme, ¿qué canción vamos a escuchar a continuación de otra banda, ojalá sea queretana, que hayan tenido la oportunidad de estar ahí en su estudio May?
3: Pues a mí me gustaría que se escuchara una canción de Tsubuki que se llama Mono. Yo la recomiendo mucho.
2: ¿Tsubuki se llama la banda?
3: Sí.
2: Y se llama la canción Mono. Uh-huh. Estás en Estudio B, hoy entrevistando a Studio May, a Carolina Perlasca y Antonio Gaitán. Vamos con esa canción y regresamos.

0: Estamos de vuelta con más aquí en Estudio B, con los chicos de Estudio May. Me estoy confundiendo demasiado, fonéticamente suenan muy parecido. Ella es Carolina Perlasca y Antonio Gaitán, que nos han platicado de su experiencia con este estudio de ensayos y también de su galería, donde exponen arte como fotografía y un sinfín de cosas que ustedes pueden llegar hacia ellos ingresando en las redes sociales como Instagram, TikTok y también Facebook, y busquen Estudio May. Se escribe así: E-S-T-U-D-I-O, Estudio May, con I latina. Pero ahora quisiera preguntarles a estos jóvenes, ¿qué recomendaciones ustedes les dan a una banda que apenas acaba de comenzar? Supongamos que yo tengo 18 años, lo cual ya es una fantasía, pero imaginen que tengo un grupo de amigos, tal vez por ahí un primo o prima, que sabemos tocar instrumentos. ¿Qué es lo primero que debemos adquirir, hablando de las cuestiones técnicas? Tengo una guitarra acústica, supongamos, y hay otros que tienen instrumentos, pero no son tan pro. ¿Qué es lo primero que tenemos que comprar para poder, ahora sí que formar bien a bien la banda y después ir con ustedes a ensayar? Porque es lo más importante. Hay muchos grupos, hay muchas bandas que no tienen el espacio para ensayar, o que no está adecuadamente aislado, y esto es importante para no molestar a los vecinos o para no molestar a la propia familia. Pero ¿qué recomendaciones dan ustedes de cómprate esta guitarra, cómprate esta batería que no está tan cara, cómprate este bajo, cómprate este sintetizador, unos micrófonos tal, todo esto para ensayar o para sus presentaciones? Y después acuden a Estudio May a, pues ahora sí, como dicen ustedes, a enchufarse a su equipo y pues estar ensayando hasta lograr la perfección.
1: Sí, pues principalmente yo creo que en cuestión de conocimientos es como la parte más importante, tal vez tener como cierto bagaje. Supongamos que ya te interesó la música, yo lo que recomendaría es escuchar mucho de lo que te gusta, aprenderlo, impregnarte de él para tener como referencias, poder saber de dónde partir. Eso sería como en cuestión de conocimientos. Ya sé que te quieras acercar con una academia, que por cierto también en Estudio May ofrecemos clases.
0: Ah, muy bien.
1: Podría ser esa una buena manera, a través de una academia de este lado, o si lo ves como algo más profesional y en tu familia se te permite,
0: sí,
1: podrías ya iniciar una carrera universitaria, ¿no?
0: Claro.
1: Ya sea que estudies a través del CEDART y luego te vayas a la UAC o a cualquier otra institución.
0: Ajá.
1: Pero ese también sería un buen camino. Digo, no es necesario, se puede hacer música sin ser necesario.

0: necesariamente un licenciado, tener una carrera profesional avalada así.
1: Y ¿pero ustedes lo recomiendan? O sea, ustedes que son licenciados en ese, pues sí, en la música.
0: Sí, bueno, yo sinceramente creo que sí es recomendable. Uh-huh. Yo pienso que no está de más. Si te apasiona tanto, yo creo que lo recomendable es aprenderla en todo, así lo
1: en
0: más
1: forma,
0: que puedas.
1: ¿No?
0: Ajá, todo lo que puedas.
2: Pues yo creo que en general la ventaja del arte es de que no se requiere como un estudio, o sea, tenemos diferentes herramientas que nos permiten aprenderlo, pero sí creo que lo autodidacto llega hasta cierto límite, como que
1: claro. Sí.
2: El estudio, quererte informar, independientemente si es arte, o sea, de cualquier tipo de oficio, uh-huh. Abre muchas puertas, creo que también te saca de lo que solamente conoces y te permite conocer más cosas. Yo, por ejemplo, empecé siendo cantante de pop y luego conocí la ópera y fue algo que me gustó muchísimo y no creo que no hubiera llegado a ella si no me hubiera animado a querer estudiarla de una manera un poquito más
1: profesional.
2: Más profesional, exacto. Digo, órale. Ya no me dedico a la ópera, pero fue algo que me permitió a mí conocer pues otras puertas, otro mundo que no era solamente pues lo que yo llevaba conociendo de chiquita, ¿no? Entonces, no solamente te enriquece de esa manera, sino pues creo que te permite poderte inspirar y conocer otros lados que tal vez no conocías de ti mismo y de otros aspectos.
1: Sí, creo que es importante y déjenme, les platico, perdonen que hable de mis experiencias, pero yo tengo un gran amigo, por cierto, le mando un saludo al buen Ignacio Espinosa, que ya vive en Guadalajara, pero es oriundo de aquí de Querétaro, y él en nuestra juventud pues aprendió guitarra clásica con un gran maestro, de manera formal, y se aventaba unas, pues eran canciones como flamencas, no sé, sí, de esta complejidad, este estilo Paco de Lucía. Y después, pues él es gran fanático del metal, de hecho él en cuestiones de bandas muy rudas, él me enseñó, me mostró un abanico inmenso de bandas, y pues él se aventaba con su guitarra eléctrica, ya no la acústica, se aventaba los solos de estas bandas, pues muy fácil. Y me decía, es que cuando aprendí guitarra clásica, pues haz de cuenta que ejercité muy bien los dedos y obviamente la inteligencia y todo lo demás. Dice, y ahora no es que sea fácil, pero se me facilita un poco más aventarme pues estos solos de rock, que suelen ser, digamos que no tan complejos, ¿no? Entonces, pues ahí me di cuenta que pues si quieres ser un gran músico, si como ustedes dicen, si esto te apasiona, pues sí tienes que un poco irte a lo formal, a la enseñanza formal de los instrumentos y todo lo demás, ¿no?
0: Sí, siempre es recomendable eso. Ya está en cada quien, ¿no? Hasta qué nivel lo quiere tomar. Digo, no es necesario ni obligatorio, pero sí, como dices, sí te facilita un montón las cosas.
1: Oye, y dime, Carolina, tú como ahora que platicas esto de que primero empezaste con el pop y luego con la ópera, esta versatilidad, ¿tú estás casada con algún tipo de género musical?
2: Pues no, o sea, yo personalmente sí escucho mucho el indie y el rock alternativo, pero pues esos son gustos míos.
1: Claro.
2: Yo teniendo la fortuna de también dar clases de canto, sí, justamente le digo a mis alumnos que yo personalmente no quiero que nos enfrasquemos en un género, porque creo que lo padre de la voz, o en este caso de ellos que están aprendiendo a querer cantar,
1: claro,
2: es que conozcan su voz en diferentes presentaciones. Creo que se puede traducir también lo mismo en la música, ¿no? Conozcan sus habilidades en diferentes presentaciones, como si les gusta mucho el rock, adentrarse quizás a baladas o a rock alternativo, pop o cosas así, o cosas más el metal o progresivo.
1: Ajá.
2: Pues creo que, no sé, te acercas a ver cosas distintas. No sé si les ha pasado que un día dicen, no me gusta el chocolate, y lo pruebas y dices, no sabía que me podía gustar el chocolate. Como esa apertura.
1: Ajá.
2: Permite que, pues, a mí personalmente me dio la ventaja de poder ser más versátil, vaya la pregunta, ¿no? Me ayudó a poder entender diferentes técnicas, me ayudó a poder traducir técnicas de otros géneros a estos géneros. Yo creo que de esa manera se hacen como la campechaneada de géneros, ¿no? De que rock progresivo con indie o punk progresivo, como ese tipo de cosas.
1: Claro.
2: Que pues creo que siguen enriqueciendo el arte.

0: se siguen enriqueciendo la música. Entonces, pues yo personalmente sí recomiendo que escuchen, que no se cierre, más allá, ¿no?, de lo que están acostumbrados.
1: Exacto. Claro, sí. Es importante para cualquier profesión, fíjate, no solamente la música, sino en todo sentido. Pues ahora sí que no encerrarse en esta caja y decir de aquí no me salgo, sino conocer más cosas, porque eso es lo que nos enriquece. Y ahora, chicos, díganme, ¿qué metas o sueños tienen para el estudio May a corto, mediano plazo, a largo plazo? ¿Qué es lo que viene para estudio May? ¿Qué quieren ustedes que venga para estudio May?
2: Bueno, primeramente yo creo que entre corto y mediano plazo ya es, ahora sí, ofrecer el servicio de grabación. Creo que ya está más corto, ya lo vemos más
1: cercano,
2: más próximo. Ajá. Y a mediano plazo, pienso que lo más importante sería, por el momento, afianzar bien esta unión que queremos lograr con todas las expresiones artísticas. Porque ahorita ya, o sea, lo principal es la música. Ya tenemos como que cierto acercamiento a todas las artes visuales. Uh-huh. Pero pienso que tendríamos que ya estar acercándonos e integrando otras expresiones, como lo es la danza, la actuación, incluso la literatura, la poesía, todo lo que deriva de ahí. Yo pienso que eso sería más lo que estaríamos apuntando a mediano plazo. Uh-huh. Y ya a largo plazo, pues sí, ya estar muy bien arraigados aquí en Querétaro, siendo como el lugar al que tú vas si eres un artista, no sabes qué hacer, quieres ir a un lugar para expresarte, quieres un lugar para tener eventos, no sé, cualquier tipo de difusión. Nosotros ser ese lugar al que te puedas acercar con esa confianza, y para todos los artistas.
0: De hecho, principalmente nuestro objetivo es ser ese espacio en donde la gente se pueda sentir segura de poder hacer arte sin esta idea de tener que ser ya un profesional o tener que saber todo, sino que al contrario, el arte creo que si se aterriza desde la paciencia, desde el querer poco a poco crecer, permite a la gente conectar con, no también, no solamente con el arte, sino con ellos mismos, ¿no? Hemos tenido la ventaja de tener alumnos que justamente, bueno, yo, que tal vez no vienen con los conocimientos y vienen como muy tristes por no saber más o que no les sale luego, y explicarles que todo es un proceso y que no necesariamente necesitan ser expertos para que les salgan, y disfrutar todavía ese proceso en donde no les sale bien, pero disfrutarlo creo que es lo más importante. Y también algo que quisiera agregar de nuestro objetivo a largo plazo es también crear espacios, no solamente espacios dignos para la escena local, ¿no? Que se puedan tener lugares en donde puedan presentarse, donde puedan ser conocidos, no solamente por sus invitados, ¿no?, sino también por el público en general.
1: Sí, me parece muy, correcta tu apreciación. Me parece que sí se necesita esta cohesión por parte de la escena cultural, y qué bueno que ustedes jóvenes lo estén haciendo, estén aportando un granito de arena que más en unos años yo creo que va a ser un gran proyecto. Ya lo es, Estudio May, y ustedes lo demuestran con la pasión que le ponen a su trabajo. Así es que, pues no me resta más que felicitarlos. Y pues a los radioescuchas que en estos momentos están sintonizando el 100.3, ¿cómo se pueden poner en contacto con ustedes? Ojo, son clases, ustedes dan clases de instrumentos. ¿Qué instrumentos ustedes enseñan?
0: Pues ahora sí tenemos la ventaja de tener muchos compañeros artistas que tocan y tienen conocimientos de diferentes instrumentos. Entonces nosotros ofrecemos como los básicos, que son piano, cantos, saxofón, batería, violín, todos esos, pero si vienen personas con algún instrumento que quieran en específico, también podemos conseguirles un maestro.
1: Un maestro, ok. Y también los ensayos para las bandas que van comenzando, que ya están bien amalgamados, o aquellos que incluso ya son más pro, pues ahí está Estudio May, una extraordinaria opción para que ustedes vayan ahí a disfrutar su arte, irlo puliendo y después entregárselo al mundo entero. Carolina Perlasca, Antonio Gaitán, muchísimas gracias por haber estado el día de hoy en Estudio B. Les deseo mucho éxito y repitamos las redes sociales para que los ubiquen.
0: Estamos en TikTok, Facebook e Instagram como @estudiomay, estudio en español con la E y May con I latina.
1: ¿Algún teléfono que quieran dejar o solamente por redes sociales se pueden poner en contacto con ustedes?
0: Sí, tenemos un teléfono, pero estamos buscando uno más de empresarial, porque ahorita, claro, estamos usando el personal, entonces por el momento.

0: Por redes sociales. Aparte contestan rapidísimo. Nosotros tuvimos ahí les mandamos el mensaje para invitarlos y fue una respuesta pronta y ya pudimos agendar esta gran entrevista. Les agradezco mucho, chicos, y de verdad, mucho éxito en este proyecto de Estudio May.
1: Gracias.
2: Muchas gracias.
0: Nos vamos a despedir con música. ¿Qué les parece la última canción? Una recomendación de alguna banda queretana.
2: Sí, otra banda queretana que de hecho tuve la fortuna de escuchar ayer en vivo. Se llama Dojua. Y la canción que a mí más me gusta se llama Fugaz.
0: Perfecto, con esto nos despedimos. Mi nombre es Arturo Almanza, esto fue Estudio B. Nos escuchamos el próximo fin de semana.

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3: Son las 8, en punto.
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0: Sean bienvenidos a Entre Azul y Buenas Noches, el espacio del blues aquí en el 100.3 de FM. Gracias por acompañarnos. Bienvenidos a nombre de todo el equipo de Ida La Rosa en la realización de este espacio. Ana Zanella en la programación musical. Les saludo, un amigo y servidor, José Manuel Mosqueda. Arrancamos con un primer segmento que incluye a los Teskey Brothers con un tema titulado Rain, en vivo desde Red Rocks en el año 2023. También a Paolo Nutini con Iron Sky. Esta es una versión en vivo en Abbey Road. Pero con quien arrancamos es en este espacio una banda formada por Todd Park, por Brian Nevin y Rob Squires, un trío que asistieron a la misma escuela, la Columbine High School, y después a la universidad también coincidieron. Sería en 1986 que tocarían por primera vez y lanzarían su primer disco en 1993, ya como Big Head Todd and the Monsters. Aquí los escuchamos y es con el tema Boom Boom.
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Así arrancado en Brasil, buenas noches con Teskey Brothers, el tema Rain, también Paolo Nutini con Iron Sky y Boom Boom de Big Head Todd and the Monsters. Vamos por el segundo segmento que incluye a Metro Blues All Stars interpretando el tema Devil Gets His Due, pero ahora, a continuación, el cantante y compositor estadounidense Jethin Colin Dimsdale, mejor conocido por su nombre artístico Terry Swims, el intérprete de varios géneros de los que ha hecho una fusión que comenzó con covers que subía a YouTube en 2019-2020. Así fue que consiguió la fama mundial. Aquí lo escuchamos, Terry Swims presentándonos el tema Tennessee Whiskey.

0: Vaya temas. Metro Blues All Stars con el tema Devil Gets His Due y además Tennessee Whiskey en la voz de Teddy Swims. Están escuchando Entre Azul y Buenas Noches. Hacemos una pausa y continuamos.
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1: Son las 8:31. Entre Azul y Buenas Noches, regresamos.
0: Ahora de regreso, aquí en el 100.3 de FM, Entre Azul y Buenas Noches, con Blues, por supuesto, a cargo de John Mayer, que nos presentará el tema Gravity, pero además también momento de presentarles a una de las bandas de rock blues más legendarias, formada en la ciudad de Los Ángeles, California, en 1965, y que tomaron su nombre de un tema de 1928 de Tommy Johnson, titulado Can't Hit Blues, que tuvo muchos integrantes con el paso del tiempo, pero su versión original incluyó a Larry Taylor, Henry Bastin, también a Bob Hyde, Alan Wilson y Adolfo Fito de la Parra, baterista de origen mexicano, que es el único miembro original en la formación actual. Hablamos de Can't Hit y ellos nos presentan On the Road Again.

Gravity de John Mayer, además On the Road Again de Kenneth Heath. Están escuchando Entre Azul y Buenas Noches, es Blues y viene ahora a cargo de Marcus King, que nos presenta el tema The World. También los Tedeschi Trucks Band con Leon Russell y Susan Tedeschi. El tema se titula The Letter. Y ahora, un grupo que se formó en 1994, un grupo de rock blues sureño formado por el guitarrista Warren Hayes, el bajista Alan Woody y el baterista Matt Abts. Grupo al que nombraron Government View. Han lanzado desde 1995 9 álbums de estudio y numerosos EPs y discos en vivo. Warren y Allen fueron miembros, por cierto, de la banda de Allman Brothers Band previamente. Aquí están como Government View. El tema se titula 30 Days in the Hall.

0: Ha sido Marcus King con The Well, The Letter de Tedeschi Trucks Band con Leon Russell y Susan Tedeschi, y Government Mule, el tema 30 Days in the Hall. Esto ha sido Entre Sol y Buenas Noches. Gracias por acompañarnos. Los esperamos en el próximo. Sigan disfrutando la programación del 100.3 de FM. Nos despedimos hoy. Ley de la Rosa en la realización de este Entre Azul y Buenas Noches. Ana Zanella en la programación musical. Mi nombre es José Manuel Mosqueda.
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4: Son las 9, con un minuto.
5: Cuando la oferta es amplia, es factible elegir de entre el abanico de posibilidades un poco de todo. Extrapolando el concepto, si se trata de variados géneros musicales, aplica disfrutar de todo, de chile, de dulce y de manteca. Por lo tanto, en este preciso instante, presentamos el buffet de todo para todos. De chile, de dulce y de manteca. Este doctor es, además, artista discográfico, compositor y, por si fuera poco, educador. Por cierto, pulsa el arpa en la sala de partos como apoyo a su mujer durante el alumbramiento de su segunda hija. Nace en Cuba. A los 11 años, va con su familia a radicar a Venezuela. Se enamora del sonido del arpa y su técnica para tocar. Estudia medicina en Medellín, Colombia. Se autofinancia con presentaciones y graba su primer larga duración. Se muda a la Unión Americana y despega su carrera.

Esta pieza, de manera inexplicable, no irrumpe las listas del modo esperado, siendo una de las mejores en el repertorio del cantante en su fase solista. Forma parte de su álbum debut en 1973, que se intitula como su apellido. Es el tercer miembro de The Who en realizar una producción por su lado, sin participar con sus compañeros. En los estudios Apple se termina el proyecto. Casi todo el material es de Leo Sayer y de David Courtney. Ahora, ¿ustedes qué opinan?

Esta pieza es de las pocas que aparecen en el CD a la venta con la banda sonora de la película Los Dos Papas. Tal vez se deba a trámites de derecho de autor, pese a lo relevante del film.

A los 74 años fallece Heidi, la intérprete argentina que estamos por escuchar. Por cierto, la producción cinematográfica tiene un 90% de aprobación pública, incluida su música. Los papeles de Jonathan Pryce y Anthony Hopkins son insuperables. Ahora es el turno de...

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El cantautor británico saca esta canción en 1993. Es parte de su 13ª producción titulada Expresso Logic. En esa época, su hijita tiene 4 años y se convierte en la musa inspiradora de la pieza, misma que permanece durante 5 semanas en los primeros sitios de popularidad. Los coros son de Linda Taylor y las percusiones son tarea de Martin Ditchham. Sylvain Mark se encarga.

Julia, Chris Rea. Aferrarse a un solo género musical es como descifrar la vida desde el interior de una cueva, a través de las sombras que la luz del exterior proyecta. La pieza es éxito desprendido de la película de Walt Disney que en 1971 cuenta la historia de David Stern, tejano, que muere a la edad temprana de 49 años. Al aventurero norteamericano se le da estatus de héroe y se le conoce como el rey de la frontera salvaje. Lucha por la independencia de Texas. Representa al estado de Tennessee en el Congreso de la Unión Americana. Se opone a la política del presidente Andrew Jackson, en especial a la ley del retiro indio. Fallece en la

Esta composición de Roberto Figueroa se traduce en honesta despedida cuando una pareja da por terminada su relación de manera agradecida y los recuerdos quedan grabados con las escenas más agradables que experimenten. Adiós es la palabra de por medio para sellar el nuevo pacto y separar sus caminos. En 1995 se realiza la grabación en los estudios de Sony Music Entertainment de México, bajo el sello Epic. He aquí el contraste.

quizá una de las atracciones de la agrupación vocal a capella sea la voz baja natural, sin sonar fingida o lograda con gran esfuerzo. El contraste interesante resalta en el momento en que participa el resto del grupo haciendo voces que envuelven a la canción en armonías agradables. Columbia Records publica el álbum el 22 de septiembre de 2017. Desde luego, como es su sello, ningún instrumento se utiliza, solo el sonido de su boca, incluido el silbido musical.

0: será suficiente tomar breve respiro para inmediatamente continuar apreciando otras propuestas de variada música de chile, de dulce y de manteca. 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
0: Son las 9:32.
11: Continúa de Chile, de dulce y de manteca. Listo. De nuevo, todo está a punto para continuar con más sorpresivas selecciones musicales. El cantante presenta la composición de Walter Wesley en un estilo y por el título se espera se trate de una especie de himno que cobra fama en Italia en la Segunda Guerra Mundial. Nada que ver. Tomada del álbum de 2008, Die Wege des Herzens, idea en español relacionada con los caminos del corazón, por golpeteo, se le clasifica bajo el rubro Schlager. El autor de la letra es Norbert Hammerson.

La canción es tomada de la producción titulada Los Colores de la Música, del año 1992, grabada en los estudios Semi Capitol de México, junto con representaciones Látigo. Él tiene 20 años más que su novia, Thalía, de 19. Siendo su productor discográfico, surge el romance y los planes de boda poco se hacen esperar. Cuando le llega la noticia de su fallecimiento, la ex Timbiriche corre y bajo un árbol dice: "Espero estés bien, donde quiera que estés".

Los compositores de la melodía son la cantautora Eigné Ni Braoinain, junto con Nick y Roma Ryan. El amor es como esta flor, jamás deja de florecer. La amarantina eterna, bella, mágica. El antídoto contra todo mal es el amor. Se trata de la quinta producción de la irlandesa, publicada el 22 de noviembre de 2005. 2 años después, 2007, es premiada con un Grammy por ser el mejor álbum New Age. 2 años después, 2007, es premiado con un Grammy por ser el mejor álbum New Age. Es el tercer larga duración más vendido del género en la década del 2000.

Oliver Hazard compone este éxito para ser interpretado por la artista que estamos por escuchar. Aparece en su larga duración debut de 1983, She's So Unusual. También es su primer disco sencillo. Para muchas personas, se trata de un himno feminista. Está considerada como una de las mejores canciones de todos los tiempos. Se toma como clásica representativa de la década de los 80. El cine y la televisión recurren a ella, incluida en algunos comerciales.

Del álbum de 1984, Eres Mía, se desprende esta canción con tono de desesperación, en la que el intérprete de flamenco español Antonio José Cortés Pantoja denuncia su amor callado por la bella que ni por asomo sabe de su existencia y menos de sus súplicas, por ser visto y correspondido en amor profundo. Realmente es la inseguridad la que lo aleja de quien quiere estar cerca. Vive el cantante 70 años, que es recordado, entre otras, por la siguiente pieza.

El aspecto fino de la música popular crece en la década de los 60 y evoluciona bajo la etiqueta rock progresivo. El grupo A Escuchar tiene presencia en este ámbito con melodías como Northern Lights, Ashes Are Burning y Mother Russia. Las voces corresponden a Kate y Jane Relf. Él, además, forma parte de The Yardbirds y Armageddon. La canción es parte del álbum Illusion, segundo larga duración publicado en 1971 en Alemania, y es hasta 1977 cuando lo hace en el Reino Unido.

Eduardo Miguel del Sagrado Corazón de Jesús Silva Ortiz. Has producido y compartido esta esplendorosa experiencia que, con toda conciencia y poca paciencia, solicito a Radio Querétaro pronto concrete la siguiente vivencia, que si bien no es exigencia, para mí es mucha la urgencia. En espera de que el universo siga confabulándose, la semana próxima continuaremos degustando de chile, de dulce y de manteca.

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0: Desde tiempos antiguos, los seres humanos han confiado en su memoria como una brújula capaz de guiarlos a través de la vida. Los recuerdos son los hilos invisibles que unen nuestro pasado con nuestro presente. Gracias a ellos sabemos quiénes somos, de dónde venimos y qué experiencias nos han convertido en las personas que somos hoy. Sin embargo, existe una pregunta inquietante que ha acompañado a filósofos, científicos y soñadores durante siglos. ¿Qué ocurriría si nuestros recuerdos no fueran tan confiables como creemos? A principios del siglo XXI comenzó a popularizarse un extraño fenómeno conocido como el efecto Mandela. El término fue acuñado por la investigadora Fiona Broome, quien descubrió que muchas personas compartían un recuerdo idéntico. Estaban convencidas de que Nelson Mandela había muerto en prisión durante la década de los 80. Algunas personas incluso afirmaban recordar haber visto transmisiones de televisión sobre su funeral. Sin embargo, la realidad era completamente diferente. Nelson Mandela fue liberado de prisión en 1990 y vivió hasta el año 2013. Lo verdaderamente misterioso no era que una persona estuviera equivocada, sino que miles de personas recordaban exactamente el mismo acontecimiento inexistente. Desde entonces comenzaron a surgir innumerables ejemplos. Personas que recordaban frases de películas que nunca fueron pronunciadas de esa manera. Logotipos que parecían haber cambiado sin explicación. Libros cuyos títulos parecían distintos a los que todos juraban haber leído durante su infancia. Incluso algunos aseguraban recordar acontecimientos históricos que jamás ocurrieron. La explicación científica señala que la memoria humana es imperfecta. Nuestro cerebro no funciona como una cámara de video que registra cada detalle con precisión absoluta. Por el contrario, reconstruye constantemente los recuerdos, rellenando espacios vacíos con información que considera lógica o probable. A veces esos errores individuales coinciden en muchas personas y generan una ilusión colectiva. Pero para otros, la explicación no resulta suficiente. Existen quienes creen que el efecto Mandela es evidencia de algo mucho más profundo. Algunas teorías sugieren que existen universos paralelos que ocasionalmente se cruzan entre sí. Según esta idea, los recuerdos erróneos serían en realidad fragmentos de otras realidades donde los acontecimientos ocurrieron de manera diferente. Otros creen que vivimos dentro de una simulación gigantesca y que ciertos cambios en la realidad son errores del sistema, pequeñas modificaciones que dejan rastros en la memoria de algunas personas. Sea cual sea la verdad, el efecto Mandela sigue siendo uno de los fenómenos más fascinantes de nuestro tiempo porque nos obliga a cuestionar algo fundamental: nuestra propia percepción de la realidad. ¿Y si un día descubrieras que recuerdas algo que nadie más recuerda? ¿Y si una fotografía cambiara de un día para otro? ¿Y si las personas cercanas a ti insistieran en que ciertos acontecimientos nunca sucedieron? ¿Seguirías confiando en tu memoria? ¿O peor aún, seguirías confiando en la realidad?
1: La lluvia caía lentamente sobre las calles empedradas del antiguo pueblo de San Jerónimo. Las gotas golpeaban los techos de teja con un sonido constante que parecía una melodía proveniente de otro tiempo. Aquel pueblo tenía fama de guardar secretos. Los ancianos aseguraban que algunas calles aparecían donde antes no existían y que ciertas casas parecían cambiar de lugar durante las noches de tormenta. Nadie les creía. Al menos, nadie, excepto Elena. Elena era una joven periodista de 27 años cuya curiosidad la había

0: por el país. Había escuchado historias sobre fantasmas, apariciones y criaturas extrañas, pero jamás había encontrado pruebas reales de nada sobrenatural. Hasta aquella noche. Todo comenzó cuando recibió una carta sin remitente. El sobre era antiguo, amarillento y estaba sellado con una extraña figura que representaba un reloj sin manecillas. Dentro había una sola hoja. La tinta parecía recién escrita. Si deseas conocer la verdad sobre tus recuerdos, visita la biblioteca de los recuerdos perdidos antes de la próxima luna nueva. Después, será demasiado tarde. No había firma, no había dirección, nada más. Elena pensó que se trataba de una broma. Sin embargo, una sensación extraña recorrió su espalda cuando observó el reloj de la pared. Durante unos segundos, juró que las agujas se movían hacia atrás. Parpadeó. Todo volvió a la normalidad. Aquella misma noche comenzó a investigar. Preguntó a historiadores, bibliotecarios y habitantes del pueblo. Nadie parecía conocer ninguna biblioteca de los recuerdos perdidos. Pero un anciano llamado Don Esteban reaccionó de forma diferente. Su rostro perdió el color. Sus manos comenzaron a temblar.
1: No deberías buscar ese lugar.
2: ¿Por qué?
0: Preguntó Elena. El anciano guardó silencio. Luego respondió.
1: Porque quienes entran descubren cosas que jamás debieron recordar.
0: Elena sintió ese escalofrío. Por primera vez en muchos años, una historia lograba despertar en ella algo parecido al miedo. Y sin saberlo, acababa de dar el primer paso hacia un misterio que pondría en duda todo cuanto creía conocer sobre la realidad, el tiempo y la memoria. Aquella noche, mientras intentaba dormir, tuvo un sueño. Se encontraba caminando por un inmenso corredor lleno de puertas negras. Cada una tenía grabado un nombre. Otras brillaban con una luz azulada. Entonces, escuchó una voz suave y distante. Una voz que la llamaba por su nombre.
3: Elena.
0: Ella volteó a ver y vio aquella puerta que llevaba escrito exactamente su nombre. Cuando intentó acercarse, la puerta comenzó a abrirse sola. Del otro lado, no había una habitación. Había un cielo oscuro cubierto de estrellas desconocidas. Y entre ellas, flotaba una enorme luna roja. Entonces, despertó sobresaltada. El reloj marcaba exactamente las 3:33 de la madrugada. Pero lo más extraño no era la hora. Lo más extraño era que junto a su cama había aparecido una llave antigua que jamás había visto antes. Y colgando de ella se encontraba una pequeña etiqueta. En ella podía leerse una sola frase. Bienvenida a la biblioteca. Elena permaneció inmóvil durante varios minutos observando la llave. Intentó convencerse de que debía existir una explicación lógica. Quizá la había dejado allí sin recordar. Quizá alguien había entrado en su casa. Quizá todo había sido solo producto de una extraña coincidencia. Pero en el fondo, sabía que ninguna de esas

0: respuestas resultaba satisfactoria. Tomó la llave entre sus dedos. Era pesada y estaba fría, como si hubiera permanecido durante siglos en algún lugar donde jamás hubiera llegado la luz del sol. La etiqueta seguía colgando de ella. Elena apenas durmió aquella noche. Al amanecer, volvió a visitar a don Esteban. Lo encontró sentado frente a su pequeña casa, observando las montañas cubiertas por la neblina. Cuando vio la llave, su expresión cambió inmediatamente.
1: Entonces te encontró a ti.
2: ¿Qué significa eso?
1: Significa que ya no puedes volver atrás.
0: Elena se sentó frente a él.
2: Necesito respuestas.
1: Hace 50 años recibí una llave igual.
2: ¿Entraste?
1: Sí.
2: ¿Y qué encontraste?
0: El anciano bajó la mirada.
1: Recuerdos que no me pertenecían.
2: No entiendo.
1: Porque todavía no has llegado a ese punto.
0: Don Esteban señaló la llave.
1: Cuando encuentres la biblioteca, comprenderás que la memoria humana es mucho más extraña de lo que imaginas.
2: ¿Dónde está?
1: Nadie puede decirte dónde está.
2: Entonces, ¿cómo la encontraré?
0: El anciano sonrió con tristeza.
1: Ella te encontrará a ti.
0: 3 noches después, ocurrió algo imposible. Elena regresaba a casa después de una larga jornada de trabajo cuando observó una calle que jamás había visto. Vivía en San Jerónimo desde hacía años. Conocía cada rincón del pueblo. Sin embargo, aquella calle no existía. O al menos, no debería existir. Era estrecha, oscura, y estaba cubierta por una neblina espesa que parecía moverse lentamente. Al final se distinguía un enorme edificio antiguo. Las ventanas eran altas. Los muros estaban construidos con piedra negra. Y sobre la puerta principal había una inscripción dorada. El corazón de Elena comenzó a latir con fuerza. Tomó la llave. La puerta se abrió sola. Un aire helado salió desde el interior. Durante unos segundos dudó, pero después cruzó el umbral. La puerta se cerró detrás de ella. El sonido resonó como un trueno y comprendió que estaba completamente sola. O al menos, eso creyó en ese instante. La biblioteca era inmensa, más grande de lo que cualquier edificio podría contener. Filas interminables de estanterías se extendían en todas las direcciones. Habían quizá millones de libros. Escaleras flotantes conectaban distintos niveles. Lámparas suspendidas en el aire iluminaban los pasillos con una luz azulada. Parecía un lugar imposible. Como si hubiera sido construido fuera de las leyes del espacio. Elena caminó lentamente. No había polvo, no había señales de abandono. Al contrario, parecía que alguien cuidaba cada rincón. Entonces, escuchó pasos. Giró rápidamente. Una figura vestida con una túnica gris apareció entre las sombras. Era una mujer. Su cabello era completamente blanco, pero su rostro parecía joven, demasiado joven.
3: Te estábamos esperando.
2: ¿Quién eres?
3: Mi nombre es Aurora.
2: ¿Dónde estoy?
3: en el lugar donde se guardan todos los recuerdos.

0: que alguna vez existieron.
1: Eso no tiene sentido.
0: Lo tendrá pronto.
2: La mujer comenzó a caminar. Elena la siguió. Pasaron junto a cientos de estanterías. Cada libro tenía un nombre escrito en el lomo. Nombres de personas.
1: ¿Qué son?
0: Vidas.
1: ¿Vidas?
0: Cada libro contiene todos los recuerdos de una persona.
1: Eso es imposible.
0: ¿Estás segura?
2: Llegaron hasta una enorme sala circular. En el centro había un reloj gigantesco. No tenía números, no tenía manecillas. Sin embargo, parecía moverse, como si el tiempo fluyera dentro de él. Aurora observó la estructura.
0: Aquí comenzó todo.
1: ¿Qué comenzó?
0: Las grietas.
1: ¿Qué grietas?
2: La mujer señaló el reloj.
0: Las grietas entre las realidades. ¿Has escuchado hablar del efecto Mandela?
1: Sí.
0: La mayoría cree que son errores de la memoria.
1: ¿No lo son?
0: Algunas veces sí.
1: ¿Y las otras?
0: Las otras son recuerdos que pertenecen a mundos diferentes.
1: ¿Universos paralelos?
0: Miles de ellos.
1: Eso es imposible.
0: La palabra imposible pierde significado cuando has vivido suficiente tiempo.
1: ¿Y qué tiene que ver esta biblioteca?
0: Aquí convergen todas las versiones de la realidad.
2: La sala pareció oscurecerse. Por un instante, Elena creyó escuchar miles de voces susurrando al mismo tiempo. Voces provenientes de los mismos lugares imposibles. Voces pertenientes a personas que jamás había conocido. Y sin embargo, algunas le resultaban extrañamente familiares. Como si ya las hubiera escuchado antes. En algún otro lugar o en alguna otra vida. Aurora condujo a Elena hasta una puerta negra. A diferencia de las demás, esta tenía una inscripción plateada. Elena Martínez. La periodista se quedó inmóvil.
1: Ese es mi nombre.
0: Lo sé.
1: ¿Qué hay dentro?
0: Tus recuerdos.
1: No entiendo.
0: Cada libro pertenece a una versión diferente de ti.
1: ¿Versiones diferentes?
0: En una realidad, eres periodista. En otra, eres profesora. En otra, jamás naciste.
1: Eso es absurdo.
0: ¿Quieres ver?
2: Elena dudó, pero la curiosidad pudo más. Aurora abrió el volumen. Inmediatamente la habitación desapareció. Elena sintió que caía. Y cayó, hasta aterrizar en una ciudad desconocida. Los edificios eran distintos. Las calles también lo eran. Y las personas, jamás las había visto en su vida. Pero lo más extraño fue lo que vio al otro lado de la avenida. Era ella misma. Una Elena diferente. Una Elena que jamás había conocido. Y que, sin embargo, llevaba exactamente su rostro. La otra Elena levantó la vista y la observó directamente. Como si supiera que estaba allí, como si hubiera estado esperándola. Y entonces pronunció unas palabras que helaron su sangre.
1: Por fin encontré una forma de hablar contigo.
2: Elena retrocedió un paso. La ciudad desconocida seguía moviéndose a su alrededor. Los automóviles circulaban, las personas caminaban por las banquetas. ¿Y el viento? Agitaba las hojas de los árboles. Sin embargo, todo parecía distante, como si estuviera observando el mundo a través de un cristal invisible. La otra Elena continuaba frente a ella. Tenía el mismo rostro, los mismos ojos, la misma cicatriz, casi imperceptible, junto a la ceja izquierda. Pero había algo diferente, algo que resultaba imposible de describir. Era una mirada cargada de cansancio, un cansancio antiguo, como si hubiera vivido cientos de vidas.
1: ¿Quién eres? La pregunta correcta.

0: esta es quién eres tú.
1: Yo soy Elena Martínez.
0: Sí, en esta realidad.
1: ¿Qué significa eso?
0: Significa que existen muchas versiones de nosotras.
2: La ciudad comenzó a oscurecerse. Las nubes cubrieron el cielo. La otra Elena observó hacia arriba con preocupación.
0: No tenemos mucho tiempo.
1: ¿Tiempo para qué?
0: Para evitar que todo desaparezca.
2: Antes de que pudiera responder, una grieta apareció en el aire. No en una pared, no en el suelo. En el aire mismo, como si la realidad estuviera rompiéndose. La fisura emitía una tenue luz rojiza. Y desde su interior, parecía surgir un murmullo. Voces, susurros y recuerdos. La otra Elena palideció.
0: ¡Ya vienen!
1: ¿Quiénes?
2: La respuesta llegó sola. Algo comenzó a moverse dentro de la grieta, algo enorme, algo que no era humano. El cielo se abrió como una herida. Las personas de la ciudad comenzaron a correr. Los automóviles se detuvieron. Las luces de los edificios parpadearon. Y entonces aparecieron. Sombras, figuras oscuras sin rostro, descendieron lentamente desde la grieta. Parecían hechas de humo, pero sus ojos brillaban con una luz blanca aterradora.
0: ¿Qué son? Los olvidados.
1: ¿Los qué?
0: Aquellos que fueron borrados de la realidad.
2: Las criaturas avanzaban lentamente hacia ellas. Donde pasaban los colores, desaparecían. Las calles se volvían grises. Los árboles perdían sus hojas. Los edificios comenzaban a desvanecerse, como si jamás hubieran existido.
0: ¿Cómo puede existir algo así? Porque cada vez que una realidad desaparece, algo queda atrás.
2: La otra Elena observó a las criaturas.
0: Y eso es lo que queda.
2: Uno de los seres volteó.

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4: Parecía haber detectado su presencia. Después volteó otro. Y al final, todos comenzaron a mirarlas. Elena sintió un terror que jamás había experimentado. Aquellas cosas no parecían vivas, pero tampoco parecían muertas. Era algo diferente. Era algo mucho peor. La otra Elena cerró los ojos.
5: Tenemos que irnos.
4: El mundo comenzó a temblar y en un instante todo desapareció. Elena abrió los ojos. Había regresado a la biblioteca. Cayó de rodillas. Respiraba con dificultad. Aurora permanecía junto a ella, como si nada hubiera ocurrido.
5: ¿Qué eran esas cosas?
6: Respóndeme.
7: Son los restos de las realidades destruidas.
6: Eso no responde nada.
7: Cuando un universo desaparece, los recuerdos que lo formaban no siempre desaparecen por completo.
4: Elena recordó aquellos ojos blancos, aquellas sombras, aquella sensación de vacío.
6: ¿Y el efecto Mandela?
7: Es una consecuencia.
6: ¿Consecuencia de qué?
4: Aurora caminó hacia una de las paredes. Allí apareció una imagen, como una ventana abierta hacia otro lugar. Mostraba miles de mundos, otras realidades, versiones diferentes de la historia.
7: Durante mucho tiempo, todas coexistieron en equilibrio.
6: ¿Y qué ocurrió?
7: Alguien intentó cambiar el pasado.
6: ¿Cambiar el pasado?
7: Sí.
6: ¿Quién?
7: El bibliotecario.
6: ¿Quién es el bibliotecario?
7: El guardián de todos los recuerdos.
6: ¿Dónde está?
7: Desapareció hace mucho tiempo.
6: Entonces, ¿cómo sabes que fue él?
7: Porque yo estaba ahí.
6: ¿Qué ocurrió?
7: Hace siglos, el bibliotecario descubrió algo imposible.
6: ¿Qué?
7: Un libro que no debía existir.
6: ¿Qué tenía de especial?
7: Contenía el final de todas las realidades.
6: ¿El final?
7: Describía exactamente cómo cada universo terminaría desapareciendo.
6: Eso no tiene sentido.
7: Lo sé.
6: ¿Y qué hizo?
7: Intentó evitarlo, pero cometió un error.
4: La luz de la sala comenzó a disminuir. Y aquellas sombras crecieron. El enorme reloj emitió un sonido grave, una campanada. Y luego, varias de ellas. Aurora levantó la vista y también por primera vez parecía más asustada.
7: Ya es demasiado tarde.
6: ¿Para qué?
4: Entonces ocurrió. Una grieta atravesó el techo de la biblioteca y las paredes comenzaron a resquebrarse. Los libros cayeron de los estantes. Miles de páginas volaron por el aire. El reloj gigantesco se detuvo. Y desde algún lugar profundo del edificio, se escuchó una voz.
8: Han abierto el libro prohibido.
4: Elena sintió que la sangre se le congelaba, porque reconoció aquella voz. Ya la había escuchado antes. Era la voz de sus sueños, la de sus recuerdos. Y en lugares que jamás había visitado. Era la voz del bibliotecario. Y estaba regresando. La voz del bibliotecario continuó resonando por toda la biblioteca de los recuerdos perdidos. Los estantes temblaban. Los libros caían al suelo con fuerza. Las páginas flotaban como

0: como aves atrapadas en una tormenta. La mujer había perdido la serenidad que la había caracterizado desde el principio. Por primera vez, parecía verdaderamente aterrada.
1: ¿Dónde está?
2: No lo sé.
1: Dijiste que desapareció.
2: Y era cierto.
0: Otra grieta atravesó una de las paredes. Una luz roja comenzó a filtrarse desde el otro lado. Aurora tomó a Elena del brazo.
2: Debemos encontrar el libro prohibido antes que él.
1: ¿Por qué?
2: Porque si lo abre completamente, todas las realidades colapsarán.
1: ¿Cómo puede un libro destruir universos?
2: Porque no es un libro.
1: ¿Entonces qué es?
2: Es un recuerdo.
1: ¿Un recuerdo?
2: El primer recuerdo que existió.
0: Aquellas palabras parecían imposibles de comprender. Sin embargo, antes de que pudiera preguntar más, una nueva campanada estremeció la biblioteca. El reloj gigante comenzó a girar, aunque no tenía manecillas y jamás las había tenido. El tiempo parecía moverse dentro de él y algo estaba despertando. Aurora condujo a Elena hacia las profundidades de la biblioteca. Pasaron por pasillos que parecían no tener fin. Salones inmensos, puertas antiguas, escaleras imposibles que subían y bajaban al mismo tiempo. Mientras avanzaban, Elena comenzó a notar algo extraño. Algunas estanterías estaban vacías, completamente vacías.
1: ¿Dónde están los libros?
2: Desaparecieron.
1: ¿Cómo?
2: Porque las personas que contenían han dejado de existir.
0: Elena se estremeció. Cada espacio vacío representaba una vida borrada, una historia que desaparecía, un universo perdido. Continuaron avanzando hasta llegar a una enorme puerta plateada. Sobre ella estaba grabada una frase:
3: todo lo que es recordado vive.
0: Aurora colocó la mano sobre la inscripción. La puerta se abrió lentamente. Y entonces Elena vio el archivo central. Columnas se extendían hacia el infinito. Millones de libros flotaban suspendidos en el aire. Era imposible distinguir dónde terminaba aquella sala. En el centro había un pedestal negro. Y sobre él descansaba un libro enorme, encadenado, cubierto por símbolos dorados. El libro prohibido. El aire parecía más pesado cerca del pedestal, como si la realidad misma se resistiera a permanecer allí. Elena observó el libro. No parecía especialmente amenazador. Sin embargo, sentía algo extraño. Una especie de llamada, como si el volumen intentara atraerla.
2: No lo mires demasiado tiempo.
1: ¿Por qué?
2: Porque comienza a mostrarte lo que más deseas recordar.
0: Elena apartó la vista, pero ya era tarde. Durante una fracción de segundo vio una imagen: su infancia, su madre, su padre. Una tarde soleada, una sonrisa, un recuerdo que creía olvidado. El libro parecía conocerla, parecía conocer cada detalle de su vida.
1: ¿Qué contiene?
2: La historia original.
1: ¿Original?
2: La primera realidad.
1: ¿Quieres decir que todas las demás surgieron después?
2: Sí.
1: ¿Y quién escribió esto?
2: Nadie.
1: Eso no responde nada.
2: Porque nadie lo escribió. El libro apareció cuando nació el tiempo. Y desde entonces ha registrado cada posibilidad que puede existir.
0: Una nueva grieta apareció en el suelo. Las cadenas del libro vibraron. Algo estaba acercándose. Algo poderoso. Una figura emergió entre las sombras, vestida completamente de negro. Su rostro estaba oculto por una capucha, pero sus ojos brillaban con una luz azul. Aurora palideció. No. La figura levantó lentamente la cabeza.
4: Aurora.
0: La voz era la misma. La voz que había escuchado en toda la biblioteca. La voz del bibliotecario. Durante unos segundos nadie habló. El silencio parecía infinito. El bibliotecario observó a Elena. le sonrió.

0: sonrió. Pero estaba triste. Era una sonrisa extrañamente humana.
1: Así que finalmente llegaste.
2: ¿Me conoces?
1: Mucho más de lo que imaginas.
2: ¿Quién eres realmente?
0: La figura retiró la capucha. Elena contuvo el aliento. Esperaba ver un monstruo, un anciano, algo sobrenatural. Pero el rostro que apareció era completamente normal. Parecía un hombre de unos 40 años, con ojos cansados, una tristeza inmensa reflejada en ellos.
1: Mi nombre ya no importa.
2: ¿Por qué intentaste destruir las realidades?
1: Porque intenté salvarlas.
2: ¡Mentira!
1: Sabes que no lo es. Vi algo que jamás debí ver.
2: ¿Qué viste?
1: El final. Todas las realidades terminaban exactamente igual.
2: ¿Cómo?
1: Desapareciendo, una tras otra.
2: ¿Por qué?
1: Porque existe algo más antiguo que el tiempo, algo más antiguo que los universos, algo que despierta periódicamente.
2: ¿Qué cosa?
1: El olvido.
0: La palabra quedó suspendida en el aire.
2: ¿El olvido?
0: Aurora cerró los ojos como si no quisiera escucharla. El bibliotecario continuó hablando.
1: La mayoría cree que el olvido es simplemente la ausencia de memoria, pero no es así. Existe una entidad, una conciencia, una fuerza que se alimenta de recuerdos. Cada vez que alguien olvida algo, esa fuerza crece. Cada vez que una historia desaparece, cada vez que un nombre deja de ser pronunciado, cada vez que un recuerdo se pierde, el olvido se vuelve más fuerte.
2: ¿Y qué ocurre cuando se vuelve demasiado fuerte?
1: Comienza a devorar realidades completas.
0: Las luces de la biblioteca parpadearon. Los libros comenzaron a temblar. Miles de páginas se desprendieron de los estantes. Aurora dio un paso hacia el pedestal.
3: No debemos escucharlo.
2: ¿Por qué?
3: Porque aún no conoces toda la verdad.
1: No, aún no la conoce. Y tal vez sea momento de que la descubra.
0: El hombre señaló uno de los libros flotando en la inmensa sala. Un volumen pequeño, cubierto de polvo, con una sola palabra grabada en la portada. Elena. La joven sintió cómo su corazón iba deteniéndose.
2: Ese no es mi libro.
1: No, es el primero.
2: ¿Qué significa eso?
1: Significa que tú no eres una visitante de la biblioteca. No eres una casualidad. No llegaste aquí por accidente.
2: Entonces, ¿quién soy?
1: Tú eres el recuerdo que nunca debió sobrevivir.
0: Y en el instante en que aquellas palabras fueron pronunciadas, el libro prohibido comenzó a abrirse solo. Las cadenas que lo mantenían cerrado se tensaron hasta romperse una tras otra. El sonido resonó por toda la biblioteca. Cada eslabón que caía al suelo parecía marcar el final de algo. Una vida, un recuerdo, un universo. Elena no podía apartar la mirada. Las páginas se movían solas. Las hojas pasaban a una velocidad imposible y en cada una aparecían imágenes, mundos, civilizaciones, personas, historias enteras. Nacían y desaparecían en cuestión de segundos. Aurora retrocedió. El bibliotecario permaneció inmóvil, como si estuviera esperando aquel momento durante siglos. Entonces el libro se detuvo. Una sola página quedó abierta. Y Elena vio algo que hizo que todo su cuerpo temblara. Se vio a sí misma. No como ir ahora, sino como una niña, sola, sentada en medio de un espacio completamente blanco. No había cielo, no había tierra, ni estrellas, ni tiempo. No existía nada, simplemente ella.
2: ¿Qué es esto?
1: El comienzo.
0: La biblioteca por un instante desapareció. Aurora también desapareció. Y el bibliotecario.
4: todo.

0: Elena sintió que caía dentro de la página y cuando abrió los ojos, se encontraba en aquel lugar blanco. La niña seguía sentada observando el vacío. Parecía tener unos 8 años. Tenía el mismo rostro, los mismos ojos, la misma expresión. La niña levantó lentamente la cabeza.
1: Llegaste.
2: ¿Quién eres?
1: Tú.
2: No.
1: Sí.
0: Elena observó alrededor. No existía absolutamente nada, ni siquiera silencio. Era como estar antes del nacimiento de la realidad.
2: ¿Dónde estamos?
1: Antes de todo.
2: Eso no tiene sentido.
1: Hace mucho tiempo existió una única realidad. Una sola, perfecta, inmensa. Pero estaba vacía. No había historias, no había recuerdos, no había vida. Y entonces apareció una pregunta.
2: ¿Qué pregunta?
1: ¿Y si existiera algo más?
0: En el instante en que aquellas palabras fueron pronunciadas, una luz apareció en la oscuridad. Eran estrellas, galaxias, universos completos que nacieron alrededor de ellas. Elena observaba aquello sin poder respirar. Era el nacimiento de todo cuando existía.
1: Cada probabilidad creó una realidad diferente. Cada sueño, cada decisión, cada recuerdo. Todo comenzó a multiplicarse. Y yo fui la primera memoria.
0: Las estrellas comenzaron a apagarse, como velas consumidas por el viento.
2: ¿Qué está pasando?
1: Está despertando.
0: Una sombra apareció entre las galaxias. Era infinita, mucho más grande que cualquier universo. No tenía forma ni rostro, menos cuerpo. Parecía una ausencia. Una oscuridad tan profunda que absorbía la propia realidad. El olvido. Elena comprendió inmediatamente que aquello no era una criatura, era una fuerza fundamental, tan antigua como la existencia misma. La sombra avanzó y donde pasaban las estrellas, desaparecían. Los mundos desaparecían. Las historias desaparecían. Como si jamás hubieran existido.
2: No podemos detenerlo.
1: Ya lo intentamos.
2: ¿Nosotras?
1: Miles de veces.
2: ¿Miles?
1: Miles de realidades, miles de ciclos, miles de finales. Siempre termina igual. El olvido consume todo.
2: Entonces todo está perdido.
0: La niña permaneció en silencio durante varios segundos. Después negó lentamente.
1: No.
0: Las estrellas continuaban apagándose. La oscuridad seguía avanzando. Sin embargo, la niña sonrió. Una sonrisa serena, extrañamente tranquila.
1: Existe una diferencia esta vez.
2: ¿Cuál?
1: Tú recuerdas.
2: ¿Recordar qué?
1: Todo.
0: Y entonces, ocurrió. Los recuerdos comenzaron a regresar. Historias completas inundaron la mente de Elena. Vio todas las realidades. Todas las versiones de sí misma. Cada vida, cada posibilidad, cada universo. Recordó ciudades que jamás había visitado. Personas que nunca había conocido. Amores que nunca había vivido. Dolores que nunca había sufrido. Y sin embargo, todos eran reales. Todos habían existido. Todos formaban parte de ella. Para Elena esto fue demasiado. Demasiado intenso, pero comprendió. La biblioteca nunca había sido un edificio. Era ella la biblioteca. Siempre lo había sido. Todos los recuerdos, todas las historias y todas las posibilidades vivían dentro de su existencia. Y por eso había sobrevivido, porque era la memoria misma. El olvido llegó finalmente. La sombra cubrió galaxias enteras. El universo comenzó a desaparecer. La oscuridad se extendió hacia Elena, hacia la niña, hacia todo.
1: Ha llegado el momento.
2: ¿De qué?
1: De elegir.
2: ¿Elegir qué?
1: Si deseas salvar las realidades, deberás convertirte en su guardiana.
2: ¿Qué significa eso?
1: Significa que jamás volverás.

0: volverás a ser humana.
1: ¿Y si no lo hago?
0: Todo desaparecerá.
2: La oscuridad ya estaba sobre ellas. Apenas quedaban algunas estrellas, algunos recuerdos, algunas historias. La niña extendió la mano.
0: ¿Qué eliges?
2: Elena cerró los ojos y pensó en todas las vidas, en aquellas personas, en todos esos mundos. Pensó en cada historia que merecía ser recordada y tomó la mano de la niña. Pero la oscuridad las envolvió. Durante un instante, pareció que todo había terminado. Y luego ocurrió algo imposible. Una luz surgió en medio del vacío. Pequeña, débil, pero persistente. Era un recuerdo, una sola memoria, una sola historia y una sola vida. Pero después apareció otra, hasta que se juntaron millones. Eran incontables. La luz comenzó a crecer. Las estrellas regresaron. Las galaxias regresaron. Los universos también. Y el olvido rugió. Por primera vez sintió ese miedo absoluto, porque jamás había descubierto algo que jamás había comprendido. Mientras existiera alguien capaz de recordar, jamás podría vencer por completo. La luz atravesó la oscuridad. El olvido comenzó a retroceder lentamente, como una pesadilla al amanecer, hasta desaparecer por completo. La biblioteca volvió a existir. Los libros regresaron a sus estantes. Las grietas desaparecieron. El reloj volvió a funcionar. Aurora abrió los ojos. El bibliotecario observó el cielo y ambos comprendieron lo ocurrido. Elena ya no estaba. Al menos, ya no estaba como antes. En el centro de la biblioteca apareció una nueva estantería. Una única estantería. Sobre ella descansaba un libro, hermoso y eterno. Su portada brillaba con una luz dorada. El bibliotecario se acercó lentamente, leyó el título y sonrió. Aurora sintió lágrimas en los ojos.
3: ¿Se fue?
2: ¿El bibliotecario negó?
4: No.
3: Entonces, ¿dónde está?
2: El hombre observó millones de libros y todas las historias y aquellas vidas.
4: Está en todas partes.
5: Dicen que algunas noches, cuando el mundo guarda silencio, ciertas personas tienen sueños extraños. Sueñan con una biblioteca imposible. Sueñan con pasillos infinitos. Sueñan con una mujer que camina entre los libros. Una mujer de mirada serena. Una mujer que parece conocer cada historia que alguna vez fue contada. Nadie sabe quién es. Nadie recuerda su nombre. Pero cuando despiertan conservan una sensación extraña. La sensación de que algo importante estuvo a punto de ser olvidado y que alguien lo salvó. Quizá por eso algunas historias sobreviven al paso de los siglos. Quizá por ciertos recuerdos se niegan a desaparecer. Quizá por eso el efecto Mandela sigue existiendo. Porque entre las grietas de la realidad aún permanecen fragmentos de mundos que alguna vez fueron reales. Mundos que se niegan a ser olvidados. Y en algún lugar más allá del tiempo, más allá de los universos y más allá de la memoria humana, la guardiana continúa caminando entre infinitos libros, protegiendo cada historia, protegiendo cada recuerdo, protegiéndonos de aquello que espera pacientemente en la oscuridad, del olvido. Porque mientras alguien recuerde, la historia nunca termina.

0: Agradezco a RTQ Radio por el espacio, a Pedro Vázquez, productor del programa. Nos escuchamos el próximo sábado.
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0: ¿Sabías que Charles Darwin, el científico que cambió para siempre nuestra forma de entender la vida en la Tierra, probablemente era intolerante a la lactosa?
1: ¿Que se casó con su prima,
0: tuvo 10 hijos y pasaba sus días encerrado en casa, enfermo, escribiendo cartas? Hoy no vamos a hablar de Darwin de los libros de texto. Hoy vamos a conocer a Charles, al ser humano detrás de la teoría. Charles Darwin nació en 1809 en Inglaterra y vivió durante la época victoriana,
1: un tiempo de esplendor científico,
0: pero también profundamente religioso y conservador. Darwin era parte de ese mundo. No fue ningún rebelde social. Venía de familia acomodada, con recursos suficientes para dedicarse a investigar sin preocupaciones económicas. Uno de los grandes retos hoy es ver a ese Darwin más humano, entender su contexto, porque la gente del siglo XIX tenía otras ideas, otras lógicas. Y aquí viene un dato que rompe mitos. Cuando Darwin se subió al barco Beagle, no tenía idea de qué era la evolución.
1: Y cuando se bajó tampoco.
0: Fue hasta 2 años después, entre septiembre y octubre de 1837, que su pensamiento dio el gran salto. Las especies sí cambian, pero guardó esa idea durante 20 años, hasta que en 1858 recibió una carta de un joven llamado Alfred Russel Wallace, quien desde Indonesia le contaba que había llegado a las mismas conclusiones. Esa carta lo sacudió y lo obligó a publicar por fin El origen de las especies en 1859. Después del viaje, Darwin se casó con su prima Emma Wedgwood y tuvo 10 hijos. Estaba enfermo crónicamente y casi no salía de casa, pero escribió cartas. ¡Miles de cartas!
1: Se conservan más de 15.000.
0: Dirigidas a amigos, familiares, médicos y científicos de todo el mundo. En ellas, habla de sus problemas económicos, de sus días buenos y malos, del dolor por la muerte de su hija Annie, que falleció a los 10 años y que, según se cuenta, era la que más quería. Durante años, se especuló que Darwin había contraído el mal de Chagas en Sudamérica o que padecía males psicosomáticos. Pero un análisis detallado de sus cartas,
1: realizado por el médico Mike Dixon y el historiador Gregory Radic,
0: concluyó algo mucho más sencillo. Era intolerante a la lactosa, una condición común que explica muchos de sus síntomas. Un dato para cerrar con orgullo. Las ideas de Darwin llegaron a México en francés alrededor de 1870, de la mano de Santiago Sierra, hermano de Justo Sierra, quien las publicó en el periódico El Libre Pensador bajo el seudónimo Eleuteros. En nuestro país, el darwinismo no generó grandes debates biológicos, pero sí encendió discusiones políticas y filosóficas entre los pensadores del siglo XIX. Así que la próxima vez que pienses en Darwin, no imagines solo al sabio con barba blanca en un retrato. Piensa en un padre de 10 hijos que escribía cartas sin parar,
1: que le dolía el estómago después de tomar leche
0: y que necesitó 20 años de dudas para publicar la idea más poderosa de la biología. Porque la ciencia no la hacen dioses, la hacen personas de a pie. Con información del doctor

0: Juan Manuel Rodríguez Caso, de la Facultad de Ciencias de la UNAM. Les saluda Mónica Genis.
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4: ¿Quién será? Ay, ¿quién será? ¿Quién será la felicidad? ¿Cómo será? Ay, ¿cómo será? ¿Cómo será la felicidad?
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1: Son las 11:59.
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0: Las partículas suspendidas en el aire son agentes contaminantes perjudiciales para la salud. 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
2: En México habitan alrededor de 120.000 especies acuáticas, de las cuales 2.000 son endémicas.
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2: Es la 1:35.

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0: Cielo, como allá en el mundo.
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10: Una investigación concluyó que las personas que expresan mayor satisfacción con su relación soportan más los malos olores corporales de su pareja.
9: ¿Cómo ves?
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2: ¿Quién será? Ay, ¿quién será? ¿Quién será la felicidad? ¿Cómo será? Ay, ¿cómo será? ¿Cómo será la felicidad?
3: El psicólogo Martin Seligman creó en 1998 la psicología positiva, que estudia, entre otros temas, la felicidad, emoción que es analizada desde el punto de vista genético, neurológico, económico y socioambiental.
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El librero se abre para presentar a Jorge Llera con su obra Tercera Llamada, premiada por el Instituto Mexiquense de Cultura en 2013 y quien ha escrito más de 300 cuentos.

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1: Son las 6:00 en punto.

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10: Son las 6, con 7 minutos.
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Buenos días, ¿cómo están todos ustedes en esta mañana del domingo 5 de julio? Un domingo muy esperado para todos aquellos aficionados al fútbol. ¿A qué horas juegan? A las 6 de la tarde, ¿verdad? Estaban que a las 12, que otra vez a las 6. Bueno, interesante se torna este partido el día de hoy. Pues hagan sus apuestas. ¿Ustedes quién creen que gane? ¿México? ¿Cuántos? 1-0. Sí, de plano. Vamos a invitar a nuestro amable auditorio que pues nos llame también y nos diga cuál cree que sea el marcador. Obviamente que los mexicanos queremos que gane México. Y bueno, además van invictos en cuanto a goles, ¿no? No les han metido un solo gol. Entonces eso pues habla de un buen equipo. Así que bueno, vamos a invitarlos para que nos digan cuál es su marcador final del día de hoy. Sería muy interesante que siga pasando México, pero bueno, todo es una moneda en el aire. A las 6 de la tarde inicia un partido cardíaco para todos los que son amantes del fútbol, y los que no somos tanto, bueno, vamos a tratar de verlo el día de hoy. Así que bueno, bienvenidos a esto que es La Voz del Campo. Muchos, yo sé que muchos ya se prepararon para precisamente ver el partido. Unos harán una carnita asada, otros se irán a algún lugar a disfrutar del ambiente, que muchas veces, aunque no seas aficionado al fútbol, te vas a un lugar, a un restaurante, a... ¿cómo se llama acá? Al Zona Fest, que es en el estadio. Ajá, o sea, también se contagia uno finalmente, ¿no? Bueno, pues... también queremos agradecer y saludar a todas las gentes, a todas las personas que justo ya están trabajando. Ahorita que venía para acá, me llama mucho la atención, bueno, para empezar, los camioneros ya están trabajando, los traileros, les mandamos un saludo, por supuesto que también están trabajando, la gente del campo, pero justo ahorita aquí en Plaza de Armas, que por cierto, está el Festival de Jazz y hay un escenario bastante bonito, seguramente hoy habrá algún concierto, y bueno, porque creo que hoy termina, si no me equivoco. Hoy es 5. Sí, creo que hoy termina el Festival de Jazz. Bueno, aquí en Plaza de Armas me llamaba mucho la atención de cómo hay personas que se levantan muy temprano precisamente a trabajar, y ellos son los tamaleros. Ya estaba el tamalero, que muchas personas seguramente lo visitan el día de hoy tempranamente. En otra parte de la ciudad me tocó ver ya esos puestos que se ponen solamente los fines de semana, que son de carnitas, que son de barbacoa. Tienen una barbacoa de Hidalgo. Entonces llegan temprano con sus camionetas, con su todo el mobiliario, precisamente porque nada más vienen los fines de semana y se instalan en algún lugar, y ahí las personas que gustan tanto de las carnitas como de la barbacoa de borrego, obviamente que se dan cita. Entonces, bueno, mucha gente trabajadora, a todos ellos les mandamos un abrazo. Algunos otros que pues seguramente también están trabajando y no sé quiénes son, también les mandamos un cálido saludo esta mañana a través de su programa La Voz del Campo. Y ahora sí, voy a saludar a todo este equipo de producción que hace posible precisamente la transmisión de este su programa. En los controles técnicos está Alma Torres, muchas gracias Almita, también Isaac Magallón allá en nuestra estación hermana en el 1200 de AM, y aquí en la producción Arturo Almanza. Pues bienvenidos, y bueno, también comentarles que este fin de semana, viernes y ayer sábado, se llevó a cabo un concurso más de baile de huapango huasteco muy cerca de aquí, en el municipio de Amealco. Por ahí estuvimos viendo algo de lo que acontecía precisamente en este concurso nacional de baile de huapango. Bueno, nosotros vamos a seguir con un poquito de baile de huapango, con música, sí, y vamos a escuchar a estos muchachos de Pinal de Amoles, que integran el trío Misión Queretana con este gran son huasteco, Corre Caballo.

Corre caballo con Misión Queretana es lo que hemos escuchado a través del 1200 AM del 100.3 de FM. Les recordamos que estamos transmitiendo totalmente en directo desde nuestras cabinas en Pasteur número 6 Norte en este domingo 5 de julio. Y bueno, pues ahí seguimos recibiendo sus comentarios en relación a cuántos goles va a meter México el día de hoy. Más bien al marcador. Estaba leyendo en las redes sociales y el maestro Alejandro Aguilar Torres, el chamaco Aguilar, director de la Danzonera Joven de México, su pronóstico es 2 México, Inglaterra 1. Bueno, pues ahí están los marcadores que muchos piensan, pero bueno, la moneda, como lo decía hace un momento, está en el aire. Los invitamos a que se comuniquen con nosotros al 442-238-51 y 442-786-0281 para sus mensajes de texto vía WhatsApp. Ahí están estas dos líneas para que las haga suyas y nos comenten qué les parece el programa de hoy precisamente. Y bueno, vamos a comenzar diciéndoles que tenemos varios temas que deseamos sean de su interés. Por ejemplo, en nuestra cápsula musical hoy vamos a conocer un poquito, pero muy poquito, la vida

vida de este compositor guanajuatense Juventino Rosas. Pues un hombre muy talentoso, desgraciadamente muere muy joven a los 26 años de edad, una vida marcada por los excesos del alcohol. Así que, pues hay que escuchar esta cápsula. Él muere en Cuba, después lo traen a México, pero bueno, pues una vida, pues un poco triste, debo decirla. Aquí en RTQ pasaron una radionovela de toda su vida de Juventino Rosas, muy interesante, digo, muy triste finalmente al final. Y bueno, para hablar de emprendimientos y cosas similares, viene con nosotros Luis Eduardo López Villalobos, quien dice que para que un negocio sea más rentable es necesario capacitarse y capacitar. Así que bueno, pues vamos a esperar a que llegue para que nos platique precisamente de este tema para todos aquellos empresarios, y muchos a veces somos empresarios sin saberlo. Después tendremos la participación de nuestra psicóloga Tere González. Híjole, ella va a tocar un tema que nos cuesta a veces mucho trabajo. ¿Por qué nos cuesta pedir perdón y cómo hacerlo? ¿Le ha pasado? ¿Lo ha pensado o lo ha hecho? Muy bien, después nuestra bióloga Berenice Ramos va a platicar de un animalito que en el campo pues a veces da mucha lata, pero que también tiene un fin en este planeta. Ya sabrán para qué está o por qué está el coyote en nuestros diferentes campos. El coyote es el tema con nuestra bióloga Berenice Ramos. Y después vamos a platicar de un tema interesante para todos aquellos amantes de las letras, de las tradiciones, y que les gusta que se conozcan pues algunas tradiciones de su tierra. Eduardo Ravel nos viene a platicar sobre la convocatoria para la publicación de artículos en la revista El Heraldo de Navidad en su edición 2026. Así que esté pendiente si a usted le gustaría que un texto se plasmara en esta revista, pues hoy platicaremos de cuáles son como los requisitos, de qué se trata. Y después vamos a tener la grata presencia de Pedro Sierra. Él es coordinador de turismo allá en Landa de Matamoros y bueno, nos viene a platicar precisamente de estos sitios turísticos de Landa de Matamoros. Hay varias cosas que ver, varias cosas que descubrir, disfrutar y deleitar, porque la gastronomía precisamente de este lugar es muy, muy, muy buena. Así que quédese con nosotros, también estará con nosotros Pedro Sierra y Lucy Alcaraz. Ella es una mujer pues que se apasiona por el patchwork. ¿Qué es el patchwork? Bueno, es un nombre muy rimbombante, pero realmente es una forma de hacer prendas, artículos, por ejemplo, colchas, manteles y una infinidad de artículos a través de parches. Bueno, esto es una tradición que recuerdo que nuestras abuelitas muchas veces pues ya no servía, no sé, un pantalón, entonces lo desbarataban completamente, le quitaban todas las costuras y bueno, a partir de ahí hacían una colcha, era pedazos, parches precisamente. No como los que hace Lucy, estos son muy, muy de diferentes tamaños, muchísimos, muchísimos parches para hacer un mantel. Ya ella les platicará que a veces se tarda hasta 2 años en hacer pues un artículo de este tipo de confección. Esto y más, por supuesto, aquí en La Voz del Campo, y ahora nos vamos a escuchar algo de música, y es el trío Gorrión Huasteco, sí es Gorrión Huasteco, ¿verdad?, que nos va a interpretar ese huapango de Pedro Rosa, el Querreque.

0: Ahí estuvo el querreque con este trío Gorrión Huasteco cuando todavía estaba pues Horacio Rivera, que lamentablemente pues ya nos escucha desde otro plano. Aquí obviamente escuchamos su voz de Horacio Rivera y lo recordamos con mucho, mucho cariño. Ya tenemos llamadas. El Scrappy Fernando nos solicita 4 milpas de los con los Alegres de Terán. No la tenemos con los Alegres de... ¿Sí está? ¡Ah, qué bueno! Ya aparecieron, estaban escondidos. Muchas gracias. Por acá el señor Rey Hernández de San Bartolomé. Él nos pide México lindo y querido. ¿Quién no quiere escuchar esa canción el día de hoy? Así como el cielito lindo que también retumba en los estadios. Tengo un mensaje. Bueno, yo trato de transmitir los mensajes. Por ejemplo, este que es mensaje de voz, porque es muy difícil de traducir todo lo que dicen y me da mucho gusto que también la gente pues haga lo propio de mandarnos estos mensajes de voz. Obviamente son muy respetuosos y estos chicos ya los hemos comentado, me da muchísimo gusto que nos escuchen allá en Canadá y les voy a poner el audio para que ustedes también escuchen este bonito mensaje esta mañana.
1: Hola Carmen, aquí reportándonos con ustedes para mandarles un bonito saludo a todos los campesinos y agricultores de México y de todo el mundo, que gracias a su labor y esfuerzo que hacen, podemos tener alimentos en nuestra mesa. ¿Qué sería del mundo sin ellos? Muchas gracias a todos ellos, les deseamos que en este temporal sus cosechas sean abundantes y que les vaya muy bien, que encuentren muy buen precio en el mercado para sus productos, y queremos decirles a todo el auditorio y a todos los que nos escuchan un bonito significado que aprendimos del maestro Pedro Figueroa. Él nos dijo una vez, ¿qué es una semilla? Una semilla es la máxima expresión de vida en la mínima cantidad de materia. ¡Qué bonito significado! Un fuerte saludo y dile adiós Carmen, saludos para todos. Diles hola. Bonito domingo.
0: Pues ahí está este mensaje, de verdad, muchísimas gracias, ahí con su bebé, precisamente.

pues escuchando la música de su tierra, de acá de Querétaro, de acá de México. Y bueno, algo que dijo bien importante, que se me olvida su nombre, ojalá nos mandara su nombre este chico, para saber de quién se trata, porque dice, ¿qué haríamos sin los agricultores, sin los ganaderos, sin esa gente del campo? ¿Qué comeríamos nosotros? Por ahí hay una frase que dice, en la vida siempre vamos a necesitar de un médico, de un arquitecto, de un abogado, de lo que usted quiera. A lo mejor una vez en la vida, a lo mejor dos veces en la vida. Del doctor sí, a lo mejor muchas, ¿no? Pero ¿qué tal de los agricultores? Necesitamos de ellos mínimo 3 veces al día. Así que bueno, a respetarlos y a querer mucho a estos agricultores, a estos ganaderos, que gracias a ellos, a la gente del campo, que trabaja el campo, gracias a ellos tenemos en nuestra mesa la comida, las verduras, la carne, los quesos, todo gracias a estas personas. Bueno, vámonos con música, ¿sí? Vámonos con Los Alegres de Terán, que nos interpretan 4 milpas, con un saludo muy especial para el Scrappy que nos escucha desde San Juan del Río.

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2: Son las 6:38.
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13: Pues el día de hoy tenemos el gusto de conocer a una mujer que se ha entregado a los últimos 18 años a este gran trabajo, que es el patchwork. Ahora ella nos va a platicar. Ella se llama Lucy. Oye, platícanos, ¿cómo nace esta idea de trabajar en esto que es el patchwork?
14: Pues mira, siempre me han gustado las manualidades. Desde niña estuve en un colegio de monjas, que fue donde me enseñaron a bordar, a hacer crochet,

José Juventino Policarpio Rosas Cárdenas fue un violinista y compositor mexicano. Su vals sobre las olas se convirtió en su obra más reconocida, aunque no fue sino hasta años después cuando se prestó atención a la vida del músico. Durante décadas sonó mucho más el nombre del vals que el propio nombre de su autor. ¿Cómo están todos ustedes, amigos de La Voz del Campo? Yo soy Delfina Robles y, como bien escucharon, hoy vamos a hablar de Juventino Rosas Cárdenas. Quédate con nosotros, comenzamos.

La popularidad de esta composición fue sin duda verla como una clara intersección entre Europa y México, pues los valses no formaban parte de la cultura musical mexicana. Rosas no tuvo ni el reconocimiento ni las ganancias que merecía por ella, estando en vida, dada la dificultad que tuvo para lanzar su carrera debido a sus orígenes indígenas. Nació el 25 de enero de 1868 en Santa Cruz de Guanajuato. Esta ciudad adquirió el nombre de Santa Cruz de Juventino Rosas en 1939. Su familia era pobre, sus padres fueron José de Jesús Rosas y Paula Cárdenas. Su talento musical fue innato y heredado, dado que su padre era un músico militar que tocaba el arpa. Sus otros hermanos, Manuel y Patrocinio, también reflejaron ese don por la música. Una de las anécdotas más conocidas del artista es que a los 12 años compuso un vals que cambió por un par de zapatos. El padre de Juventino creyó que formar parte de un grupo musical sería una buena oportunidad de salir adelante en una época tan difícil como la que se vivía en los pequeños pueblos mexicanos. Enseñó música a sus hijos y comenzaron a tocar en eventos como bodas y bautizos. Manuel a la guitarra, Juventino con el violín, su hija Patrocinio como cantante y él mismo con su arpa. No obstante, a pesar de su talento sobresaliente, su pequeño reconocimiento en la localidad en la que vivía no era suficiente para sobrevivir, por lo que decidieron emigrar a la Ciudad de México. Su sueño de ganar fama y prestigio se vino abajo cuando notaron que sus rasgos indígenas eran un obstáculo para alcanzar el reconocimiento nacional y quizá más adelante el internacional. Aún así no se rindieron y siguieron trabajando duro, aunque la repentina muerte de su hermano Manuel en una riña vecinal daría un giro inesperado a la carrera musical de la familia.

El grupo se disolvió y Juventino debió buscar nuevas oportunidades de trabajo. Con 15 años se integró en la orquesta de la conocida cantante Ángela Peralta, que actuaba en el interior del país. Sin embargo, esta colaboración no duró mucho tiempo, pues la banda se desintegró por la muerte de algunos de sus integrantes provocada por una epidemia de cólera. Tras este duro golpe para el joven Juventino, regresó a Ciudad de México, donde de nuevo estuvieron haciendo actuaciones callejeras que le permitieron recoger dinero suficiente para entrar en el Conservatorio de Música de México en 1885. Su entrada se debió en parte a la recomendación hecha por el doctor Manuel M. Espejel, quien ejercía una gran influencia en la Ciudad de México, dada su posición. Espejel conocía el don para la música de Juventino por haberlo escuchado tocar el violín en una reunión. Ahí comenzó a aprender la técnica necesaria para tocar el violín y otros instrumentos, así como desarrollar su don para la composición. Parecía haber tenido un golpe de suerte, pero todo cambió de forma inesperada. Ese mismo año tuvo que abandonar el conservatorio por la muerte de sus padres y su hermana en un accidente. Juventino estaba solo y en la miseria, lo que lo llevó a refugiarse en el alcohol. Buscando una nueva forma de mantenerse, ingresó en un colegio militar del que desertó al poco tiempo por la disciplina tan rígida exigida. Tras su salida del colegio militar y con los conocimientos adquiridos en el conservatorio, comenzó a tocar para clases adineradas y participó en la conmemoración de la Batalla de Puebla en el Teatro Nacional. En esta actuación había personas ilustres que se fijaron en el joven músico y quienes estaban interesados en prestarle su apoyo para lanzarlo al estrellato. No obstante, su adicción al alcohol le hizo perder esta gran oportunidad. Fue entonces cuando comenzó a dar golpes al aire buscando bandas de orquestas con las que colaborar y poder sobrevivir de alguna manera. Fueron tiempos difíciles en los que tuvo que lidiar con la miseria y el alcoholismo, pero el don para la música de Juventino era evidente y a pesar de todo, un grupo de amigos le ayudó a integrarse en un famoso grupo musical en el que sería director y violinista. Gracias a la agrupación comenzó a hacerse famoso en las altas esferas, pues actuaba en sitios selectos a los que solo los glamurosos y sofisticados de la sociedad tenían acceso. Fue en honor a Calixta Gutiérrez del Faro, esposa de uno de los dueños de estos locales, que Juventino compuso el vals Junto al Manantial, que más tarde se conocería como Sobre las Olas, su composición más famosa.

Poco tiempo después, una reconocida compañía de zarzuela lo contrató y se mudó con ella a Cuba, con el fin de comenzar una nueva vida. Tras el abandono de su esposa, Juana Morales, fue en ese país donde murió a la edad de 26 años por una mielitis espinal. Aunque Juventino es reconocido al día de hoy por su famoso vals sobre las olas, han sido muchas obras las que ha dejado como legado. Estas son algunas. Carmen, un vals en honor a Carmen Romero Rubio, esposa del general Porfirio Díaz. Juanita, una mazurca dedicada a su esposa, quien lo abandonó en lo más alto de su carrera. No me acuerdo. También dedicada a su exesposa. Otras obras reconocidas, aunque de las que no se tiene constancia de su autoría, son El sueño de las flores, Ensueño seductor, Eva, Ilusiones juveniles y Flores de México.

Florentino Rosas tuvo sin duda una vida difícil y muy corta, pero su música seguiría acompañando a México para siempre. También dejó su huella en Cuba, donde lo enterraron con un epígrafe en su

lápida que decía: Juventino Rosas, violinista mexicano, autor de célebre vals Sobre las olas, la tierra cubana sabrá conservar un sueño. Sus restos expatriados por el gobierno de México en 1909, hoy descansan en la rotonda de los personajes ilustres del país.

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6: Estamos con ustedes, son las 7 de la mañana en punto. Y bueno, ya sabemos cómo se llama el chico de allá de Canadá, que es de aquí, de Santa Rosa Jauregui, se llama Carlos Cruz. Les voy a poner unos audios porque él me manda audios y la verdad es bueno compartir estos audios. Aquí van.
7: Hola Carmen, buenos días. Mira, aquí reportándome, enviándote un video mío todo greñudo para presentarme. Soy Carlos Cruz, originario de Santa Rosa Jauregui. Por ahí todos me conocen como el compi. Aquí a un lado está mi bebé, pero no la mostramos en videos. Y sí, nada más quería enseñarte rápido nuestro huerto. Mira, te lo voy a mostrar. Efectivamente, ya tenemos 8 años que nos fuimos de Querétaro y estamos acá en Canadá. Y siempre hemos intentado tener nuestro huerto. Ahora con nuestra bebé no lo podemos tener como queremos, pero igual tenemos lechugas, cilantro que está creciendo. Aquí tenemos brócoli, col morada, el tomatillo, que no nos puede faltar para las salsas verdes, frijoles, pimiento morrón, el chile, también para la salsita, más tomatillo. Muchas plantas de caléndula, fresas, flores comestibles que se llaman pensamientos. Y por acá en otra camita tenemos, esta es manzanilla, tenemos kale, más fresas, cebollín y muchas variedades de jitomates ancestrales. Son jitomates que no han sido modificados y conservan, como su nombre lo dice, desde los inicios, desde que se crearon las plantas.
6: Pues ahí parte de lo que nos dice, pero aquí nos manda otro mensajito.
7: Y por ahí te pido una disculpa que siempre te mando audios, lo que pasa es que con mi bebé es más fácil mandarte un audio que escribirte. Y nos da mucho gusto escuchar todos los domingos tu programa para que esta bebé que está creciendo acá fuera de Querétaro esté un poco cerca de lo que es nuestra cultura, el huapango, y escuchar el maravilloso contenido que cada domingo esperamos escuchar en el desayuno. Un fuerte abrazo y un saludo. Y les saludos, Carmen. Bye.
8: ¿Qué?
7: Sí, adiós. Bonito día.
6: Gracias, Carlos Cruz. Muchísimas gracias por tomarte la molestia de mandarnos videos. Que bueno, alcanzamos a ver pues muchos alimentos. Qué padre que cultiven sus propios alimentos ustedes allá en Canadá. Muchas gracias, buen provecho. Ustedes ya van a desayunar, nosotros no, aquí estamos trabajando. Muchísimas gracias. Y bueno, ya está aquí con nosotros también como cada 15 días para hablar de emprendimiento, Luis Eduardo López Villalobos. Luis Eduardo, ¿cómo estás?
9: Carmen, bien, buenos días.
6: Oye, no me puedo aprender tu nombre.
9: No.
6: Tengo que leerlo cada que te presento.
9: Tatúalo.
6: Lo voy a tatuar.
9: Aquí.
6: Ah, en la mano. Okay.
9: Pero con un Esterbrook.
6: Ah, bueno, y luego lo borro.
9: Claro.

0: cada domingo, cada 15 días. Aquí se...
1: Me lo voy a poner así, dice Eduardo López Villalobos. Fíjate que me acuerdo del último apellido, Villalobos. Ajá. Pero todo lo demás, no sé, no puedo aprenderme tu nombre.
0: Entonces no te tatúes Villalobos. Nada más Luis Eduardo López.
1: Luis Eduardo López, muy bien. ¿Y cómo estás?
0: Bien, buenos días.
1: Pero antes de comenzar con el tema, te dije que te iba a hacer una pregunta.
0: Venga la pregunta.
1: ¿Cuál es tu marcador para el partido del día de hoy?
0: 2-0 México.
1: ¡2-0 México! ¡Ay!
0: Claro.
1: ¿A qué le tiras cuando sueñas mexicano?
0: Ah, pues los he visto jugar, la parte de la pasión, el momento, muchos factores, sí, el estadio.
1: Plan, ¿no? ¿Crees que Inglaterra no le meta un gol a México?
0: México va a meter 2 goles, 2-0.
1: Está bien, ya. No voy a discutir contigo.
0: 2-0.
1: El fútbol también es un negocio.
0: Es pasión, fíjate que...
1: Y negocio, finalmente.
0: Sí.
1: ¿Cómo mueve ahorita la economía del país?
0: Mucho. Del país, de tres países. De las naciones que han llegado, las transmisiones.
1: Uh-huh. La publicidad.
0: Todo mueve, pero... Regresando un poquitito al alcance de lo que platicamos, la pasión es lo que mueve.
1: Sí.
0: Hay personas que ven la pasión y la convierten en dinero. Uh-huh. Pero la pasión es lo que despierta. Yo creo que hay personas que han creado cosas así en este mes. Es decir, no sé, se me acaba de ocurrir las quesadillas futboleras, algo así.
1: La frase, ¿y si sí?
0: ¿Y si sí?
1: Bueno, ayer acá por donde yo vivo nos decían, tu playera 170 pesos y decía, y sí, sí. Ah, o sea, la gorra, y sí, sí. O sea, vieron el área de oportunidad y la están usando.
0: Sí, pero es la pasión.
1: La pasión, obvio.
0: La pasión. Ajá. Y además de el deseo y el sentimiento de querer formar parte de algo, entonces... Uh-huh. Yo abajo... no es cierto.
1: ¿Esta es tu playera?
0: Sí, pero dice México grande. No es cierto.
1: Oye, pues a ver cómo le va a México, ¿no? 2-0. Esperemos que les vaya súper bien.
0: ¿Por qué esperemos? 2-0. No,
1: bueno,
0: les va a ir bien.
1: Les va a ir bien. Eso sí. ¿Lo decretamos?
0: Está decretado de hecho, desde está. Hace... Encontraron un códice hace poco que decía que hoy le iba a ganar ahí en Yucatán, hace poquito, creo que hace 4 meses.
1: Ajá.
0: En Yucatán. Y que decía que México iba a ganar 2-0 hoy.
1: Ok.
0: Así decía el códice ese.
1: ¿Estás vacilando?
0: No, de veras. Ajá. De veras. Está decretado desde hace
1: no
0: siglos.
1: No te creo, bueno, está bien.
0: Desde hace siglos.
1: Te creo.
0: Digo, yo no entiendo maya, pero yo vi... Ah, no, pues ahí dice eso.
1: Muy bien. Bueno, vamos al tema. Para que un buen negocio sea sí. más rentable, capacítate y capacita.
0: Sí, qué para que tu negocio ¿no? sea más rentable, capacítate y capacita. Saludo a Arturo, a Alma. ¿A quién está en Jalpan?
1: Isaac Magallón.
0: Saludo, Isaac. Un saludo especial y un saludo a todos los que nos escuchan. Sí, de repente, regresando o retomando la parte de la pasión, sí. cuando abres o emprendes o ya tienes estable un negocio, dices... Bueno, hay de dos, ¿no? Ajá. Vamos a hablar del otro enfoque. Pues ya estoy aquí, ya llegué.
1: ¿Ahora qué hago?
0: No, ahora no hago nada porque ya llegué.
1: O sea, conformismo.
0: Exacto. Entonces, ya llegué, ¿qué hago? O sea, más bien, ya no hago nada.
1: Me conformo ya con lo que tengo. Ajá.
0: Entonces, puede ser que tú ya llegué sea, pues ya tengo un coche, ya tengo una casa.
1: Sí, un objetivo.
0: Sí, ya lo cumpliste.
1: Ajá.
0: ¿Y qué sigue? Sigue ser mejor.
1: Mejorar.
0: Sí, bueno, primero, en este concepto, digamos que primero tú tienes que ser mejor uh-huh. y mejorar sería, en este contexto, serlo. O sea, aplicar. Uh-huh. ¿Cómo? O el camino. Uh-huh. Acuérdate que ya llegaste.
1: Sí, ya cumplí mi primer objetivo.
0: Sí, ya llegaste. Ese es clave.
1: Vamos a aterrizarlo. Se me ocurre ahorita, siempre que platico contigo de estos temas, fíjate que viene a mi mente una plaza en específico, porque en esa plaza he visto abrir muchos negocios y también he visto cerrar muchos negocios.
0: Okay.
1: Y ahorita se me vino a la mente, así esa mente fotográfica, en una esquinita de esa plaza, justo un letrero en la mañana, no voy a decir el nombre, pero es...
0: No, que lo diga. No, no es cierto,
1: ahí te va.
0: No es cierto,
1: digo, ni saben dónde está la plaza. Se llama Minotas.
0: Sí.
1: Son unas tortas. Digo, yo no las he probado, pero están ahí. Y bueno, me acordaba justo. Vamos a enfocarnos en una tortería.
0: Ok.
1: ¿Va?
0: Sí.
1: La aterrizamos. A ver, ya puse mi tortería.
0: Ya tienes más de un año. Ya tienes más de un año. Sí, o sea, ya sabes que todas las semanas vendes X cantidad de tortas.
1: Entonces, por día, más o menos.
0: Sí, o sea, ya es estable. ¿Qué te lleva a mejorar? Porque ya llegaste, o sea, el objetivo de cualquier negocio es que sea estable, que sea rentable, que te deje para lo que tú hayas establecido que te iba a dejar.
1: Sí, que me deje para comer y para pagar los empleados, por decirlo.
0: No más, la casa, bueno, el viaje a ver a México, a Europa.
1: Como están tan baratos los boletos.
0: Ajá. Por eso, que te deje.
1: Bueno, okay, ya establecí como una cantidad.
0: Pero además de establecerla, ya la ingresas, ya la lograste. Sí.
1: O sea, la establezco y la logro.
0: Exacto.
1: Va. Estamos en ese tema.
0: Sí. Entonces, lo que sigue es mejorar. Pero por eso es como una necesidad, no una necesidad, sino un deseo de recordarte de cómo es que llegaste a donde estás. Porque en términos de dominio del conocimiento, me refiero al evento de contar con el local. Antes de tener el local, si llamamos conocimiento a tenerlo estable, es cero. O sea, cero, dices voy a hacerlo y estableces o adquieres conocimientos y lo logras.
1: Okay.
0: Entonces, se nos olvida que partimos desde cero. Hablo de poner el local.
1: O rentar el
0: local. O rentar, de poner tu negocio.
1: Sí, sí, sí.
0: Entonces tienes que recordar que el mismo ímpetu o la misma pasión para ponerlo tiene que ser para crecer. Y luego dices, bueno, es que pues ya soy más grande, o esto ya está muy estable, o cómo puedo mejorar. Y uno de los caminos, por eso decía uno, porque hay varios, es la capacitación. ¿Por qué? Porque la capacitación, primero vamos a partir de un concepto. Cuando inicias un negocio puede ser que lo conozcas, te guste, lo ames, y entonces dices, voy a hacer tortas. Y hayas visto cuál te gusta más, y de repente veas que la receta de la abuela, cosas así. Pero necesitas ahora elevarte un poquitito más, que se llama el nivel del dominio. O sea, el nivel del dominio es que tú entiendas y que además descubras, específicamente de las tortas, que tiene una razón de ser el orden en la que preparas todo. O sea, yo no soy chef, pero seguramente...
1: En preparación de alimentos.
0: Sí, tiene que haber, o sea, si alguien sabe, porque una vez me lo encontré, ahorita no recuerdo, inclusive para hacer limonada, hay una gran diferencia entre si pones el limón antes o el azúcar.
1: Claro.
0: Hay una gran diferencia.
1: Que muchos dicen que el azúcar.
0: No recuerdo, pero sí hay una diferencia. Eso es dominar lo que haces. Cuando pasas de lo lírico o de lo empírico, o sea, lírico empírico quiere decir lo aprendiste haciendo, cuando quieres dominarlo. Entonces, una de las maneras para dominar algo es capacitarte. ¿Por qué? Porque vas a ir con un experto que a eso se dedica. Acuérdate, cuando tú pones un negocio, te tienes que volver conocedor, pues, de la preparación, en este caso de las tortas.
1: De los alimentos.
0: Sí, pero también tienes que saber de contabilidad, tienes que saber de publicidad, tienes que ir a comprar a los proveedores, tienes que lidiar con los clientes, atención al cliente, tienes que ver quién cobra o cobras tú, tienes que ver la limpieza de tu local, a lo mejor.
1: Claro.
0: Ve cuántas actividades haces tú como emprendedor o empresario, si eres tú o si son dos. Y el experto, de lo que sabe súper bien, es de preparar alimentos. Entonces, es por eso tienen gran valor los expertos, porque dominan, por eso se llama dominio, dominan el tema que te interesa, que en este caso es elaborar o preparar los alimentos. Entonces, bueno, eso es la primera. Una vez que lo dominas, viene la parte de que te vuelves tu experto.
1: Ok.
0: Que es cuando tú dices, bueno, ya sé que el orden es importante, y de mis tortas o de la tortería voy a empezar a hacer cosas distintas. Entonces está desde la innovación, que dices, voy a preparar una torta de esto, pero con un proceso
1: distinto.
0: Sí, del orden. De, bueno, de alguna manera este alimento se tiene que cocer antes, se tiene que sofreír, pero ya te vuelves un experto con un dominio. Y eso empieza, ¿dónde crees que se empieza a reflejar?
1: En las ventas.
0: Pero antes.
1: Antes.
0: Como resultados en las ventas o en el ingreso. Pero antes, hablamos de alimentos. ¿Dónde se empieza a ver distinto? Bueno, ¿dónde se empieza a notar?
1: En la economía.

0: Antes, no, tú eres el que las prepara o la que las prepara. Empiezas a preparar las cosas diferentes. ¿Cómo sabes que cuando qué? Dices, ah, sabe diferente.
1: ¿Las pruebas?
0: Claro. Lo que refleja que vas en el buen camino es que sabe distinto.
1: O sea, que cambió.
0: Claro.
1: Ok.
0: Porque el convencimiento de cualquier cosa, en este caso de la elaboración de las tortas, es que tú te tienes que demostrar que sabe distinto. Todavía no entramos.
1: Sí, para empezar tienes que probar.
0: Claro. Y además es lo que dice, ah, qué bueno, ya entendí que por qué se tiene que hacer de esta manera, porque sabe diferente. Porque si supiera igual que te anima, pues nada.
1: Sí, se me ocurre, digo, ahorita escuchándote, se me ocurre algo, una tontería a lo mejor, pero dices, bueno, hago una torta con una salsa normal. ¿Qué tal si haces una salsa ahumada? Oh.
0: ¿Cómo te vas a dar cuenta? Cuando la pruebas.
1: Claro.
0: Sí, Yo creo que muchos, bueno, asumo que la mayoría de las personas que nos escuchan han probado frijoles preparados con epazote y frijoles preparados sin epazote.
1: Sí, sí, sí.
0: Y es una hierba que le da un toque distinto.
1: Un sabor distinto.
0: Distinto.
1: Muy distinto.
0: Ajá. Fíjate cómo aquí está, bueno, este conocimiento mío es empírico, o sea, así de sabor, pero debe de haber una explicación. Y entonces, siguiendo eso, pues a lo mejor dices, ah, bueno, las flores que nos decía César, ¿se llama?
1: Carlos.
0: Carlos, que decía...
1: geranios, pensamientos.
0: Pensamientos, que son...
1: comestibles.
0: Sí, dijo frutas, flores.
1: Flores.
0: Entonces puede ser que si le pongas eso a los frijoles sepa diferente. Pero antes de hacer la investigación, tienes el dominio y la capacitación de saber qué tipo de planta es, qué esto, que cómo se hierve y todo lo demás. Entonces, ya tenemos el expertise y luego empiezas a usar la tecnología.
1: Va.
0: Porque cuando ya tienes el dominio y tienes ya eres experto, dices, ¿cómo lo hago en menos tiempo?
1: Ok.
0: Porque la parte de la investigación es el tiempo que se tiene que llevar.
1: Ajá.
0: Pero luego, ¿cómo soy más productivo? Y es cuando entra la tecnología.
1: ¿Cómo me ayudo?
0: Claro. Pero fíjate cómo viene de capacitación, de ir a lugares donde es experto. Entonces, ajá, puedes descubrir... Desconozco si existe, a mí me gustaría que alguien, o sea, yo inventaría algo así para que uses poco gas, pero se mantenga la temperatura, uh-huh, para que en cuanto abres el gas, puedas hacer como jugar con grados.
1: Ok.
0: Entonces ya estoy hablando a lo mejor de poder ver en un display o en un lugar la temperatura que debe de tener la preparación de ciertas cosas, pero es tecnología.
1: Uh-huh. Sí, un termómetro.
0: Sí. Otra tecnología, digo, no refiriendo a las tortas, pero puede ser dentro de la parte de tu negocio, es que creo que una vez lo platicamos, no es lo mismo servir un jugo de la jarra que tener algo que tenga cuatro boquillas y sirves cuatro al mismo tiempo.
1: Uh-huh.
0: Es tecnología.
1: Sí, sí, sí, es rapidez de alguna forma.
0: Claro.
1: Uh-huh, uh-huh. Te ayuda.
0: Y si tú al jugo le adicionas algo que sabe diferente, pues más rápido vas a poder atender a tus clientes. Pero todo surge desde el dominio, desde cómo puedo crecer, cómo puedo mejorar, ¿no? Entonces ya llevamos el dominio te lleva a ser experto y el experto te lleva a considerar usar tecnología diferente. Y luego el último, que es la cereza del pastel. Una vez que tienes estos tres elementos, vuelves a llegar.
1: ¿Otra vez?
0: Claro. Y entonces es cuando te mantienes.
1: Bueno, te puedes mantener ahí, pero puedes volver a hacer lo mismo.
0: Claro, o sea, hay una diferencia entre la zona de confort,
1: uh-huh,
0: y la zona de madurez. No recuerdo el nombre, pero el chiste es que la zona de confort, imagínate un escalón,
1: uh-huh,
0: llegas y
1: a
0: los que uh-huh llegas es muy largo.
1: Uh-huh.
0: Y cuando estás en esta acción continua de mejora, llegas al escalón, lo disfrutas unos momentos y vuelves a crecer.
1: Uh-huh. Es como la idea, ¿no?, de los empresarios, y de todo debería ser así, ¿no?
0: Así es. Por eso cuando volteamos a ver a las personas o emprendimientos o empresarios que son exitosos, algo que distingue, digo, todo es éxito, uh-huh, para mí es un mantra. Algo que distingue a los que siempre están creciendo es que llegan y dicen, ¿y ahora cómo lo mejoro? Porque ya llegaron.
1: Sí, claro, no te vas a quedar.

0: ahí.
1: No deberías quedarte
0: ahí. No deberías. Es, voy por algo más.
1: Exacto. Y además, si eso no nos motiva, tengo un argumento también interesante. Personas que van a poner el mismo negocio que tú, ya saben eso que te estamos platicando. O sea, estudian, porque ahora mucho, o sea, ahorita es de prepárate a esto, si ya saben. Entonces estudian, se preparan, van a lugares donde conocen nuevas tecnologías, y entonces eso que tú decías que nunca se iba a poder arreglar o ser diferente, vas a encontrar a alguien que sí.
0: Claro.
1: Y tú tuviste la oportunidad y la dejaste pasar.
0: Y no lo hiciste.
1: Claro.
0: Es como la otra vez escuchaba yo de, no sé dónde, de decían, haz de cuenta, un coche. Tienes un coche. Ok, pues lo tienes, normal. Pero alguien lo compró y le puso unos faros distintos. Dices, qué bonito se ve el coche. Yo no lo hice.
1: Así es.
0: Es lo mismo que estás diciendo.
1: La ventaja que tienes contra esto es que tú ya llegaste.
0: Que estás ahí.
1: Sí, o sea, ya estás, en términos de la tortería, ya te ubicaron, ya tienes a tu clientela, en alguna ocasión te han pedido que lleves tortas a una fiesta, ya te conocen. Y el que va llegando tiene que llegar a ser.
0: Sí, claro.
1: Esa es la gran ventaja que a veces no vemos por el, del valor de la capacitación, que ya llegaste. Entonces, es un gran impulso el evento de la capacitación. Y aquí estoy hablando de los dos, de capacítate y capacita.
0: Capacita a tu personal, en claro. Quiero pensar.
1: Sí, porque...
0: A tus hijos, a quien quieras,
1: a quien
0: ¿no?
1: te ayude en el negocio. Porque si tú ya llegaste, tendrás que capacitarte en dirección, en desarrollar otro tipo de visión. Y a las personas que hacen la parte operativa, pues las capacitas en esa parte operativa.
0: Fíjate que justo estás hablando de un tema pues sumamente interesante, que para todos los empresarios, digo, y a lo mejor no personas que se dediquen a vender. Hoy tenemos la participación de una mujer, de Lucy Arcaraz. Ella trabaja el patchwork, que es una elaboración de artículos con parches, pero ya muy, muy, muy estilizados. Y voy a hacer un, haz de cuenta, una esfera, pero con 20 parches de diferentes colores. Unas cosas maravillosas. Ella no vende, ella lo hace por pasión, pero se capacita. Siempre está capacitándose, porque siempre quiere hacer cosas más bonitas.
1: Es un buen ejemplo.
0: Es un buen ejemplo, pero fíjate, ella no vende. Es solamente... No quedarse en un lugar de confort.
1: Exacto. Y es la parte interna. O sea, acabas de dar un excelente ejemplo. El ingreso es consecuencia, pero no la meta.
0: Sí, porque en este caso es su pasión. Es su terapia, fíjate. O sea, qué importante.
1: Pero de todos. Es decir, puede ser que estemos rompiendo un paradigma y que nos digan, no. Yo pongo mi negocio para que haya dinero, sí.
0: Sí, claro.
1: Pero es consecuencia, porque si tú tratas mal al cliente, para nada que haya ingreso, ¿eh? Si tú ni siquiera abres la cortina, para nada que haya ingreso.
0: Y si tú, en lugar de mejorar, sigues igual. O sea, y una forma yo creo que de mejorar es preguntarle a tu cliente, ¿qué le gustaría? No lo preguntas directamente, dejas una encuestita.
1: Pero hasta para las encuestas hay que estudiar.
0: Claro.
1: O sea, sí, y pueden decirnos, es que unas preguntas, la de veras, inviértanle, si le des a hacer una encuesta, inviértanle tiempo en diseñarla.
0: Claro, porque que sea atractiva.
1: Pues que la información que recolecte sea muy buena, porque una pregunta que yo he leído mucho en encuestas es, dime opción A, B
0: o C,
1: pero la C es, dilo tú lo que tú quieras. Tabula lo que tú quieras. Pues se vuelve algo como muy grande.
0: Ajá.
1: Resumen. Domina. Logra la. O sea, vuélvete experto. Usa la tecnología.
0: Ajá.
1: Porque te vas a mantener.
0: Y capacítate.
1: Capacita y capacita.
0: Exactamente. Luis Eduardo, muchas gracias.
1: Carmen, 2-0, ya sabes.
0: 2-0 México. Ok. En 15 días lo platicamos, ¿te parece?
1: 15 días.
0: Digo, lo festejamos.
1: Sí, lo te seguimos. Tatúes mi nombre.
0: Y me voy a tatuar tu nombre.
1: Con un marcador permanente.
0: Ay, claro que no.
1: Oye, bueno, con una pluma.
0: como el

0: la escuela, sí. ¿No? Cuando ibas a la secundaria y que te tatuabas ahí los nombres, ¿no?
1: Yo nunca lo hice.
0: Ah, qué bien. Tu cara me dice otra cosa. Oye, muchas gracias. ¿Dónde te pueden localizar?
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0: Capacita con K, sí. En rojo.
1: Rojo.
0: Ah, ya ves.
1: Y casi.
0: Ah, sí, ah, sí te he visto. Luis Eduardo López Villalobos, muchas gracias.
1: Gracias, Carmen.
0: A ti. Vamos a la pausa y regresamos con música. Esto es La Voz del Campo.
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3: Son las 7, con 30 minutos.
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6: Dice, buenos días, saludos a todo el equipo de La Voz del Campo desde San Fandila en Pedro Escobedo. Gran inicio de este domingo con este magnífico programa. La cápsula de Juventino Rosas me impactó. Sobre las olas, interpretada por la Sinfónica de Berlín, un gran compositor mexicano que trascendió fronteras. Octavio Álvarez, muchísimas gracias, Octavio, por estar en sintonía con este programa. Y sí, la verdad es que la vida y obra de Juventino Rosas se impacta. Tan joven, muere a los 26 años de edad, muy, muy joven. Bueno, Rey Hernández de San Bartolomé, Guanajuato, nos pidió México Lindo y Querido con Jorge Negrete y ya la tenemos, así que vamos con esta pieza musical y regresamos con nuestra psicóloga Tere González.

7:33 hemos escuchado a Jorge Negrete con México lindo y querido, y bueno, aquí está ya con nosotros y también por supuesto con todos ustedes nuestra psicóloga Tere González. Tere, ¿cómo estás?

0: Buenos días.
1: Buenos días, muchas gracias. Saludos a todos.
0: Oye, pues ya estamos platicando del fútbol. Es que hoy es el tema, ¿no?
1: Ah, sí.
0: En todas partes.
1: Hoy es la expectativa, ¿no?
0: Ajá. ¿Tú no eres futbolera?
1: No, fíjate que no. Hasta eso que no. Solamente a veces como lo de México, pues sí, obviamente.
0: También. Oye, ¿y cuál es tu marcador?

0: también, pero esperemos que sí.
1: Esperemos
0: sigan
1: el
0: como hasta ahorita, ¿no? Que sí, han estado muy bien.
1: Tienen muchas posibilidades, creo
0: yo. La verdad
1: yo.
0: Es que yo creo que sí. Espero que no haya decepción hoy.
1: No creo, pero bueno, pues vamos a seguir pensando
0: vamos
1: positivo,
0: a tener
1: ¿no?
0: Mucha fe, sí.
1: Exacto, muy buenas vibras,
0: sí,
1: para que jueguen muy bien. Muy bien, Tere, pero nosotros vamos a hablar de otro tema que pues a veces es muy difícil decir, perdón, me equivoqué. Perdón, sí. La regué.
0: Así
1: ¿por qué nos cuesta mucho pedir perdón? Y además, ¿cómo hacerlo? O sea, sí. Porque puedes decir, ok, voy a pedir perdón. ¿Y luego? ¿Cómo lo hago? ¿En qué momento?
0: Sí, es que este tema es muy amplio. Y si me das la oportunidad, en
1: claro
0: 15 días
1: sí.
0: Vamos a hablar de la segunda parte.
1: Claro
0: porque
1: que
0: es
1: sí.
0: Muy amplio. Entonces, ahorita sería, ¿por qué nos cuesta trabajo pedir perdón? Y dentro de 15 días, ¿por qué nos cuesta trabajo perdonar? Porque
1: dos
0: tiene
1: cosas.
0: Mucha relación, pero como es muy amplio el tema, primero, básicamente, hay que estar muy conscientes de qué es el perdón, ¿no?
1: El
0: perdón es un acto de voluntad y de amor, tanto a sí mismo como a los demás. Entonces, si de entrada no hay eso, ¿cómo pido perdón?
1: Sí, no crees en
0: si
1: eso.
0: Si no tengo la voluntad ni el amor, no puedo
1: o de aceptar
0: ni pedir perdón,
1: el error.
0: Ni perdonar.
1: Ajá.
0: Exacto, porque para empezar tengo que aceptar que cometí un error.
1: Y eso cuesta mucho, Tere.
0: Cuesta muchísimo trabajo aceptar. Uh-huh. Y además, ya que lo acepté, muchas personas piensan que ya aceptándolo ya, ¿no? Ya está bien, ya lo acepté. No, porque aceptar y reconocer son dos cosas muy distintas. Entonces, debemos estar conscientes que no porque acepté ya estoy bien. Porque aceptar, yo ya sé lo que hice. ¿No? Estoy consciente de una acción X. Pero reconocer es que estoy haciendo algo al respecto.
1: ¿Como resarcir?
0: Sí, o sea, hacer algo.
1: ¿No?
0: En general, en la definición es que ya estoy haciendo algo. Con respecto a cualquier tema. O sea, aceptar es que ya lo sé y digo, sí lo hice. Entonces la gente piensa que como ya aceptó, ya está bien.
1: Que hasta
0: no,
1: ahí llegó.
0: Ya hasta ahí llegó, ¿no? Reconocer es realmente hacer algo. Y la gente confunde como que aceptar ya estoy haciendo algo. No, aceptar es una cosa. Puedo aceptar y no hacer nada. Pero si reconozco ya estoy haciendo algo al respecto.
1: Fíjate, ayer me tocó ver una situación muy pues como tú lo estás diciendo, ¿no? Un perrito, una señora llevaba su perrito y ese perrito hizo pipí sobre un cuadro de una pintora. Entonces la pintora le dice a ¿qué onda con tu perrito? Ay, sí, ya, pues ¿qué hago? ¿Cómo que qué hago? Pues sí, o sea, sí se hizo pipí, pero bueno, tu cuadro no cuesta tanto. Y le dijo ella, no, sí cuesta, pero no te voy a decir ni cuánto cuesta, pero pues sí, pero ya se hizo. Y decía, pues sí, y luego, o sea,
0: exacto,
1: estaba aceptando, más no estaba resarciendo el hecho.
0: Sí, no estaba reconociendo porque no estaba realmente haciendo algo al respecto.
1: Y le costó mucho trabajo, resarcir entre
0: exacto
1: comillas. Ajá. Porque
0: sí,
1: no, o sea, pagó lo que vale el cuadro, ¿verdad?
0: Exactamente. Entonces, pues ya acepté, sí, pues está bien. Y la gente piensa, no, pues ya lo acepté.
1: Sí, exacto.
0: Ok, pero ¿qué vas a hacer, no?
1: Sí, no quería hacer nada. O sea, decía, no, pues es que, o sea, no voy a mi casa, yo ahorita te traigo el dinero. Y le dijo, no, tú no te vas hasta que me pagues por lo menos para comprar las pinturas. Voy a tener que lavar esa, era un lienzo. Entonces dijo, igual puedo hacerlo, ¿no?
0: Claro, no es nada más de que ya acepté.
1: Ajá, entonces ahorita me vino a la mente justo esto, que no es lo mismo aceptar que resarcir.
0: Claro, entonces ahora lo importante, me gustaría empezar con el test, para que así la gente sepa si sabe pedir perdón o no. Es muy sencillo, como siempre, son unas preguntitas y que respondan sí o no, ¿no? Entonces, ¿sabes pedir perdón? Solo responder sí o no. ¿Puedo reconocer cuando me equivoco? ¿Sí o no? ¿Me cuesta decir que me equivoqué? ¿Sí o no? ¿Suelo justificar mis errores? ¿Sí o no? ¿Pido perdón sin buscar culpables? ¿Sí o no? ¿Puedo aceptar que lastimé a alguien aunque no fuera mi intención? ¿Sí o no? Pues aquí está. Si respondiste 4 o 5 sí, tienes apertura para reparar los errores. si

0: respondiste dos o tres sí, hay áreas que trabajar. Uh-huh. Si respondiste a uno que sí, tal vez el orgullo y el miedo están hablando.
1: ¡Qué fuerte! El orgullo y el miedo.
0: De eso vamos a hablar, porque esos son impedimentos importantísimos, tanto para pedir perdón como para perdonar. Ahora, no significa que porque yo pida perdón me van a perdonar necesariamente.
1: Ese es otro tema.
0: Exactamente. Entonces es muy profundo esto, porque mucha gente tiene la expectativa, voy a pedir perdón y me van a perdonar.
1: No siempre
0: es así.
1: Pero
0: no necesariamente es así.
1: No.
0: O a veces sí sabemos y no lo hacemos, y esa es una de las razones por las que no nos atrevemos a pedir perdón, porque nos da miedo
1: el rechazo.
0: Sí, que nos vayan a decir, no, qué vergüenza tener que aceptar que y reconocer que hice algo mal, ¿no? Porque ya aceptar implica una responsabilidad. Si lo estoy aceptando, ya me hago responsable, o sea, ya no culpo a nadie. Aquí hay un punto importantísimo, porque es a lo que le tememos mucho, a la responsabilidad que implica que yo acepte que lastimé, ¿no? Que hice algo mal. Uh-huh. Porque me tengo que responsabilizar de eso, que es ahí donde tengo que reconocer, uh-huh. de aceptar y reconocer que mencionamos. Entonces, ese también es un temor muy grande, porque preferimos culpar, porque así ya no tenemos la responsabilidad, son otros los que, uh-huh, o sea, uh-huh. no es mi problema, ¿no? O sea, justificarlo. Lo hice por tal o cual cosa, uh-huh, ¿no? Uh-huh, uh-huh. Él comenzó o ella comenzó primero, o es que, entonces, ahí ya no se resuelve nada, uh-huh. porque no me, de entrada no me responsabilizo.
1: Sí, buscas la manera de evadir la responsabilidad.
0: Así es, entonces, de entrada ahí ya eso es un impedimento. Entonces, aquí es esperar, es la expectativa, ¿no? ¿Qué expectativa tienes? ¿Que te perdonen? ¿Que no me perdonen? Antes de que yo pida perdón. Por eso no me atrevo. A veces la gente dice, no me atrevo porque tengo que reconocer. O sea, en el fondo sabes que tienes que reconocer. ¿Y qué es reconocer? Lo que mencionamos es hacer algo al respecto.
1: Entonces, y eso tiene que ver con el orgullo, Tere.
0: Sí, muchísimo. Son dos puntos muy importantes. Hay varias cosas. El miedo al rechazo es, y si no me perdonan, entonces uh-huh. tengo que aceptar esa consecuencia, ¿no? De uh-huh. entrada. Entonces, por eso a veces dices, mejor no digo, mejor no pido, mejor me quedo así. Lo cual no resuelve nada, ¿no? Ahora, es otra cosa es mucho la dificultad o la cultura de no aceptar los errores. Uh-huh. Que desde chiquitos yo no sé, fue él, y desde chiquitos se pelean entre que yo lo fui y yo
1: sí,
0: tampoco.
1: Sí, echar la culpa, ¿no?
0: Ajá. Uh-huh. Entonces, esa es la dificultad de reconocer que me equivoqué. O sea, es difícil muchas veces decir me equivoqué, ¿no? O uh-huh. sea, porque que implica que yo hice algo mal o que estoy mal. Entonces, eso, digo, no, yo estoy bien. Y la inseguridad habla mucho ahí, ¿no? Uh-huh. La personalidad, o sea, si yo soy una persona que no tengo confianza en mí mismo, lo más probable es que no reconozca, que no acepte ni reconozca, ¿no? Uh-huh. De entrada, o que justifique, ¿no? Y otra es por miedo a perder autoridad. O sea, si pido perdón, por ejemplo, como jefe, uh-huh. los jefes no suelen pedir perdón. Bueno, sí lo hacen, pero muy poco. O sea, la uh-huh. mayoría no lo hacen porque sienten que
1: les resta.
0: ¿Cómo le voy a decir ajá, uh-huh. a mi empleado que me equivoqué? Uh-huh. Que estuvo mal el proyecto, esto. Entonces, esa es una cosa muy importante. Y el estar acostumbrados a justificar es otro punto muy importante. O sea, por lo menos justificamos. No es que esto yo lo hice porque tenía así, porque me sentía así, porque... Perdón.
1: O por un mal día.
0: Exactamente. Pero no tiene la culpa el otro, ¿no?
1: No, claro.
0: Pero lo justificamos y ya justificado, entonces yo ya no tengo responsabilidad.
1: Pero fíjate, hasta justificado se vale pedir perdón, Tere, porque puedes decir, hoy tuve un mal día, no fue mi día, pero te pido perdón. Porque tú no tenías la culpa de mi mal día, ¿no? Para empezar, ¿no? Y eso sucede mucho, ¿eh?
0: Así es. Entonces es ahí lo que mencionabas, influyen dos cosas, el orgullo y la culpa, y la vergüenza también, uh-huh, pero uh-huh. mucho es el orgullo.
1: El orgullo.
0: El orgullo es una parte importantísima. ¿Por qué yo voy a ser el que pida perdón?
1: Híjole, eso sí
0: pero
1: es...
0: Muchas veces, pues sí, pero es que tú eres el que hizo algo, el que dañó. Sí. Dices, pero yo, ¿por qué?
1: Sí, o dices, pero él también, o ella también.
0: Sí.
1: O sea, siempre justificando.
0: O a veces, inclusive dices, es que tal persona es así, O sea, ya hay una etiqueta. Uh-huh. Y entonces ya está justificado, ¿no?
1: Sí, ya no va a pedir perdón, ya porque no, es
0: porque
1: así.
0: Es así.
1: Lo cual no
0: ya,
1: debe.
0: Ya tienes, no, o sea, sea como sea la persona, yo tengo que aceptar lo que hice, ¿no?
1: Oye, Tere, pero siento yo que esto va desde nuestras infancias. Enseñar a los chicos a decir, me equivoqué, perdón, una disculpa.
0: Así es. Es mucho la por eso digo, las creencias que tenemos desde niños, ¿no? Uh-huh, o sea, No hace como que es malo aceptar que te equivocaste. Uh-huh. Y esto es algo como dices, desde niños tenemos que aprender. Y que generalmente desde pequeños, te digo, decimos, él fue. Uh-huh. Y no intervenimos, ¿no? Y el otro también dice, él fue. A ver, ¿quién hizo qué? No hay problema. O sea, hablar con... Uh-huh. No solemos hacer, enfrentar y decir quién realmente hizo tal o cual, uh-huh, cosa, ¿no? Uh-huh. Y desde ya, entonces ahí ya les enseñas a aceptar una responsabilidad.
1: Pero ahí tiene que ver los papás, los adultos.
0: Los valores, los adultos. Uh-huh. O sea, ¿qué le voy a enseñar a mi hijo? A que reconozca cuando se equivoca. Uh-huh. Porque también como papá, a mí me conviene que el niño aprenda eso.
1: Claro.
0: Y no que esté culpando a otros.
1: Bueno, si eres un papá consciente, porque de repente hay papás que dices, no, mi hijo no tiene por qué pedir perdón.
0: Así es. Y eso suele pasar muchísimo. Claro. Que lo mencionas ahorita, eso
1: sí
0: está muy de moda, ¿eh?
1: Por supuesto.
0: Porque las maestras están sufriendo muchísimo. Uf. Porque los padres ahorita están, o sea, la escuela misma muchas veces justifica, ¿no? Ajá. Entonces ella se ve en en un dilema, ¿no? ¿Qué hago si realmente el niño hizo algo y, ajá, no lo reconoce? Y viene el papá y le dice, no, mi hijo, no, aunque lo haya hecho, ¿qué le estás diciendo a tu hijo?
1: Claro.
0: Haz lo que se te dé la gana, ¿no? Uh-huh. Y no hay problema, no hay consecuencia.
1: Eso es muy malo.
0: Y entonces, eso, ¿cómo va a crecer? ¿Cómo es una cosa importantísima. La culpa necesita responsabilidad. Y el orgullo, fíjate muy bien, el orgullo necesita humildad, necesita comprensión, necesita compasión. Ajá. Si no tengo estos dos factores, no puedo ni pedir perdón tampoco, ni perdonar, porque influye en ambas cosas, ¿no? Pero, por ejemplo, qué bonito es cuando, no sé, por ejemplo, le gritaste a tu hijo, ¿no? Y luego le dices, discúlpame, ajá, estaba muy estresada, ajá, tuve un problema, tengo una crisis, ¿no? Inclusive. Ajá. Eso es muy distinto a decir, ya, o sea, o me quedo así, o lo sigues regañando, o le dices, ay, pues ya, no tienes... No, tú mismo no das el ejemplo de reconocer que te equivocaste.
1: Y qué importante eso que dices, Tere, porque muchos papás creemos que por ser papás no debemos pedir perdón a un hijo. Y claro que debemos pedirle perdón a un hijo.
0: Así es. Es como lo que te decía del jefe, ¿no?
1: Ajá.
0: Como pierdo autoridad. Pero no es que pierdas la autoridad, al contrario, es que soy muy valiente y mucha gente tiene la idea de que es debilidad. Ese es otro factor.
1: Es humildad, es humanismo.
0: Valentía, uh-huh, uh-huh, al contrario.
1: Exacto.
0: ¿No? Pienso que soy débil si pido perdón. Por si me humillara, ¿no? No, soy humilde y reconozco y doy, ese es un valor, la humildad,
1: claro,
0: es un valor y estoy reconociendo. Entonces, imagínate el gran ejemplo que le doy a mi hijo si le digo, discúlpame, me equivoqué.
1: Claro.
0: Le estoy enseñando humildad, que es un valor muy importante. La responsabilidad también se la estoy enseñando, ¿no?
1: Claro.
0: Me hago responsable de que hice mal, no debí gritarte. Aquí en la casa no se debe gritar, ¿no? O sea, el ambiente se tiene.
1: Y cuando son pequeños, ¿no? Finalmente, pero yo creo que también cuando ya están más grandes tus hijos, y si crees que algo no hiciste bien, también se vale pedir perdón.
0: Claro. Y sabes que hay otro factor también muy importante, que hay gente que pide perdón sin sentirlo, que también,
1: híjole,
0: es un factor importante.
1: Como dicen, de dientes,
0: sí,
1: para afuera.
0: Por conveniencia. Ajá. Solamente pido perdón para evitar un problema, por conveniencia o inclusive por inseguridad, pero no lo estoy sintiendo. Entonces eso es importantísimo también, es un factor que no, o sea, no es como debe ser, ahí no implica el amor que necesito.
1: Ajá, sí,
0: aceptar,
1: sí, sí,
0: y reconocer y el amor que necesito para eso. Ahora, lo más importante, bueno, primero es que hay muchas consecuencias cuando no se pide perdón. Se pierden relaciones y muchas, ajá, veces pueden ser relaciones muy importantes. No se asume la responsabilidad.
1: Seguimos ahí justificando la vida.
0: Una cosa muy importante también es que la persona muchas veces puede durar años con la culpa, de sentirse culpable pues solo por no atreverse, por ejemplo, no sé, una relación en familia, ¿no? Porque no me atrevo a pedir perdón, se hace más grande la situación.

0: Sí, la bola de nieve.
1: Y puede durar años. Yo he visto muchos casos de eso, muchos años.
0: Por supuesto.
1: Que no se resuelve nada. Ahora, lo más importante y lo más básico, porque sé que tenemos poco tiempo, es qué se necesita para pedir perdón. Porque no es, bueno, ok, sí, ahora, ¿cómo le hago?
0: ¿Cómo pido?
1: No me estás
0: perdón.
1: Diciendo la dificultad. ¿Qué se necesita? Punto número uno, humildad. Ya hablamos de aceptar y reconocer, si no, no puedo hacer nada.
0: Claro.
1: Ok, ya acepté, reconozco, es humildad para reconocer, también se necesita esa humildad. Comprensión y compasión va junto con la humildad. Si no tengo esa compasión y esa comprensión, es muy difícil que lo haga. El valor, la valentía para hacerlo.
0: Mucho valor.
1: Si no tengo el valor, no. La responsabilidad también está implícita en esto. Tengo que tener la responsabilidad de, lo hice, la madurez de hacerlo. Y obviamente el deseo de reparar, lo que hablábamos de la voluntad al inicio, ¿no? Entonces, punto número uno, aceptar, reconocer. Algo muy importante es empatía, que es ahí donde implica el amor, la humildad. Eso está implícito en la empatía. El compromiso, la responsabilidad. Y una parte que es básica, como siempre, y que es a lo que me dedico mucho, es a las emociones. Porque si yo de entrada no pido perdón, también tengo muchas emociones, ¿no? Tengo culpa, me estresa.
0: Remordimientos.
1: Hay ya una cadena de cosas que me pueden durar años. Solo porque no me atreví a pedir perdón. Solo porque detrás de eso, hay que ver qué hay detrás de no pedir perdón.
0: Sí, es una bola de cosas.
1: Sea, porque no pido perdón de entrada. Yo,
0: sí.
1: ¿Qué hay detrás de que no pida perdón?
0: Porque no puedo.
1: Porque no puedo pedir perdón. Y para eso, pues, es donde está la ayuda que les damos también.
0: Hay que trabajar,
1: ¿no?,
0: en este esas caso, emociones.
1: Yo trabajo también esa parte del perdón que está implícita en el método que trabajo con los pacientes.
0: Ajá.
1: Porque la mayoría tienen alguna culpa. Donde están cargando una culpa.
0: Exactamente.
1: Entonces, de entrada, yo siempre le digo a un paciente que todos, te puedo decir, si no es que casi 95%, por no exagerarte, pero bueno, sí, la verdad es que la mayoría andamos cargando alguna culpa. Y de entrada yo les digo, a ver, hazte la pregunta, para no cargar tanta culpa o descargarme un poco, es, en ese momento, o sea, puedes decir, hice lo que realmente creí que era lo correcto. Entonces, cuando tú te dices, hice lo que en ese momento pensé que era lo mejor, ¿qué sientes?
0: Pues un alivio.
1: Un alivio.
0: Exacto, entonces, una
1: entrada,
0: descarga.
1: Yo los invito a que esto lo tengan muy en mente. Bueno, es que en ese momento, no quiere decir que me justifique, ojo, sino que me entienda, que me comprenda, que en ese momento eso fue lo que pensé, pero ya en este momento puedo resarcirlo,
0: claro.
1: Puedo aceptarlo, puedo reconocerlo. Pero en ese momento ya me quito culpa porque esa me estorba.
0: Sí, claro.
1: De entrada para pedir perdón o para perdonar.
0: Uh-huh.
1: Entonces, eso es muy importante. Que les ayude esta frase, simplemente que se digan, lo que yo hice en ese momento fue porque pensé que era lo mejor.
0: Uh-huh.
1: ¿Me equivoqué? Sí, ok. Pero en ese momento no lo pensé o X.
0: Uh-huh.
1: Me descargo y entonces ya pienso, ok, ¿qué hay detrás de esta culpa? ¿Qué hay detrás de que no sea capaz de perdonar? ¿Mi orgullo? Entonces ya me empiezo a hacer preguntas, ¿no?
0: Claro.
1: Si no puedes, estamos con mucho gusto para ayudarlos a que lo logren, porque esta parte es una carga muy importante que
0: y vaya que sí, ¿eh?
1: Y por eso, si me lo permites, en la siguiente, dentro de 15 días hablamos de la parte del perdón, pero la segunda parte, porque esto es muy amplio, ¿no? O sea, ahorita estamos hablando de por qué no me atrevo a pedir perdón. Entonces, ¿por qué no perdono? Que también es muy profundo ese tema.
0: Pero muy profundo.
1: Muy profundo. Entonces,
0: imagínate.
1: Sé que no nos da tiempo de hablar de ambas cosas, ¿no?
0: No,
1: perdón,
0: no.
1: Es muy amplio, es un tema bastante amplio. Pero bueno, traté de darles lo digamos, lo que más.
0: Lo básico.
1: Pero bueno, con mucho gusto para eso estamos, para que en todo caso te dejen los comentarios, lo que sea necesario. Y dentro de 15 días abordamos el tema con más profundidad, ya en el caso de por qué no perdono. Ahorita es porque no me atrevo a pedir perdón. La otra es porque
0: no perdono. ¡Oh, qué fuerte! Pero sí, o sea, el pedir perdón, yo creo que muchos lo hemos experimentado y es como estar en paz.
1: Exacto.
0: O sea, ya pedí perdón. Inclusive, si no te perdonan, tú ya tuviste la valentía de decir, me equivoqué, disculpas, perdóname. Y como tú comentabas, eso era lo que pensaba yo en ese momento. Hoy te puedo decir que me equivoqué.
1: Así
0: es. Y es liberador.

0: liberador, Tere.
1: Esa es la palabra clave, lo que es liberación.
0: ¿De verdad?
1: Tanto pedir perdón como perdonar es una gran liberación. Es paz.
0: Es paz, de verdad. Háganlo. Si tienen algo por ahí cargando, digo, todos lo hemos hecho en algún momento. Yo lo he hecho muchas veces. Sí, soy muy dada a pedir disculpas, a pedir perdón, porque es liberador, de verdad. No cargas con eso. No. No afectas tu salud y no afectas las relaciones humanas.
1: Así es, y el bienestar emocional tiene mucho que ver con eso.
0: No tiene precio.
1: Afecta muchísimo porque es una culpa, es una tristeza prolongada cuando no pides perdón, es una carga, es estrés, es, o sea, hasta en el subconsciente, o sea, hay muchas de las acciones que hay detrás. No se da uno cuenta, la persona muchas veces no sabe qué tanto está detrás de eso. Por eso yo los invito a que lo hagan, y si no, aquí estamos para ayudarlos a que encuentren
0: puedan
1: qué
0: hacerlo.
1: Hay detrás, de qué hay en mi subconsciente que me impide pedir perdón, aceptar, ¿no? Hablar con la persona, atreverme, o sea, bueno, para eso estamos con toda confianza para ayudarles, porque sí, a veces es muy difícil, pero la verdad es que yo es lo que he visto en sesiones de terapia. Siempre hay culpa, siempre hay falta de perdón o de perdonar. Y esto es una carga fuertísima de las personas.
0: Sí, que ¿no? vas cargando toda.
1: No necesitan esa carga. De veras, liberarse de esa. Eso es muy importante para que puedan llegar a la paz. Y la paz significa felicidad.
0: Felicidad, tranquilidad.
1: Así es.
0: Saludos a la psicóloga Adriana, tu paciente, dice.
1: Ah, muchas gracias.
0: Y felicita al programa. Tere González, muchas gracias. ¿Dónde te pueden contactar?
1: Con mucho gusto, en el 442-123-0240. Me pueden dejar un mensaje. 442-123-0240. Mis redes, Facebook, Tere González Emociones. Tere Emociones, Instagram. Con mucho gusto, estoy a sus órdenes.
0: Pues muchísimas gracias por estar con nosotros y pues orientarnos un poquito en esto, en estos temas que tienen que ver con nuestras emociones y que tienen que ver con nuestra salud mental. Muchas gracias, Tere.
1: Gracias a ti por el espacio y gracias a los radioescuchas y a producción. Muchísimas gracias. Buen día.
0: Buen día, y nosotros vamos a un corte de estación y regresamos porque ya llegó por aquí, ya vi a la bióloga Berenice Ramos.
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0: Son las 8, en punto.
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8 de la mañana en punto y continuamos con esto que es La Voz del Campo. Muchas gracias por sus comentarios. Héctor Ramírez nos pide La Noche Negra. Ahorita la vamos a poner, pero antes voy a agradecer. Dice: hola, buenos días. Un saludo para la psicóloga Tere de parte de Luz Loreto. Ay, ya no lo escuchó, ya se fue. ¿Pueden poner la canción de Guillermo Velázquez, La Llamada? La vamos a buscar, si la tenemos, con mucho gusto. Y saludos a la familia de Santiago. Dice mi marcador: México 2, Inglaterra 1. Bueno, pues ahí están los marcadores. Vamos a ver quién le atina, ¿verdad? Muchísimas gracias. Por acá dice: buenos días, Carmelita, desde nuestro maravilloso y bello San Joaquín, acá tomando el cafecito, escuchándote. Quiero pensar que eres Isabel Camacho. Ay, qué gusto me da saludarte. Qué bueno que nos están escuchando. Fíjate que te voy a contactar porque sé que están de manteles largos festejando, pues, si no me equivoco, por ahí leía que 40 años de esta trayectoria de las Flores de las Huastecas. Les mando un gran abrazo a ti, a Patty, a Aldo, y un abrazo a tu papá hasta donde quiera que se encuentre, porque recuerdo que con ellos iniciaron, pues, precisamente hace 40 años. Isa Chávez, te mando un abrazo grande, grande, grande. Y bueno, vamos a escuchar a La Noche Negra que nos pidió Héctor Ramírez, y continuamos porque, como ya les decía, ya está por aquí nuestra bióloga Berenice Ramos.

0: 8 de la mañana, 5 minutos, y bueno, seguimos con este programa. Rápidamente ya damos la bienvenida a nuestra bióloga Berenice Ramos. Bere, ¿cómo estás? Buenos días.
1: Buenos días, pues gustosa nuevamente, como siempre, de estar aquí con nuestra gran audiencia. Y en este día tan festivo,
0: ¿no? Ay, 5 de julio.
1: ¿Se siente? Sí. Bueno, que todo el mundo anda de fiesta por la emoción del partido, por este día tan bonito, además. Y bueno, pues aquí con mucho gusto.
0: Oye, a todo mundo les estamos preguntando, nuestros radioescuchas también nos están diciendo cuál es su marcador, cómo quieren que México gane, porque ese es el punto, que México gane. ¿Tú? ¿Cuál es tu marcador?
1: Híjole, pues mira, de entrada yo no soy tan aficionada al fútbol, uh-huh, y híjole, me cuesta mucho trabajo dar un marcador, pero que gane México.
0: ¿Cuántos, sí, Bere? ¿Cuántos? Aquí cuántos. Es matemático.
1: Matemático, concreto.
0: Números,
1: directo.
0: Concreto, sí. Y no hay perfecto equivocaciones matemáticas.
1: Pues vamos a ponerle un 2-1, ¿qué tal?
0: 2-1.
1: Me gusta, pues, un 2-1.
0: Como la señora Araceli de Santiago. 2 México, 1 Inglaterra.
1: 1 Inglaterra. Sí, vamos, bueno, con todo, entonces, ¿no? Ya, como que, incluso ya como que me está llegando este sentimiento.
0: Esta euforia, ¿no?
1: Sí, qué barbaridad.
0: Todo mundo de, ¿qué vas a hacer para el fútbol? Y se están organizando, que si las carnitas, que si las carne asada, que si la botanita, bueno, ajá, ya todo el mundo anda por ahí viendo qué es lo que va a comer también.
1: Pues bueno, disfrutemos, ¿no? Creo que también algo importante es que nos permite esta convivencia.
0: Exactamente. Disfrutemos. Entre familia, convivencia, por favor.
1: Sí.
0: Tranquilidad. Claro. Festejen de una manera sana y correcta. No queremos
1: sin daños otro, a terceros.
0: Claro, otro tipo de noticias, ¿no?
1: Claro.
0: Hay que ser conscientes, muy, muy conscientes. Bueno, el coyote es el tema que nos ocupa el día de hoy.
1: Definitivamente un tema, pues, igual que todos, muy interesante, uh-huh, porque nos permite conocer y adentrarnos un poquito a lo que es nuestro medio ambiente.
0: Entenderlo,
1: ¿no? Y al cual también, por supuesto, en algún momento debemos de pedirle perdón. ¿Qué tal?
0: Mira, hablando de perdón.
1: Exactamente, por supuesto, no podemos evadir esa parte, y si en este programa estamos dando ese enfoque, bueno, pues también hay alguien más a quien debemos de pedirle perdón, a nuestro medio ambiente, a nuestra madre naturaleza, uh-huh, ¿no? Creo que falta mucha atención y responsabilidad de nuestra parte para con nuestra madre naturaleza.
0: Es correcto, ¿sí? Por supuesto.
1: Y bueno, pues el coyote es parte de nuestra madre naturaleza.
0: Y en el campo,
1: increíble, sí, tiene una función muy, muy importante. Es uno de los animales que todavía se acercan por mucho, tanto a las parcelas como
0: a
1: los corrales, a las casas, claro que sí. Uh-huh. Entonces, pues el conocer un poquito más del coyote nos permite entenderlo, en primer lugar, y saber cómo debemos actuar ante la presencia de este animalito.
0: Sí, claro, porque digo, en el campo el coyote es como un malo, porque se roba tus...
1: Como malo.
0: Porque se roba tus...
1: Las gallinas,
0: las ovejas. Pero bueno, el coyote tiene un papel fundamental en nuestra madre naturaleza.
1: Exactamente, y ahí debemos empezar a reconocer cuál es nuestra responsabilidad para con nuestra madre, y entonces actuar de manera responsable.
0: Pues adelante con este.
1: Claro que sí. Bueno, pues vamos a empezar, porque el coyote es un mamífero perteneciente a la familia de los cánidos. Tiene la característica de que es carnívoro, es decir, se alimenta de pequeños animales, uh-huh, pero también es omnívoro, o sea, uh-huh, es decir, aparte de consumir carne, también consume productos vegetales.

0: Algo muy interesante es que se encuentran únicamente en América del Norte y América Central, en ningún otro continente.
1: Ah, es correcto.
0: Entonces, esto es algo que caracteriza por mucho al coyote, ¿no? La distribución que tiene. Habita en una gran diversidad de ecosistemas, es decir, los podemos encontrar en climas cálidos, en climas templados, un poco fríos, y también en climas muy áridos, como en los desiertos. Aunque a veces se reúnen en manadas, generalmente se caracterizan por ser solitarios. Son excelentes corredores, capaces de alcanzar velocidades hasta de 65 kilómetros por hora. Y algo también muy característico de ellos es que pueden dar saltos largos, no altos, largos de hasta 4 metros de longitud. Algo que sí llama mucho la atención es que, a diferencia de otros cánidos, es decir, animales que se parecen mucho entre ellos, como el coyote o el lobo, o el perro, por ejemplo, uh-huh, estos viven aproximadamente hasta 6 años, en un promedio de 6 años.
1: Los coyotes.
0: Muy poca vida. Sí, tienen un ciclo de vida muy corto. El vocablo coyote, esto es algo muy interesante, proviene del náhuatl coyot y significa perro aullador, porque es una de las características de este animalito, uh-huh, que se enfatiza básicamente en la forma de comunicarse, uh-huh, a través del aullido.
1: Sobre todo en las noches.
0: Exactamente. ¿Y cómo podemos identificar que un coyote anda cerca de nuestra casa más y deja huellas? Es que estas se diferencian de las huellas de los perros, por ejemplo, en que su forma es más alargada, la forma de la huella, de la pata es un poco más alargada.
1: ¿Más grande?
0: Y más redondeada. No, es un poquito más alargada. La de los perros es un poquito como redondita.
1: Como redondita, ¿no? Ajá, la huellita.
0: Exactamente. En el caso de los coyotes, ¿no? Es un poquito más alargada y con unos dedos también un poco más alargados y puntiagudos.
1: Largos.
0: Sí, largos. Algo muy importante de los coyotes también que ha llamado la atención es que aparte de que son solitarios, cuando eligen su pareja, esta es de por vida. Uh-huh. Tienen la misma pareja durante toda su vida.
1: No son infieles.
0: No, al menos de acaso por ahí de que si se llega a morir la pareja, pues tal vez en ese caso pudiera pensar en alguien más, ¿no?
1: Ok.
0: Y bueno, también algo muy interesante es que los coyotes son el alimento de otros mamíferos más grandes, como en el caso de jaguares y pumas, uh-huh, que por supuesto sí los tenemos aquí en nuestro territorio mexicano.
1: ¿Y en el Querétaro?
0: Por supuesto, uh-huh, a mucha honra.
1: A mucha también, honra,
0: a
1: sí.
0: Mucha honra. Y también el coyote, por supuesto. Sí, está muy claro. Lo tenemos aquí en nuestro estado. Sin embargo, el declive por la caza de estos felinos, ahí es donde debemos de pensar un poquito, y la pérdida del hábitat que se ha efectuado en los últimos años, efecto a estos depredadores, ha permitido de alguna manera que la población de coyotes aumente, ¿no? El hecho de que no haya tantos jaguares como anteriormente, ni tantos pumas, uh-huh, que son sus principales depredadores, pues ha permitido que la población de coyotes se mantenga y en algún momento hasta se reponga, porque sí, definitivamente la población de coyote disminuye, porque se también disminuye la cantidad de kilómetros que tiene disponible para vivir. ¿Por qué? Pues porque hemos invadido el lugar en donde vive. Ajá, entonces, ajá, ahí es donde tenemos que ir pensando en estrategias para actuar de una mejor manera con nuestra naturaleza.
1: Claro.
0: ¿Cuál es el papel ecológico del coyote? Bueno, para empezar, es un control de plagas.
1: Así
0: ¿por
1: es.
0: Qué? Porque se alimenta de pequeños roedores como las ratas, pero también se alimenta de otro tipo de animales como herbívoros. En este caso también puede contribuir a controlar plagas de conejos, de liebres, porque en algún momento también pueden convertirse en una plaga, pero al alimentarse de pequeños insectos como saltamontes, por ejemplo,

0: ejemplo, pues también llega a controlar la población de saltamontes y evitar que se transformen en una plaga.
1: Es correcto.
0: Efectivamente. Tienen un efecto cascada. Dentro de la biología, ¿a qué se refiere esto? Es un control de mesodepredador. Depreda a pequeños carnívoros, es decir, a otros depredadores. A eso se le llama depredador y efecto cascada. ¿Cuáles son los pequeños mamíferos de los cuales se alimenta? Zorros, por ejemplo, uh-huh. también es cazador de zorros, conejos, pero en este caso los depredadores de los que se alimenta podemos considerar también a los mapaches, a los tlacuaches, incluso se alimenta en ocasiones de gatos silvestres. También contribuye a la protección de las aves al reducir estos mesodepredadores, es decir, al alimentarse de otros pequeños depredadores, los cuales se alimentan de otros animales como las aves, por uh-huh. ejemplo, ayudan a preservar la población de las aves. Es decir, aquí vamos viendo cómo la presencia de ciertos animales que se alimentan de otros ayudan en general a mantener la población y el equilibrio ecológico de una zona. También ayudan a la limpieza del ecosistema. Resulta que son unos carroñeros muy eficientes. Consumen cadáveres de animales grandes y pequeños en descomposición. Uh-huh. Esto ayuda a frenar el ambiente patógeno, es decir, elimina focos de infección y bacterias del ambiente que pueden ocasionar algún otro mal al limpiar la carroña rápidamente. También es un dispersor de semillas. Al consumir bayas, frutas y algunas plantas silvestres, deposita las semillas a través de las heces lejos de las plantas madre, y esto contribuye a la irrigación y propagación de las plantas. Los jugos gástricos que contienen gracias a su proceso de digestión a menudo ayudan a que las semillas germinen más rápidamente. ¿Qué tal? Entonces, muchas de las plantas para su dispersión dependen que se las coma, en este caso, el coyote. Ajá. Entonces vean qué tan importante es la presencia del coyote. Hay algo muy importante: la relación del coyote con los sembradíos tiene un doble impacto. Funciona como un protector ecológico, como ya lo hemos mencionado, contra algunas plagas, pero también puede convertirse en un consumidor oportunista de ciertos frutos, ayudando de esta manera pues a la dispersión. Uh-huh. ¿Cómo proteger a nuestro ganado de los coyotes? Que también
1: ese es
0: un
1: el tema,
0: tema uh-huh. esencial para nuestro campo en general. Bueno, para proteger al ganado de los coyotes, aquí hay algo muy importante: sin alterar el equilibrio ecológico del campo, muchos productores rurales utilizan métodos no letales de prevención. El objetivo es hacer que el acceso a los animales sea difícil, es decir, que no fácilmente uh-huh. tengan acceso a nuestro ganado,
1: claro,
0: los coyotes, ¿no? Una de las sugerencias es tener animales guardias de ganado, como la introducción de protectores, en este caso perros de ganadería, que no precisamente guían al ganado, sino que forman un vínculo con él desde cachorros, por ejemplo, y lo defienden ferozmente de muchos depredadores, y en este caso de los coyotes. Algo también que llama la atención es que la presencia de los burros en el ganado puede ayudar a esta causa. ¿Por qué? Porque los burros tienen una aversión natural hacia los cánidos. Al ver un coyote, un burro suele rebuznar fuertemente e ir en contra de él intentando pisotearlo y patearlo.
1: Es el decir, burro hacia el caballo. El burro hacia el coyote.
0: Hacia el coyote. ¿Qué tal?
1: Pero entonces, que el coyote es muy veloz.
0: Claro, es veloz, sin embargo, pues el hecho de que estén presentes estos animalitos, los burros, en nuestro ganado, pues de alguna manera fomenta ese cuidado a nuestro ganado.
1: Claro.
0: ¿No? De estos animalitos. Uh-huh. Y bueno, tener una infraestructura en cuanto a los corrales, es decir, poner cercas anticoyote, ¿Cómo deben ser estas cercas? Deben tener al menos de 1.5 a 2 metros de alto. ¿Por qué? Porque también son buenos trepadores.
1: Ay, mira,
0: ¿no? ¿Qué tal? Son muy buenos trepadores. La malla debe de estar enterrada. Los coyotes prefieren cavar antes que saltar, eso sí. O sea, para traspasar una barrera, ellos prefieren pasar por abajo que pasar por arriba, ¿no? También algo que se recomienda es que las barreras tengan un doblez en la parte de arriba hacia afuera. Esto ayuda a que si el coyote por alguna razón decide trepar, que no le sea tan fácil con ese doblez,
1: con esa barrera,
0: pasar esa barrera. También ayudan mucho algunos dispositivos tecnológicos. En este caso, lo que se conoce como luces estroboscópicas, que son dispositivos que emiten destellos de luz intermitentes y de colores, especialmente rojos o blancos, durante la noche para simular la presencia humana o de otros ojos. Alarmas sónicas con sensor. Estas alarmas sónicas emiten ruidos muy fuertes, como también puede simular ladridos de perros grandes o incluso simular disparos. Aquí, mira, aclarar, simular los disparos que los espantan y los ahuyentan. Collares protectores. Estos collares protectores van a ser puestos en el ganado. Se colocan en las ovejas o en las cabras para proteger su cuello principalmente, que es la zona donde el coyote muerde para asfixiar a su presa.
1: Entonces, protección.
0: Exactamente. O sea, sí puede a lo mejor herir de alguna manera que puede sanar esa herida, pero no matar completamente a su presa. Otra estrategia es la sincronización de partos en los ranchos, por ejemplo. Planificar los nacimientos de los becerros, los corderos o los chivos de tal manera que sean generalmente al mismo tiempo. ¿Por qué? Porque los animales recién nacidos y las madres paridas son el blanco más fácil de los coyotes. Eliminación de carroña, retirar y enterrar profundamente o incinerar en su defecto los restos de cualquier animal que muera por enfermedad o por causas naturales, ya que el olor o descomposición atrae el coyote al rancho.
1: Fíjate.
0: Puede ser también un pastoreo mixto, es decir, llevar al ganado, ya sea ovino, bovino, con el ganado grande, es decir, las chivas, los borregos con el ganado grande, los bueyes, para que de alguna manera también se vean protegidos. Y bueno, lo que más les gusta a los coyotes del rancho son las gallinas.
1: Ay, ay, ay.
0: Entonces, tenemos que reforzar la estructura del gallinero. El clásico alambre gallinero a veces no es suficiente, ya que el coyote puede romperlo con los dientes o el peso de su cuerpo.
1: Sí, sí, sí.
0: Para ello se recomienda mejor una malla metálica, de esas mallas con alambrón, que son mucho más resistentes. Habría que tener un techo muy resistente en el gallinero, porque los coyotes, si ven fácil trepar, pues saltan, ¿no?
1: Claro.
0: Y un techo resistente, pues también ayuda a proteger. Cerrojos a prueba de depredadores, en general, los coyotes, porque son sumamente inteligentes y pueden deslizar los cerrojos muy fácilmente con la trompa. ¿Qué tal?
1: Inteligentes, los
0: chamacos. Claro, claro, claro. Y rutinas de encierro estricto, es decir, el manejo del tiempo es crucial para evitar ataques. ¿Esto qué quiere decir? Que hay que trabajar en el crepúsculo. ¿Cuál es el crepúsculo? ¿Al amanecer o al anochecer? Esa luz intermedia la aprovechan mucho los coyotes para acercarse a este tipo de presas, sobre todo. Entonces, hay que vigilar a esa hora. Por si no hay el resguardo suficiente en los corrales para evitar que llegue el coyote, y en ese momento, en esa transición de luz, sobre todo, es importante checar que no llegue, ¿no? Que no se acerque.
1: Exacto.
0: ¿Qué hacer si un coyote se acerca a la
1: granja?
0: A la casa, a la granja. Pues en primer lugar, no correr. correr activa su instinto natural de persecución y caza, aunque no son, no suelen atacar, ¿no? En este caso al hombre, sino fácilmente se

0: ahuyentan con la presencia del hombre, pero por instinto, en cuestión de defensa, pues sí pueden responder. Entonces, no correr, porque podemos despertar ese instinto, hacernos como grandes, que, o sea, que nos vean grandes, uh-huh, y hacer ruido. El ruido los espanta.
1: Sí, los espanta muy fácil.
0: Los espanta, uh-huh, fácilmente. Y ya, bueno, en último caso, si tenemos la oportunidad, pues llamar a las autoridades correspondientes para que nos ayuden a ahuyentarlo. Si de repente está incluso cerca de los cuartos, si no se sale por alguna circunstancia, si tenemos la oportunidad de llamar por teléfono, pues llamar a alguien que nos auxilie, que haga ruido, ¿no? Que los espante, sobre todo, y en ese sentido, pues no dañarlo, no, claro, matarlos, por supuesto, claro, que no matarlos, porque si se acerca también hay que hacer conciencia de que no encuentran comida fácilmente.
1: Por eso, precisamente, ¿no? Ese es el objetivo de cuando se acercan, es porque no tienen la alimentación suficiente.
0: No tiene lo necesario. Exacto. En su hábitat.
1: Así es.
0: Les hemos reducido su espacio, les hemos quitado su comida, y si se acercan es por eso.
1: Muy bien. Muchas gracias, Bere, por este tema tan interesante que tiene que ver mucho todavía con nuestro campo.
0: Claro,
1: porque
0: claro,
1: sí hay coyotes en nuestra,
0: claro,
1: sierra.
0: Claro, sí, se escuchan.
1: Se escuchan.
0: Incluso
1: aullar.
0: Aquí en el Marqués todavía se escuchan.
1: Sí, exacto, en algunos lugares.
0: Claro que sí.
1: Muy bien. Bere, muchas gracias. ¿Dónde te podemos localizar?
0: Claro que sí, en la página de Facebook como Biofloraria, al igual que en Instagram.
1: Biofloraria. Muy bien, pues muchas gracias, Bere, y bueno,
0: bonito día.
1: Que gane México.
0: Y suerte en su pronóstico de cada uno.
1: 2-1 el pronóstico de Bere,
0: claro,
1: obvio.
0: Sí,
1: favor,
0: claro,
1: México.
0: Sí.
1: Muchas gracias. Vamos a un corte de estación y regresamos con más en esto que es La Voz del Campo.
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9: Tenemos una llamada, no es cierto, un mensaje de la maestra Ana Luisa González de Las Plazas. Dice, muy, muy, muy buenos días, saludos para todos mis amigos de RTQ. Suerte para México el día de hoy y para siempre. Que la unión, el entusiasmo y la alegría que nos unen durante los partidos de fútbol sea un ejemplo para que trabajemos y luchemos por un México mejor en todos los aspectos. Les recuerdo nuestras líneas telefónicas 442-238-5111 y para mensajes vía WhatsApp 442-786-0281. Y bueno, para la señora Araceli de Santiago, que nos pidió el tema de la llamada con Guillermo Velázquez, pues aquí está para ella y para todos ustedes también.
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1: Ya estamos aquí con todos ustedes, ya escuchamos al maestro Guillermo Velázquez y los Leones de la Sierra de Xixú, precisamente con este tema de la llamada. Y me da mucho gusto recibir esta mañana al director del Heraldo de Navidad, a Eduardo Ravel, el historiador. Eduardo Ravel, ¿cómo estás?
2: Hola, ¿qué tal? Muy buenos días, Margarita, muy buenos días a todo el auditorio de Radio Querétaro. Me da mucho gusto estar nuevamente en esta cabina. Pocas veces vengo, pero luego cada vez con mucho gusto. Cada vez que me invitan, aquí estoy
1: presente. Esta es tu casa, cada que quieras compartirnos algo, aquí están los micrófonos abiertos. Oye, pero hoy nos vienes a platicar de una convocatoria precisamente para los trabajos que se publicarán en este año en el Heraldo de Navidad.
2: Vamos por partes, si te parece. ¿Ah? Porque entrar tan de lleno creo que no habría mucho contexto. Vamos a hablar y decir claramente que el Heraldo de Navidad es la revista decana de nuestro país. Uh-huh. Es la que se ha seguido publicando ininterrumpidamente desde el año 1900, que el 25 de noviembre de ese año apareció el primer ejemplar.
1: 1900, del siglo pasado.
2: 25 de noviembre de 1900. Y decía claramente, se los quiero leer, decía, entre otras cosas: impresionados por nobles ideas de progreso y patriotismo, emprendemos esta publicación que tiene múltiples objetos, excluyendo el árido y enojoso de la política. Uh-huh. Hemos querido que nazca nuestro periódico en una de las más hermosas temporadas de Querétaro, la Navidad, época tradicional en las costumbres y que marca también en la cronología del mundo el nacimiento de una civilización fecunda, el punto de partida de una evolución moral que ha regenerado a los pueblos, conduciéndolos hacia la conquista de sus derechos y de sus intereses materiales. La Junta de Navidad, este es un dato muy importante, uh-huh, bajo cuyos auspicios se emprende esta publicación, convocó a varios escritores de esta capital con objeto de atraer a las columnas de El Heraldo de Navidad todo aquello que contribuye al adelanto científico y literario y que pueda servir de estímulo para prestigiar el nombre queretano y dar actividad al desarrollo de sus intereses. El grupo que redacta este periódico no tiene la pretensión de ocupar un lugar prominente en la prensa del país, pero sí tiene la esperanza de abrir con él un cauce por donde pueda deslizarse el talento científico y literario de los que con buena voluntad y patriotismo quieran cooperar al progreso general en que felizmente evoluciona hoy nuestra querida patria. Fíjate todo lo que dice en unas cuantas líneas. Uh-huh. Y habla de la Junta de Navidad. Porque antes los festejos de Navidad pues eran los que se reunían y en un año y a ver si el año que entra puedes, si vives, si quieres, si estás en capacidad de hacer algo.
1: Uh-huh. La Junta de
2: Entonces
1: Navidad.
2: Entonces se fue conformando una Junta de Navidad que derivaría en lo que ahora es el patronato de las fiestas de
1: Así
2: Querétaro.
1: Es. Uh-huh.
2: Eso es por una parte. Por la otra, nace el Heraldo y le llaman periódico.
1: Nació como Heraldo.
2: Sí, amo. Pero dicen, este periódico. ¿Por qué?
1: Muy bien.
2: Ahí es donde quiero entrar en aclaraciones. Resulta que en aquellos días el Heraldo era por publicaciones semanarias. ¿Se acuerdan los fascículos semanales que todo el mundo ha coleccionado? O hemos coleccionado, mejor dicho. Bueno, aquí nacieron. Aquí fue la primera idea. Y entonces cada semana aparecía el ejemplar año 1900. 1, 2, 3, 4, 5, 7, 8. Eran 8. Y en ese caso se hicieron notar más con las portadillas. Brevemente, la portadilla es una carátula interna. Pero es importante porque se imprimió en papel de China. Ya es difícil trabajar papel de China.
1: Sí, claro.
2: La de número 1 es color medio amarillentito con siluetas negras. La de un heraldito. Pero fue evolucionando y llegó un momento en que el papel era rosa, luego fue azul, verde. Pero lo importantísimo para ahí, digan, permítame el superlativo, es el número 8, que fue blanco en tintas oro y plata.
1: ¡Guau! Wow.
2: Trabajar esas dos tintas hoy día es muy problemático. Uh-huh. Y en aquellos era más azaroso, porque había que imprimir una parte de la figura con la famosa misión de plátano y luego verterle el polvo de oro o polvo de plata, dejar que se pegara, sacudirlo, soplarle y la que sigue.
1: ¿Cómo crees?
2: Y eso por cada uno de los dos colores.
1: Sí, claro.
2: Entonces fue terriblemente trabajoso.
1: Un trabajo titánico.
2: Eso fue de veras singular.
1: Sí,
2: pero
1: sí,
2: el
1: sí.
2: primer ejemplar que estuvieron los fundadores fueron Alejo Altamirano.
1: Mira.
2: Le dije,

0: Antes una aclaración, en aquellos días era costumbre de asumir un nombre de pluma. Ah. Entonces Alejo Altamirano se hizo llamar Mariano J. Leal, Benito Reynoso, Simón Leroy, Carlos Chirov, Luis Boscarro, el farmacéutico Luis A. Olvera como Saulo Laveri, Eduardo Altamirano se firmó como E. Mar, el ingeniero Uriel J. de Samaniego, Miguel de Riana, Manuel de la Peña fue Manuel el cronista, Federico Samaniego, solamente puso Federico, Juan B. Delgado Arca de Romano y Manuel Altamirano Lotario Roma Lamán. Pero déjenme aclarar, Benito Reynoso tuvo que ver con nuestra primera constitución del siglo XX. No estamos hablando con gente extraña, sino al contrario. El ingeniero Uriel J. de Samaniego, ¿han oído hablar de la presa Constitución?
1: Sí, mucho.
0: Es creación de él. Ahí, y Juan B. Delgado, un gran poeta, que era diplomático.
1: Ellos fueron los que plasmaron.
0: Son de los primeros, los que quiero resaltar principalmente. Benito fue el primer director, lo fue de Alejo, y así le estuvieron trabajando hasta que llegó un momento que dijeron, oye, yo ya estoy cansado, déjenme tranquilo un rato, y entraron otras personas a laborar en el Heraldo. Pero yo estoy hablando de que pasaron los primeros 8 años. Entonces sí, se sienten un poco cansados, es natural.
1: Sí, claro.
0: Porque todo tiene eso que ver. Pero el Heraldo también nos aporta una información valiosísima, el desarrollo del prensista en Querétaro. ¿Por qué? Porque hacia 1930-31, si no es que 32, sale la primera portada a color.
1: Muchos años después.
0: Sí, bastantes. Porque si se sabía que podían trabajar con algunos colores, no era costumbre trabajar con varios. Uno o dos, precisamente por el trabajo del prensista.
1: Claro.
0: ¿Pero por qué? Porque había que hacer los clichés de diferentes partes, según se quisiera el color, e imprimirlo y hacer pruebas para ir cazando la imagen. Okay. Hasta que saliera lo que se quería. Entonces es un trabajo mucho más importante.
1: Claro.
0: Y el trabajo en el Heraldo es casi perfecto. Varía cuando mucho, un punto. Y un punto no es mayor cosa en impresión, con letras. En color sí se nota. Y bueno, eso es lo que podemos platicar. Ahora, si quieres, entramos en materia.
1: Sí, bueno, de este Heraldo, ¿qué cuántos años lleva ya?
0: El Heraldo, pues, haciendo la cuenta, de 1900 a la fecha, el año pasado salió el ejemplar número 125.
1: ¿Ha sido ininterrumpida?
0: Ininterrumpido.
1: ¿Ininterrumpida?
0: Ininterrumpida la publicación, por eso es la decana de la República Mexicana.
1: Eso es bien importante, porque esta revista se hace, ahora revista, solamente aquí, ¿verdad?
0: Y bueno, nos han querido copiar en algunos otros estados, en algunos otros lugares, pero como dice esa frase comercial, siempre imitado, nunca igualado. Resulta que el Heraldo tiene una esencia propia de Querétaro.
1: De Querétaro.
0: En primera. En segunda, plasma las fiestas navideñas en su totalidad, gracias a la crónica que hay en el Heraldo, que ha sido escrita en los últimos, que son casi 50 años, por el licenciado Alfonso Camacho González.
1: Ajá, sí.
0: Y todo el tiempo está al pendiente para que salga la crónica. Pero además de ello, ha habido plumas muy, muy importantes a nivel nacional e internacional.
1: ¿Cómo cuáles?
0: A ver, te doy un norte, a ver si adivinas. Una poeta chilena.
1: ¿Elena?
0: Que escribió La casita de Olinalá.
1: No.
0: Pues ella envió una participación para nuestro Heraldo de Navidad. Estuvo Arturo Daquiar de Carreño, el licenciado Cheleto Sante también. Ellos fueron grandes poetas.
1: ¿Hugo Gutiérrez estuvo?
0: Por supuesto que Hugo Gutiérrez ha escrito también. No podía faltar.
1: Claro.
0: ¿Dónde creen? En fin, son de los más contemporáneos. De Roberto Cheleto Sante me acuerdo de un poquito de una carta de amor a Querétaro.
1: Ay, es bellísima.
0: ¿Te acuerdas de ella?
1: Sí.
0: Hace tiempo que no te escribo. ¿Y qué te estarás creyendo? ¿Que ya te tengo olvidada? ¿Que por vivir en la capital ingrato me he ido volviendo? Nada de eso es cierto, chula, nada. Te juro que nada es cierto. Hoy te escribo dos renglones con el corazón muy puesto. Y por ahí discurre esa carta. Ha publicado cuentos. Regularmente se había procurado que cada año el Heraldo publicara un cuento de Navidad. Tuve el gusto de participar con dos en algún momento. Y se le envolvió en un toque de misterio con algún artículo propio de la historia matria, dijéramos, nuestra historia local. regularmente tendientes a hablar del Segundo Imperio y el sitio. Uh-huh, uh-huh. Pero había otras ocasiones que no. Hubo una vez

0: hablaron de cuando la persecución religiosa.
1: De la cristera.
0: Exactamente, de la que estamos conmemorando 100 años. Y bueno, eso me lleva a hablar ya de la convocatoria de este año, si me lo permites.
1: Por favor, para que nuestros radioescuchas que nos están ahora sí que escuchando en algunos municipios también se atrevan, porque me he dado cuenta que también están escribiendo ya personas de los diferentes municipios del
0: claro,
1: estado.
0: Claro, el Heraldo empezó como una revista propia de la ciudad capital.
1: Uh-huh, es correcto.
0: Y durante mucho tiempo fue inclusive el regalo del gobierno a la sociedad queretana. Uh-huh, uh-huh. Hasta la fecha sigue siendo así. Pero antes era solamente para el propio de esta ciudad. Cuando ya se hace el patronato, dicen, es que hay que abrirlo un poquito más. Y sí, se abre el Heraldo a todo el conglomerado que habita en ese estado.
1: Uh-huh,
0: uh-huh. Hay de repente alguien que envía de otro estado. Se considera, por supuesto, pero porque tiene relación con Querétaro.
1: O sea, puede ser un artículo de Querétaro que escribió un guanajuatense.
0: Siempre cuando esté fundamentado.
1: Ok, perfecto.
0: Eso sí. Y hay veces que dicen, es que sucede algo en mi estado que tiene que ver con Querétaro.
1: Uh-huh.
0: Es que porque parte de mi estado en Guanajuato fue el Querétaro en algún momento, cuando se hundió el imperio, y sucedió esto. Uh-huh. Cabe perfectamente.
1: O como Huichapa, ¿no? Que tuvo que ver con Cadereyta, con Querétaro.
0: Claro, desde luego. Sí, Huichapan tiene mucho que ver con Querétaro. Uh-huh, uh-huh. Y vaya, sí tiene que ver.
1: Mucho.
0: Pues este año se publicó la convocatoria. Y déjeme decirle que le salió un poquito tarde porque son muchos los motivos de conmemorar en esta ocasión. Y se había pensado originalmente no haber convocatoria presente por la gran cantidad de festejos propios que caben en el Heraldo.
1: Uh-huh.
0: Y la idea era originalmente también invitar a plumas escogidas, muy, muy escogidas, muy finas y muy
1: con peso literario
0: consolidados como
1: uh-huh,
0: tal.
1: Uh-huh.
0: Pero el consejo de editorial determinó que no, que había que abrir la convocatoria, y la convocatoria está hecha para todos.
1: Ajá.
0: Tenemos dos líneas en el Heraldo en esta ocasión. Precisamente la línea principal, lo que sería digamos la columna vertebral, van a ser los festejos navideños. ¿Por qué motivo? Porque en este año 2026,
1: ajá,
0: conmemoramos 200 años de los carros bíblicos.
1: Que nacieron justo en 1826.
0: Sí, el 24 de diciembre, gracias uh-huh, al licenciado José María Sotelo.
1: Uh-huh, uh-huh.
0: Pero no nacieron como carros.
1: No.
0: Él sacó un misterio en Andas.
1: Ajá, sí, sí.
0: Y ahí, de ahí en adelante dijeron, vamos a hacerlo más grande, porque hubo mucha gente, fue muy bien aceptado.
1: Uh-huh.
0: Y poco a poco fue integrado primero una carretela movida por personas. Es más, en aquel entonces en Querétaro, hasta donde yo tengo entendido, había una Santa Estufa. ¿Qué es la Santa Estufa? Una carretela con una sola espacio para una sola persona, como una silla, con ruedas, su techumbre fija, por supuesto,
1: uh-huh,
0: pero que nunca estirada por animales, sino por personas. En
1: o
0: donde,
1: sea, como empujando.
0: Jalando.
1: Jalando.
0: Esta
1: okay,
0: era utilizada sobre todo para llevar el viático a algún moribundo.
1: Ah,
0: entonces
1: mira,
0: todo el mundo se comedía a jalar la Santa Estufa
1: uh-huh,
0: a un tramo, no sí, necesariamente sí, sí, todo, y poco a poco, y de regreso también. En que en Cadereyta la hubo hasta que hubo un gobernante que la prestó a otro estado y no la quisieron devolver.
1: Y ya no regresó.
0: Y
1: muy
0: ya
1: bien.
0: No regresó. Bueno,
1: entonces Navidad.
0: Tenemos los 200 años de los carros bíblicos.
1: Exacto, ajá.
0: Conmemoramos 100 años de la cabalgata. La cabalgata nació por instancias de doña Elena Sotomayor de Loyola para pues enaltecer los carros bíblicos y conmemorar su primer centenario, su primer siglo. Eran, sí, cabalgatas, lleva gente cabalgando en algún alazán o un tordillo, animales finos,
1: uh-huh,
0: o algunos tirando algún carruaje.
1: Uh-huh,
0: a mí
1: uh-huh,
0: me tocó ver la última, la recuerdo como entre sueños. Sin embargo, después dijeron, es que sí sale eso, pero también vivirían cuadros plásticos de la historia de Querétaro. Y era cabalgata porque iban cabalgando.
1: Cabalgando, claro.
0: Ahora ya se quedó el nombre de cabalgata.
1: Uh-huh.
0: Vulgarmente decimos la bacalgata. Pero realmente está demostrando cuadros propios de la historia de Querétaro.
1: Ajá.
0: Tenemos 50 años de la pastorela de los cómicos de la legua.
1: Sí.
0: Desde 1976 a la fecha siguen presentando la pastorela,
1: okay,
0: con algunos cambios, algunos ajustes como debe ser y actualizaciones propias, pero ya son 50 años. Tenemos las tradiciones y añoranzas navideñas donde encaja casi todo lo que tenga que ver, cuento, poesía, tradición, historieta, remembranza, anécdota. Es lo que está encajado en esta parte que será el área navideña.
1: Claro.
0: La sección navideña.

0: Ajá. Pero hicimos una sección misceláneos, porque también hay mucho que conmemorar en Querétaro en este año. Y ahí va. Por ejemplo, 475 años de la Hacienda Juriquilla. Es la más vieja que tenemos.
1: 475 años.
0: Sí. Entonces está abierta. Uh-huh. Pero también tenemos 800 años del tránsito de San Francisco. Y Querétaro es tierra franciscana por completo. Uh-huh. Tenemos también los 300 años del inicio de los trabajos para la introducción del agua potable. Malamente dijeron que 300 años de los arcos.
1: No.
0: Y como dijo la doctora Mina Ramírez Montes, no podemos congelar fechas porque no tenemos documentos de cabildo. Esas actas de cabildo desaparecieron en algún momento del archivo. Yo le ataño cuando entró la chusma del general Tomás Mejía y quemaron el archivo. Se tiene noticia de ello, bien documentada. Pudo ser ahí, pudo ser en otro momento. Okay. Lo cierto es que no está. A eso voy. Entonces nos importa decir cuando empezaron apenas a llevarse a cabo los trabajos de construcción de lo que es la alberca en el Capulín.
1: En el Capulín, en la Cañada.
0: Y de ahí en adelante seguir toda la obra. Uh-huh. La obra, como sabemos, fue de 1726 a 35, casi 10 años. Uh-huh. Se dicen pronto, pero...
1: Son varios añitos.
0: Y, uh-huh, y hubo mucha gente, miles de personas trabajando ahí. Ahora bien, el que sigue... conmemoramos el bicentenario del Poder Judicial en Querétaro.
1: Mira.
0: Es algo importantísimo. Uh-huh. Desde entonces tenemos justicia, pero con fundamento, con conocimiento y con experiencia. Tenemos 199 años de la formación jurídica. Eso es algo que yo todavía no estoy muy seguro que pueda salir, porque ya tenemos los 200.
1: Bien.
0: Tenemos el centenario de la Guerra Cristera. Y déjame te platico, y también al auditorio. Cuando se me nombró director, me enfrenté a esta situación y dije, ¿cómo le voy a hacer? Van a ser Jesús. Y por un lado hay gente que se está peleando por él. Y por el otro hay gente que se mortifica por él. Uh-huh. No son temas propios del Heraldo de Navidad. Pero no puedo soslayarlo porque son centenarios. Son acontecimientos importantes. La cuestión del silencio ha sido única en nuestro país,
1: sí,
0: por su austeridad, uh-huh, su humildad, su sencillez. Pero la Guerra Cristera, contra lo que se cree, aquí hubo cristeros, uh-huh, en esta ciudad, no de violencia, es decir, de armas, eran cristeros intelectuales, uh-huh, y muchos. Y también hubo mucho movimiento violento en el Estado, uh-huh, aunque se dice que casi no. Falta de información, sí lo hubo.
1: Claro.
0: Y bastantes balaceras. Entonces, yo por eso les decía, aquí me gustaría tocar estos temas, pero con plumas escogidas para que lo hagan con suavidad y sutileza. Sin embargo, yo estoy haciendo una invitación a esos detalles de los que quieren escribir sobre este tema. Tenemos también el centenario de la Virgen de la Candelaria. Tenemos una Virgen de la Candelaria en Querétaro con 100 años, que está en Santa Catarina.
1: Mira, en el barrio de allá.
0: Y cada año, cada 12 uh-huh de febrero es su fiesta desde hace 100 años. Y aunque estuvo en templo en obra con el Padre Spitia para rehacerlo, no dejó de llevarse a cabo la fiesta de la Virgen de la Candelaria. Entonces es algo interesante porque es propia de Tlacotalpan, Veracruz.
1: Uh-huh, sí,
0: pero
1: claro.
0: Resulta que tenemos aquí.
1: Aquí también.
0: Entonces hay que considerarla.
1: Muy bien.
0: Tenemos el centenario de la Casa de Jesús.
1: ¿Cuál es
0: comúnmente
1: esa?
0: Le llaman la Casa de las Recogidas. Donde tienen, todo es femenino. Uh-huh. Desde niñas hasta señoritas que por algún motivo no tienen manera de protegerse, de dónde uh-huh estar. Hay por cuestiones jurídicas, uh-huh, hay por cuestiones que sus padres están lejos y apenas pueden darle educación, pero ellos quieren avanzar, entonces está este lugar, ya con 100 años.
1: ¿Dónde está ese lugar?
0: En Otoño, ahí por la
1: Casa. Ya sé dónde, sí, ya sé cuál es.
0: Tenemos los 60 años de la Compañía Folclórica de la Universidad Autónoma de Querétaro.
1: 60 años también.
0: Sí, ya. Se nos pasó hace 10.
1: Fíjate.
0: Pero dije, bueno, lo sacamos ahora porque ha hecho giras internacionales.
1: Sí, sí, lo sé.
0: Es muy famoso este grupo, entonces hay que darle un lugar. Uh-huh. Tenemos algo importantísimo, los 30 años de la declaración de Querétaro como Patrimonio Mundial de la Humanidad.
1: ¡Qué rápido!
0: Uh-huh. Sí, pero tenemos que decirlo, es algo que debemos cacarear el huevo,
1: claro,
0: como decimos comúnmente.
1: Claro, y que seguimos. Y que eso es importantísimo.
0: Y la cuestión es aquí, hago un llamado a todos los que viven en la ciudad, si me lo permiten. Por favor, cuidemos Querétaro. Hay ya detalles que ponen en peligro el nombramiento, porque primero, hay ciertos sitios de diversión nocturna que que han ahuyentado a los habitantes.

0: existe el problema de las azoteas hechas terrazas.
1: Aquí en el centro.
0: Sí, todo me refiero al centro.
1: Al centro es correcto.
0: Me refiero al perímetro A. Uh-huh. Tenemos también de que hay vehículos tan pesados que han destruido la superficie de rodamiento y las banquetas. Uh-huh. Entonces, por hablar nomás de estos detalles, tenemos que cuidar todo esto.
1: Maricano, sí, claro, para que siga siendo.
0: Se han quitado ya nombramientos este
1: sí,
0: año.
1: Sí, sí.
0: Entonces fácilmente pueden decir, Querétaro ya no cumples, porque uno de los puntos principales fue centro histórico habitado.
1: Y ahorita ya no está habitado.
0: Y hoy hace de 3-4 manzanas que no están habitadas. Así. Porque esas situaciones fueron erradicando. Dijeron, no puedo vivir, no puedo descansar con este ruido. Y no dejan de serlo.
1: Claro.
0: Ahora bien.
1: Oye, ya se nos acaba casi el tiempo, pero dinos, ¿dónde tienen que mandar sus trabajos? ¿Hasta cuándo?
0: A ver, les voy a platicar. Ajá. Por favor, en sus redes sociales, sobre todo en Facebook, abran el rubro que se llama Patronato de las Fiestas de Querétaro.
1: ¿Patronato de las Fiestas? Sí. ¿En Facebook?
0: Sí.
1: Ok.
0: Ahí, adelantito, encontrarán convocatoria para el Heraldo de Navidad.
1: Ok.
0: Y les van a dar dos direcciones. Hay dos...
1: Dos ligas.
0: Dos ligas de cuadro.
1: Ajá.
0: Pero también está el desarrollo. Si te digo toda la dirección, no la van a anotar.
1: Mejor que entren ahí.
0: Mejor que entren ahí porque me hacen clic. Cuando tengan sus artículos escritos, ahí va a venir inclusive una página de registro.
1: Bien.
0: Y se envía, soy fulano, tengo este, ahí les va mi artículo.
1: ¿Y vienen con su nombre completo o vienen con un seudónimo? Platícame.
0: Todos vienen con nombre completo. Ya el seudónimo ha pasado.
1: Ya no.
0: Ya casi no se tiene menos nombre de pluma.
1: Ah, muy bien.
0: Pero sí se puede, en un momento si lo quieren hacer de esa manera, pues se puede. Una. Dos. Cuando lo hagan, si queda su artículo aceptado, les van a hacer un documento para que lo entreguen firmado, que es la cesión del artículo del Heraldo.
1: Okay.
0: Por problemas o cuestiones de derechos de autor y de publicación. Entonces,
1: bien,
0: más que problemas, por cuestiones de esa naturaleza. Uh-huh, uh-huh. Por favor, háganlo de esa manera. Pero también van a encontrar unos criterios editoriales.
1: Perfecto.
0: Necesitamos que sea este tipo de letra, esta apertura, de las fotografías con estas características, porque nos ha tocado que de repente llegue alguien con unas fotografías tamaño cajetilla de cerillos.
1: Ay.
0: Entonces para imprimir no sale.
1: No, no sale, no es sale. buena
0: y
1: calidad.
0: Imagínense una fotografía de lo que abran sus brazos, que la máquina impresora lo va a comprimir al espacio que se le designó. Y por eso salen con esa calidad. Júntenlos todos estos y verán que sale un heraldo muy hermoso. Y sobre todo esperamos que no salga tan grueso y tan pesado como ya ha sucedido, porque ha habido ocasiones que son artículos muy buenos, pero también a ver quién carga el heraldo.
1: Ándale.
0: Lo llevamos con esfuerzo y solo sobre una mesa.
1: Muy bien. Eduardo Ravel, muchas gracias, director del Heraldo de Navidad. Muchísimas gracias por compartirnos esto. Y bueno, aquí es tu casa. Cuando quieras venir a compartir otra cosa, con muchísimo gusto.
0: Estoy en su disposición. Yo hasta enero de este año fui el cronista municipal.
1: Sí,
0: también
1: ya
0: tengo
1: no
0: algo
1: estás.
0: De cabeza.
1: No, tienes de qué hablar.
0: Tengo algo en la cabeza, por si gustan que les apoyen alguna otra cosa, solamente déjenme saberlo para venir.
1: Claro que sí, esta es tu casa. Muchas gracias, Eduardo. Nosotros vamos a un corte de estación y continuamos ya en la recta final de este programa.
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7: ¿Sabes qué? Ya estamos de regreso aquí con todos ustedes en La Voz del Campo. Y bueno, vamos a escuchar un tema de la autoría del maestro José Luis Aguilar, a quien le mando un abrazo muy cálido. Y tiene que ver con nuestro siguiente tema. Esto es Milanda de Matamoros.

Son las 9:04 a.m. y el día de hoy me da mucho gusto recibir a Pedro Sierra, un compañero también de RTQ. Hola. Pero que bueno, me ha dado la grata sorpresa que no solamente pues trabaja para RTQ, sino también es coordinador de turismo de la ANDA de Matamoros.

0: ¿Cómo estás?
1: Muy bien, Carmencita. Pues muchas gracias por la invitación.
2: ¡Nombre!
1: A ti, a todo tu público y aquí a Radio y Televisión Querétaro, que también es mi casa. Pues ya hemos estado trabajando aquí por un largo tiempo. Uh-huh. Y bueno, hoy nos tocó la oportunidad de, pues, incursionar también como funcionario público en el municipio de Landa de Matamoros.
2: ¿Qué es tu municipio?
1: Que es mi municipio natal. Ahí nací, ahí crecí y me encanta Landa. Es un
2: pues
1: municipio
2: que
1: hermoso.
2: Landa es un lugar hermosísimo. Sí. Oye, y estábamos platicando fuera de micrófono. Tienes muchos años también en RTQ, pero en Jalpan.
1: En Jalpan, ajá.
2: Y bueno, tú y yo nos conocimos el día de... Bueno, yo, es que no me acuerdo. Tú dices que sí, ya me habías visto.
1: Sí, pues bueno, o sea, en las varias ocasiones en las que había venido aquí a Radio y Televisión Querétaro, ajá, ajá. Pues me tocó verte conduciendo el programa...
2: ¿Del Huapango?
1: Ajá. Y bueno, no habíamos tenido la oportunidad de conocernos en persona, ¿verdad?
2: Pero sí, yo ayer que platicaba contigo, bueno, hemos platicado varias veces por chat, por cuestiones
1: de trabajo
2: y todo ello, pero ayer dije, bueno, yo no lo conozco en persona, es un gusto.
1: No, muchas gracias. No, el gusto es mío, porque la verdad es que yo te admiro mucho desde que entré. Yo recuerdo que mucha gente me platicaba de ti allá, que, oye, me saludas a Carmencita, y porque te escuchan mucho allá.
2: Muchas gracias.
1: Y te aprecian demasiado en la zona serrana, en los municipios de la sierra, y la verdad es que para mí, pues, un orgullo y un honor estar aquí en tu programa.
2: No, hombre, al contrario, te digo que ayer yo decía, bueno, yo a Pedro sí, luego hemos platicado, hemos hablado de cosas de trabajo, de otro tipo de conexiones que me has hecho allá en la sierra, yo decía, pero no tengo gusto de conocerlo, me da mucho gusto y también me da mucho gusto que nos vengas a hablar de Landa. Eres coordinador de turismo de Landa.
1: Coordinador de turismo de Landa, tengo al menos 5 meses trabajando, ajá, en el municipio, gracias a la invitación de la presidenta Yunue Benítez, que está haciendo un trabajo maravilloso en el municipio, pues levantando muchas áreas que estaban como olvidadas. Y bueno, ahora toca el turno al turismo en nuestro municipio.
2: Oye, pero es que Landa de Matamoros, ubícanos para los que no conocemos, ¿dónde está Landa de Matamoros? ¿Cómo es Landa de Matamoros? ¿Cómo es su clima?
1: Claro que sí, con mucho gusto. Pues bueno, a toda la audiencia que nos escucha, Landa de Matamoros es uno de los municipios que está al norte del estado de, uh-huh, Querétaro. Colindamos con el estado de San Luis e Hidalgo, prácticamente estamos en los límites, uh-huh, ¿verdad? La zona de Aguazarca, que es una delegación, y la delegación de Neblinas colindan ambas con el estado de Hidalgo y con el estado de San Luis, uh-huh, una zona que es prácticamente parte ya de la Huasteca Potosina, y nosotros nos encontramos...
2: Si ustedes sí pertenecen a la Huasteca.
1: Nosotros sí pertenecemos a la Huasteca, uh-huh, somos la región cultural, uh-huh, de la Huasteca, pero tenemos la parte huasteca como tal por el clima, que es en esas dos zonas.
2: Uh-huh, uh-huh.
1: Así es.
2: Es un municipio que, digo, tiene sus diferentes atractivos turísticos y que de repente, pues, no los conocemos tanto como lo es, digo, de lo que yo recuerdo ahorita, el Madroño.
1: Sí, fíjate que lo que sucede aquí es que somos el último municipio,
2: sí,
1: del estado, o sea, prácticamente estamos en la colita, en la parte norte, ¿no?
2: Ajá, sí, entonces, lo último,
1: digamos, ajá, que para muchos se les hace complicado llegar a Landa de Matamoros, pero la verdad estamos bien cerquita de Jalpan, estamos a 30 minutos.
2: A 30 minutos, es correcto.
1: 20 minutos, uh-huh, y Landa de Matamoros cuenta con lugares atractivos turísticos naturales, sobre todo muy, muy bonitos. Uh-huh. Y hablabas tú recordabas tú de la zona del Madroño.
2: Pero de repente, fíjate que es bien importante decirlo y difundirlo, que pertenece a Landa.
1: Sí, por supuesto.
2: De repente se pudiese decir que es de
1: Jalpan. Fíjate que cuando el pueblo mágico, cuando Jalpan de Serra se convirtió en pueblo mágico,
2: ajá,
1: hace aproximadamente 10, 12 años.
2: Más o menos.
1: Ajá. Sí. Pues se hizo una campaña de concentrar el turismo en ese municipio porque, pues, contaba con la infraestructura turística para poder recibir al turismo de una manera segura.
2: Sí, digámoslo
1: así.
2: Sí.
1: Y de ahí las agencias turísticas o las turoperadoras, uh-huh, pues distribuían el turismo y de alguna forma contribuían al tema económico, ¿no? Pero cuando sucede esto, pues los lugares más atractivos que empezaron a promover fue Arroyo Seco, Pinal de Amoles. Entonces Landa no tenía como que la infraestructura aún para poder recibir al turismo.
2: Uh-huh.
1: Hoy en día contamos con hoteles, contamos con restaurantes, contamos con lugares

0: ya listos para que sean visitados. La población está pues de alguna forma dispuesta a recibir al turismo. Hay ya inversionistas que están apostándole al tema turístico, como por ejemplo tenemos un parque ecoturístico en Landa de Matamoros, un parque temático muy bonito en el municipio, bueno, en la delegación de El Lobo, allí en el Madroño.
1: ¿El Lobo?
0: Ajá, sí, que es ya la parte limítrofe con el estado de San Luis. Ya prácticamente allí estamos ya en los límites. Y en el Lobo, bueno, lo que es la delegación, la parte del Madroño, que pertenece a la delegación de Lobo, ahí tenemos el parque ecoturístico y temático El Rodeo, que mira, es una zona de camping muy bonita con atractivos turísticos bellísimos, como por ejemplo los fósiles marinos, las dunas rojas.
1: Eso es maravilloso. No te imaginas encontrar ese lugar tan hermoso.
0: No, es, fíjate que aparte de ser un lugar hermoso, tiene pues historia.
1: Claro.
0: Porque prácticamente Landa de Matamoros hace más de 120, 130 millones de años, pues fue mar.
1: Sí, sí, sí.
0: Algunos dicen que fue un lago. Bueno, tal vez fue en algún momento lago, pero nosotros pertenecíamos al mar de Tetis.
1: Sí,
0: estamos
1: sí, sí.
0: En la profundidad del mar. Y muchos de estos vestigios que se encuentran en Landa de Matamoros, pues pertenecen a este mar inmenso que nos cubría prácticamente, pues casi la totalidad de todo el estado de Querétaro.
1: Sí, ¿no? Y además hay que aprovechar y destacar aquí que no se lleven los fósiles.
0: Fíjate,
1: por
0: que
1: favor.
0: Hemos tenido, bueno, desde, yo ya había sido coordinador de turismo en el 2011, me parece, y una de las situaciones que nosotros veíamos mucho era de que no había un control sobre las visitas. Yo lo platicaba con los coordinadores de turismo en aquel entonces de que tenía que ser un turismo guiado, porque definitivamente llegaban los turistas y no sabían a dónde ir. Y en el municipio de Landa teníamos ese problema. O sea, llegaban los turistas y, bueno, a lo mejor por desconocimiento y también falta de una cultura turística en el municipio, pues llegaban con picayelos, se llevaban algunas piezas y eso lo llegamos a ver. Lamentablemente no tuvimos el tiempo para poder delimitar esa zona, pero sí platicamos por ahí con los ejidatarios, porque son ejidos, y en este sentido el municipio, después de otras administraciones, cuando vio esta problemática también, delimitó, organizó a los ejidatarios.
1: Bien.
0: Y se cerró ese
1: qué
0: espacio.
1: Bueno.
0: Se cerró. Ahora, pues, los visitantes que quieran conocer los vestigios del mar de Tetis, que son los fósiles marinos que tenemos allí en el Madroño, pues tienen que entrar a...
2: En el campo se siente.
1: Tienen que pedir permiso
0: para
1: entrar.
0: Eso
1: es bueno.
0: Hay un costo de 20 pesos, sobre todo para poder darle mantenimiento al lugar, pero el lugar sigue siendo, aún así, bastante hermoso. Hay otras zonas donde hay también fósiles marinos, pero está protegido prácticamente, no se puede entrar. Hay multas, incluso si llegara a haber alguna denuncia, pues hay multas por parte de la... instituciones que se dedican al tema de la preservación de estos vestigios antropológicos.
1: Claro. ¿Qué más tenemos aparte de esto? ¿Tenemos las misiones?
0: Tenemos las misiones. Fíjate que Landa de Matamoros se fundó en 1744, fue una de las misiones que fundó Fray Junípero Serra. Sin embargo, bueno, Landa fue fundada por Fray Miguel de la Campa. Sí, la construcción empezó en 1761, me parece, si no me equivoco, 1761 a 1764 aproximadamente. Y esta es una de las obras más impresionantes que tenemos en la Sierra Gorda, además de las cinco misiones, que es la de Concá, la de Jalpan, la de Tancoyol, la de Tilaco y obviamente Landa de Matamoros. Fíjate que un dato muy curioso de estas misiones, de que las con las que nosotros contamos,
1: ustedes es
0: que
1: tienen dos.
0: Tenemos dos misiones prácticamente cercana, dos más, que es la de Jalpan y la de Tancoyol. Y pues estamos en un punto céntrico, realmente de ahí se pueden visitar muchos lugares, no solamente de Landa de Matamoros y de la zona serrana, sino que también de la Huasteca Potosina. Pero un dato muy curioso que nosotros, y que muchos a veces se adjudican en otros municipios, es nosotros tenemos las sirenas. Son las únicas misiones que cuentan con estas emblemáticas figuras.
1: ¿Ah, sí?
0: Sí. Ninguna
1: la
0: otra.
1: De...
0: La de Jalpa no las tiene, ajá, la de Conca no las tiene, la de Tancoyol no las tiene, solamente Landa y Tila.
1: ¿Por qué? ¿Sabes el por qué?
0: Mira, realmente.

0: realmente no sé el por qué, pero las sirenas que están en el frontispicio de las misiones, que es un arte barroco impresionante, mezcla de dos culturas que se unieron en ese entonces, y que, bueno, los españoles en aquellas conquistas le platicaban a los indígenas, ¿no?, las travesías que hacían para llegar a la zona hasta donde llegaron, ¿no? Porque la zona serrana fue una de las últimas regiones en ser conquistadas, ¿no? Prácticamente fuimos los últimos en conocer pues esta cultura española, ¿no? Y ellos les platicaban sus aventuras y precisamente dentro de estas aventuras relataban que veían seres mitológicos, ¿no? Como las sirenas. Y los españoles, pues lo que trataban de hacer era darles a entender que pues eran producto del pecado, ¿no? De alguna manera. Y los indígenas pues las plasmaron ahí como
1: eso,
0: ese símbolo, ¿no? El pecado. Sin embargo, había la redención, y en las sirenas, pues prácticamente en la parte superior de su cabeza viene una conchita que significa el bautismo.
1: Okay.
0: Y hay una redención en la primer parte, hasta abajo, está la sirena con su están solas sosteniendo como el peso de la misión, del frontispicio. Y en la segunda, ya aparecen con la conchita del bautismo, de que ya están redimidas, ¿no? Y entonces hay muchos simbolismos dentro de toda esta estructura de las misiones franciscanas. Y bueno, también la de Tilaco, pues también es una, a mí en lo personal me parece una de las misiones también muy hermosa. Landa, pues tiene esa arquitectura perfecta, diría yo, porque está súper cuadrada.
1: Dicen que la más bonita es la de Landa.
0: Fíjate que sí es la más bonita y es la más conservada. Jalpan también tiene una belleza espectacular. Sí.
1: Pero he escuchado esos comentarios.
0: Landa tiene, en todo el frontispicio es uno de los monumentos con más
1: detalles,
0: más detalles.
1: Más barroco.
0: Todo está repleto de simbolismos. La águila bicéfala, ¿no? Por ejemplo, que representa la unión de dos reinos, de dos culturas. Tiene todos los simbolismos que en otras misiones no los tiene. Y rematamos con eso de las sirenas, ¿no?
1: De las sirenas.
0: Y bueno, la gente de Landa es maravillosa. Yo la verdad siempre voy a hablar bien de mi municipio, de toda la zona serrana. Son personas que están dispuestas a recibir al turismo con los brazos abiertos, porque pues nos gusta que nos visiten.
1: Claro, por supuesto, muy cálida. Oye, ¿y la gastronomía cómo está?
0: Fíjate que en el tema de la gastronomía, Landa tiene platillos muy específicos. Realmente, de las investigaciones que yo he realizado, son platillos que que consumían nuestros antepasados indígenas. En ellos están las verdolagas.
1: ¡Qué ricas! Con una carne de puerco.
0: ¡Ay, sí!
1: ¡En salsa verde!
0: Sí, las verdolagas con los frijolitos y el arroz.
1: Sí, sí, sí.
0: Deliciosas. Tenemos los quelites.
1: ¿Cómo no? ¿En esta época?
0: Ajá. Sí, los quelites deliciosos. Si lo sabes preparar y les quitas lo amargo, son una delicia con ajo y cebolla.
1: Sí. ¿Y si les pones quesito?
0: Uy, mucho bien. Y la salsita del molcajete, ¿no?
1: Hombre, ya aquí vamos a hacer una comidilla.
0: Riquísimo. Las tunas, por ejemplo, hay un platillo que se hace en Landa de Matamoros, que yo creo que solamente ahí se hace. Bueno, en otros municipios también, pero en Landa como que la gente lo acostumbra mucho, son las tunas en revoltillo.
1: Ay. Ajá. Ese sí no lo he comido, fíjate, platícame de cómo se hace.
0: ¿Cómo se prepara?
1: Sí.
0: Bueno, tú vas al cerro, cortas hay una temporada.
1: ¿Tunas o choconostle?
0: No, son tunitas.
1: Las chiquitas.
0: Ajá. Es la flor del nopal.
1: Prácticamente. Ajá. ¿No lo dejan desarrollar?
0: No. La planta del nopal con la que la población hace los nopalitos, ¿no? Da una flor.
1: Sí,
0: es como una tunita.
1: Sí, es una tunita. Ajá. Chiquita.
0: Y da la florecita chiquita y allí la abejita va y poliniza. Bueno, de ahí esa se corta cuando está tiernita, porque tiene que tener cierto punto, está tiernita. La pica, la echan a freír con ajo y cebolla, pues bien lavadita, le quitan las espinas, la echan a freír con ajo y cebolla, dejan que se sazone un poquito.

0: y luego le echan el huevito con sal. ¡Qué delicia!
1: Oye, eso sí no he probado, tengo que probarlo, tengo que ir a Landa.
0: Exactamente, ¿no? Y estás cordialmente invitada y tienes un guía de turistas.
1: De primera.
0: Ah, claro, el coordinador de turismo, por supuesto.
1: Claro,
0: y cuando
1: gracias.
0: Quieras ir, estás cordialmente invitada, ya tienes tu casa.
1: Gracias.
0: Y bueno, este platillo creo que es el emblemático de nuestro municipio. Obviamente también manejamos las enchiladas landeñas. Tenemos las enchiladas landeñas, son con cecina. Prácticamente. Uh-huh. Muchos acostumbran ponerle verduras adentro de las, digo, queso o frijoles con queso o papas.
1: A las
0: quesadillas.
1: A la tortilla.
0: Ah, en Landa lo que le ponen son verduras.
1: ¿Verduras?
0: Sí, picadas, papas, zanahoria y bueno, todo lo que
1: ¡órale, qué ocurre. Rico!
0: Ajá. Y le echan su quesito y sus, ¿cómo se llama? Y su
1: crema.
0: Cremita y su ensaladita y todo.
1: Y su salsita.
0: Y su pedazote
1: de cecina. ¡Qué rico!
0: Fíjate. Oye. Que, bueno, perdón, fíjate que te quería comentar todo el tema de la cecina porque yo recuerdo que nuestro municipio había dos cecineros.
1: Ok.
0: Había dos cecineros, del que me acuerdo mucho era Don Oseas. Don Oseas Zárate era uno de los cecineros más famosos de la Sierra Gorda. Y de ahí se fue propagando la cecina para Jalpan. Y cuando hicieron el Pueblo Mágico, pues agarraron de aquí, agarraron de acá y se apropiaron de alguna manera. Pero en la cecina, en mi punto de vista, que yo recuerde,
1: era de allá.
0: De Landa.
1: De Landa.
0: Sí, una cecina deliciosa porque originalmente la hacían de la manera tradicional y había muchos árboles de naranjas agrias.
1: Sí, sí, sí.
0: Y con ese, en vez de limón, le echaban el jugo de la naranja agria. Ajá. Dejaban que absorbiera la cecina el sabor de
1: la naranja.
0: De este jugo.
1: Uh-huh.
0: Le echaban su sal, la dejaban secar y era una deliciosa cecina. Muchos gobernadores mandaban pedir su cecina ahí cuando no sean, se llevaban por metros, porque la cecina es cara.
1: Carísima.
0: Y
1: es como unas sábanas, ¿no? Finalmente.
0: Sí. Y todo un arte para tasajearla.
1: Híjole,
0: ¿no?
1: Sí, la otra vez veía.
0: Y
1: es delgadita, sí. Delgadita.
0: Y bueno, hoy en Jalpan, pues hay muchos cecineros y la cecina ya hasta la exportan a Estados Unidos y a otros estados
1: es
0: de la
1: correcto.
0: República, porque es una cecina súper riquísima.
1: Sí. Oye, pero te está faltando algo muy importante,
0: dime.
1: El zacahuil.
0: Fíjate que también el zacahuil es de la, bueno, es de la zona huasteca.
1: Fíjate que yo el zacahuil que más me ha gustado es el de Landa.
0: Sí.
1: Una vez fuimos a Landa y nos dieron zacahuil, qué cosa tan deliciosa.
0: ¿Qué fuiste con Doña Reina?
1: No, fuimos a una casa particular y nos llevaron.
0: Ah, ok.
1: Nos llevaron zacahuil. No me preguntes a dónde fui ni con quién fui, porque fuimos de trabajo y nos invitaron a comer.
0: Okay.
1: Y transmitimos, fíjate, Huapango y Danzón de allá. Entonces nos invitaron a Landa a comer, pero fue un zacahuil delicioso.
0: Sí, es jugoso, es con mucho sabor, la carne puede ser de pollo o de puerco, pero pues ellos conservan todavía la tradición de hacerlo como se hacía antes, ¿no? El tamal grande, como dicen, ¿no? Hoy se espantan porque dicen que pues antes castigaban a los indígenas y los hacían en tamales.
1: Sí.
0: Eso no es
1: como una leyenda, ¿no? Eso también es como lo del pozole más o menos, ¿no?
0: Ajá, exactamente. Ajá. Pero sí, es uno de los zacahuiles más ricos. Que también yo he probado, que es uno de los, por ejemplo, en Landa de Matamoros está Doña Reina ahí en la cabecera municipal, vende un zacahuil delicioso. En la Lagunita también tenemos.
1: Así, eso me decían puntos. Que en la Lagunita los lunes.
0: Los sábados.
1: Ah, los sábados.
0: Los sábados que se hace un tianguis impresionante. Yo siempre he dicho que es el tianguis turístico artesanal, porque todo lo que se vende ahí, pues es producto del trabajo de la gente, ¿no?
1: De ahí, los landenses.
0: Ahí te encuentras todas las todo lo que tú te puedas imaginar de los productos gastronómicos que se consumen, se consumían y se siguen consumiendo hoy en la actualidad. Los quesos son deliciosos, los quesos rancheros, el queso Oaxaca, por ejemplo, que
1: son hechos ahí.
0: Pues ahí los preparan, sí, claro.
1: Okay.
0: Y las verdolagas, se encuentran los quelites, se encuentran los chiles que se producen ahí en el municipio. Landa es muy rico, muy fértil. Ahí tú siembras melones y se dan los melones. Y
1: bueno, es que platícame del clima. ¿Tienen como diferentes climas?
0: Tenemos, sí, un clima bastante variado.
1: Ajá.
0: La verdad es que por las alturas y por la cuestión del territorio en el que nos encontramos, que es prácticamente cerril, ¿no? Por ejemplo, en Landa es un clima fresco, muy agradable, nada comparado con nuestros amigos jalpenses. La verdad, yo no entiendo cómo soportan tanto calor, la verdad, es un calorón.
1: Sí.

0: Terrible, sí, terrible. Sí, sí. Yo viví 6-7 meses y no aguanté.
1: ¿En Jalpan?
0: En Jalpan, sí. Por la cuestión de mi trabajo, ¿no? Ajá. Ahí en Radio y Televisión Querétaro, en Jalpan. Y no aguanté, amiga. No aguanté. Yo dije, Dios mío, regrésame a Landa y que me voy en mi moto y vámonos para Landa otra vez.
1: Sí, sí, sí.
0: Pero Landa es, el clima es muy agradable. Y tenemos la zona del Madroño, que es muy fresco.
1: Uh-huh, sí,
0: y la zona ya de, por ejemplo, de Aguasarca, que es un lugar nublado prácticamente.
1: Sí, prácticamente.
0: Neblinas, por sí. Su nombre lo dice.
1: Neblinas, productor de café.
0: Productor, sí, precisamente te quería yo quería resaltar esa parte, lo sí, del café, no. Porque somos, el estado de Querétaro es reconocido como un estado cafetalero por nuestro municipio de Landa. Yo me
1: Así
0: siento
1: es.
0: Muy orgulloso de pertenecer a este bello lugar. Bella parte de nuestro estado de Querétaro, que es parte de la Sierra Gorda, que también es algo muy importante, ¿no? En reserva de la biosfera, vaya.
1: Sí, sí, sí.
0: Ahí se produce café.
1: Y delicioso
0: es un café.
1: Café
0: delicioso. ¿Por qué? Porque Neblinas está a una altura sobre el nivel del mar de 1800
1: metros.
0: Entonces el café.
1: Delicioso, sí, hemos tenido la oportunidad de probarlo y qué cosa tan deliciosa es el café de Neblinas. Oye, Pedro, pues ya se nos acabó el tiempo.
0: Ay, qué lástima, hombre. Yo tenía muchas cosas que platicarte de Río Verdito, por ejemplo.
1: Ah, sí, Río Verdito es otro tema. Pues, ¿qué onda? ¿Vienes otro día?
0: Pues tú me dices y yo vengo. Pues, platicamos de, nuestro,
1: sí,
0: de nuestros atractivos.
1: Cuando gustes. Cuando vuelvas a venir a Querétaro, esta es tu casa, ya lo sabes.
0: Ya.
1: Oye, yo cuando vaya a RTQ allá, igual sí. No, pero sí, cuando gustes, pero platícanos dónde pueden pedir informes claro. Para cuestiones turísticas de Landa.
0: Mira, tenemos un número de teléfono que es del área de desarrollo rural sustentable, que es al área o a la dirección a la que yo estoy suscrito, que es la dirección de la coordinación de turismo, pero en este momento no lo tenemos, no lo traigo aquí.
1: Pero
0: conmigo.
1: Tu página en Facebook, en
0: nos pueden,
1: el municipio.
0: Nos pueden encontrar, se están haciendo algunos videos muy interesantes en la página municipal de Presidencia Municipal de Landa de Matamoros, así lo encuentran en Facebook en Landa, si no me equivoco. Sí, Presidencia Municipal de Landa de Matamoros y la página oficial de Turismo Landa. Ahí
1: Turismo
0: nos pueden,
1: Landa.
0: Turismo Landa, sí. Ahí nos pueden contactar, ahí hay algunos videos ya que hemos subido. También la Secretaría de Turismo, nosotros ya le pasamos toda la información a la Secretaría de Turismo para que ellos también nos apoyen en cuanto al tema de difusión.
1: Ok.
0: Y bueno, mi teléfono personal, no sé si igual me pueden contactar.
1: Por supuesto.
0: Tenemos guías también certificados en nuestro municipio.
1: Ajá.
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1: Ok. Mira, sí. Me habla José Luis Aguilar, quien es el autor de la canción de Mi Landa de Matamoros.
0: No, qué padre.
1: Dice, ponla. Ya la puse.
0: Ya la pusimos.
1: Te gané, José Luis, ya la pusimos.
0: Un saludo
1: iniciar.
0: Muy fuerte, una canción yo creo que ya emblemática de todo, de los municipios serranos, ¿no? Cada
1: Así
0: municipio
1: es.
0: Tiene su canción.
1: Le compuso una canción a cada municipio.
0: No, pues muchas gracias, porque la verdad nos ha ayudado mucho al tema de difusión. Y
1: claro,
0: siempre que
1: sí.
0: Se habla de Landa, se pone
1: esa canción,
0: ese tema,
1: Mi
0: ¿no?
1: Landa de Matamoros. Pues muchas gracias, Pedro. Un gusto conocerte ahora sí ya en persona.
0: No, el gusto es mío.
1: Muchas gracias.
0: Saludos a todos y muchas gracias.
1: Muy
0: por
1: bien.
0: La invitación.
1: Y lo siguen escuchando en el noticiero porque ahí da las noticias de la zona serrana precisamente.
0: Sí.
1: Vamos a una pausa y regresamos ya ahora sí a la recta final.
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0: Son las 9:31.
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0: Ya estamos de regreso con todos ustedes aquí en La Voz del Campo y vamos a escuchar, bueno, déjenme les leo un mensaje que también tengo por acá. Luego se me olvidan. Dice, buenos días, te saludo con gusto, mi nombre es Rafael, te conocí el día de la celebración del Día del Padre. Te felicito por tu programa muy ameno y aprendo mucho, soy un admirador tuyo, feliz domingo y que gane México 2-0. Seguimos en contacto. Señor Rafael, muchas gracias, ya ya recordé quién es usted, si nos saludamos por acá el Día del Padre, pues ese es su pronóstico, 2-0. Pedro Sierra, ¿cuál es tu pronóstico para México e Inglaterra?
1: Para México, 1. Ajá. Para Inglaterra, 0.
0: Ah, muy bien. Pensé que ibas a decir otro número, pero no.
1: No, no, no.
0: México 1, Inglaterra 0. Acá el señor Rafael dice México 2, Inglaterra 0. Bueno, pues ahí siguen los pronósticos. Ya lo veremos al filo de las 8 de la noche, si no es que hasta después. Muy bien. Voy a mandar un saludo a las Flores de las Huastecas, que vamos a escuchar justo parte de su música, y esto es Las Flores.

0: cómo nace esta idea de trabajar en esto que es el patchwork?
1: Pues mira, siempre me han gustado las manualidades. Desde niña estuve en un colegio de monjas, que fue donde me enseñaron a bordar, a hacer crochet. Y ya cuando estaba ya más grande, que tuve a mis hijos, entonces quería yo hacerles cosas a mis hijos, juguetitos, móviles, en fin, arreglar sus habitaciones con cosas hechas por mí. Ajá. Que en esa época no vendían tantas, entonces de ahí nace también la creatividad, porque por el querer tener lo que no hay en el mercado ahora. Todavía no estábamos invadidos por los chinos que no hacen tantas cosas, ¿no? Actualmente. Pues esa
0: inquietud,
1: esas ganas de estar haciendo algo siempre.
0: Oye, Lucy, pero platícanos un poquito fuera de micrófono. Hablábamos que, bueno, esto viene como de mucho tiempo atrás. Esta técnica ahora patchwork, pero así, esta de realizar estos manteles, estas colchas, viene de tiempo atrás y no precisamente de la opulencia.
1: Sí, no, esto se originó en época de guerra en Inglaterra y en Estados Unidos, uh-huh, por la necesidad que tenían las mujeres especialmente, pues de tener cobijitas para sus bebés, de tener ropita, vestidos para ellas, colchas, todo. Entonces, de la ropa vieja que iban encontrando, que iban dejando, pues ahí la reciclaban, la convertían, la transformaban en otras prendas para que siguiera siendo útil, porque no tenían los recursos económicos ni les llegaban tantas telas tampoco.
0: Ese es uno de los temas que seguramente muchas personas que nos puedan estar escuchando, pues recuerden precisamente eso, que en su familia, en algún momento de la vida, también hicieron este trabajo. No como lo estamos viendo el día de hoy, pero también el de cortar pedazos de telas, y las abuelitas las cosían a mano, y bueno, ya tenían una colcha para su cama. O sea, quizá la gente que nos esté escuchando y nos esté viendo recuerde esa parte, porque también se dio pues en nuestros pueblos de México.
1: Sí, también tenemos aquí artesanas muy creativas, ajá, y que hacían lo mismo, o sea, unían un pedacito de tela con otro y así se iba formando su colcha.
0: Y no desperdiciaban.
1: Y no desperdiciaban nada, usaban todo. Entonces, pues en triángulos, en cuadrados, en rectángulos, en como fuera, iban uniendo un trozo de tela con otro trozo de tela y hasta formar su colcha.
0: Platícanos, ¿cómo tú llegas al patchwork? ¿Quién te dice de esta técnica? ¿Cómo fue?
1: Sí, aquí en Querétaro tengo una amiga que ella, nos juntábamos a coser y ella fue la que empezó a tomar clases de patchwork. Y entonces a mí me gustó tanto que le pedí que me enseñara. Y por supuesto que me dijo que sí. Y ya hace 18 años iniciamos, fui su primera alumna, ahora ella ya es una maestra famosa, conocida aquí en Querétaro. Actualmente sigo tomando clases con ella, uh-huh, y es una comunidad grande, creo que tiene 50 alumnas o un poco más ya.
0: ¿Aquí en Querétaro?
1: Aquí en Querétaro, y ella tiene también sus redes, o sea, ella está también en Facebook, en YouTube. Y ella te vende telas, te da clases de lunes a jueves, ajá, tiene grupos en las mañanas y en las tardes, y ella te vende las telas, las reglas, las cuchillas, en fin, todo el material que necesites lo puedes adquirir con ella también.
0: Es un mundo esto, porque lo que estamos escuchando es que me estás diciendo que hay una persona que vende los materiales, ¿no?
1: Sí.
0: Esto es todo pues un negocio finalmente, ¿no? ¿Quiénes hacen los libros? Las telas, ¿nos puedes platicar algo al respecto?
1: Sí, claro, tenemos, hay muchas diseñadoras americanas, básicamente son las que yo conozco. Tenemos a Dear Jean, que es el libro que estoy haciendo actualmente, que es de una colcha. Ajá. Y tenemos también a Lori Holt, que es diseñadora de telas y también tiene muchos libros, donde ahí puedes encontrar las diferentes técnicas, ya sea a base de templetes, de paper piecing o de apliqué, donde se te explica también. Ellas también tienen redes y ahí puedes ingresar y también tomar clases en línea.
0: O sea, cualquiera pudiésemos hacer eso.
1: Cualquiera, sí. Y ya hay también muchos mexicanos y de todas partes en Inglaterra también, donde se hace el patchwork.
0: Oye, pero esto del patchwork, ya estuvimos viendo contigo pues varias cosas que has realizado.

0: sencillo, tiene un grado de complejidad.
1: Sí, es toda una técnica. Ajá. Y se puede hacer en centímetros y se puede hacer en pulgadas. Yo trabajo en pulgadas, porque la mayoría de los libros que compro vienen en pulgadas y eso me facilita más. Ya me acomodé a las pulgadas, sí.
0: Nos enseñabas precisamente, digo, yo no conocía todo el mundo que encierra esto del patchwork, porque finalmente, o sea, un libro, yo cuando vi un libro dije, pues han de venir como varias cosas, y no. Un libro es una pieza formada por muchas piezas. Platícanos esto.
1: Sí, un libro te explica cómo hacer una colcha o un mantel. Uh-huh. Pero hay libros, o sea, que son bloques de 111, de 130, de 150, bloquecitos de 4 pulgadas y media por 4 pulgadas y media, que son los más pequeños. Hay otros de 6 y media, de 12 y media. Y pues ya depende de tus necesidades, del tamaño que quieras hacer, es el tamaño que elijas.
0: Y las telas nos platicabas que no son telas, pues digamos, muy sencillas, ni nada baratas.
1: Sí, las telas son algodones americanos, también de diseñadores. Dependiendo también de la temporada, pues hay diseños para Halloween, hay diseños para Navidad, diseños para primavera, diseños para Pascua. Es todo un mundo lleno de colores, de formas, de dibujos, de tamaños, de todo lo que quieras lo encuentras.
0: Pero también los elementos de trabajo son variados. No es como tengo una regla y corto, no. ¿Tienes varios instrumentos, por decirlo de alguna forma?
1: Sí, los templetes y las reglas, básicamente, y tu cuchilla, que es la que necesitas, y tu base para dónde cortar. Ajá. Para poder hacer tus diseños. Ajá. Todo esa base de cortar, coser, planchar. Y entonces vas uniendo ya después cuadro por cuadro.
0: O sea, primero vas haciendo un cuadrito, luego haces otro cuadrito. Uh-huh. Y bueno, nos enseñaste varios artículos que has hecho desde manteles, colchas, pero bueno, esto no es de la noche a la mañana. Nos platicabas que te han llevado pues varios meses, inclusive años.
1: Sí, sí, ya 18 años y aprendiendo las diferentes técnicas. Y no termino de aprender, por eso sigo yendo a clase.
0: No, pero me refería a que, por ejemplo, un mantel te lleva tanto tiempo, ¿no?
1: 2 años puede ser. Ajá. Porque, bueno, normalmente trato de coser de 4 de la tarde a 7 de la noche.
0: 3 horas.
1: 3 horas aproximadamente. Ajá. Entonces, pues sí, hay trabajos que 1 año, 2 años, el que estoy haciendo actualmente, me va a llevar 3 años hacerlo, que es la colcha del Dear Jean. Ya va a ser mi doctorado con eso.
0: ¿Y tienes idea de cuántos artículos has hecho en estos 18 años?
1: No, fíjate. Desgraciadamente no llevé la cuenta. Pero fotografié todos, pero bueno, igual me doy a la tarea y podría lograrlo porque claro, se los he regalado a mis hermanas, a mi hija, a mi hijo también. Entonces podría darme la tarea para recopilar todos mis trabajos.
0: Sería interesante como ¿verdad? Dato, ¿no?
1: Sí.
0: Todo lo que has hecho en estos 18 años. Y bueno, ¿qué has ido mejorando? ¿Qué has ido aprendiendo otras técnicas también?
1: Sí, también. Sí, he mejorado muchísimo en combinación de colores, ajá, porque también esta es otra técnica. Y en diseños también. Cómo mezclar un diseño con otro también es importante.
0: Claro. Ahora, Lucy, platícanos, o sea, yo ya dije que has hecho colchas, que has hecho manteles, pero has hecho una infinidad de artículos, ¿como cuáles?
1: He hecho individuales, bolsas, cosmetiqueras, monederos.
0: ¿Cuadros decorativos?
1: Pues básicamente, cuadros decorativos también, los paneles, ajá, los osos.
0: ¿Los cojines?
1: Los cojines, los pajaritos, los muñequitos, o sea, pollitos, conejos, perritos, patitos.
0: También me llama mucho la atención que, bueno, me dices que es un hobby para ti.
1: Sí, es un hobby.
0: ¿Es un hobby caro?
1: Es un hobby caro, sí, pero es mi pasión.
0: Y con mucha paciencia,
1: que me ha ayudado mucho también, porque me da paz, me da tranquilidad. Me estás como en una meditación porque estás muy concentrada en las medidas y en unir una tela con otra para que no te quede chueca y no tengas después que hablarle al amigo descosedor para descoser y descoser y volver a coser y rectificar y todo. Entonces sí necesitas de mucha

0: concentración, de mucha paciencia, pero eso es lo bonito.
1: Pero finalmente, digo, estando en este lugar, en este tu taller, le podemos decir,
0: sí.
1: Es un lugar muy, muy tranquilo, de mucha paz y además de mucha alegría a través de los colores, ¿no?
0: Sí.
1: ¿Cómo lo defines tú? Digo, yo es lo que pienso, pero ¿cómo lo defines tú en este tu lugar de trabajo?
0: Pues sí, es mi lugar de paz, de tranquilidad, de creatividad, de emoción, de gusto, de gozo, de estar creando mis diseños. Y estoy pensando ya en las personas a las que se los voy a regalar, o si es para mí también. Me imagino lo bonito que va a quedar y lo útil que va a ser también.
1: Oye, Lucy, ¿y cuando estás trabajando, escuchas música? ¿Qué haces?
0: Sí, mira, cuando tengo que estar muy concentrada, no escucho nada. Pero cuando el diseño me da la oportunidad, entonces pongo música o pongo podcast. Y cuando está muy, muy simple lo que estoy haciendo, me pongo un audiolibro. Entonces está muy bien aprovechado el tiempo.
1: Y también quería preguntarte, ya tienes todos estos artículos, me dices que no los vendes, que solamente son como regalos para tu familia, para la gente que quieres.
0: Sí, así es.
1: ¿Por qué no los vendes?
0: No los vendo porque los tendría que dar muy caros si no me los van a pagar. Vale tanto mi trabajo que si alguien me quiere comprar algo, lo voy a tener que dar muy caro porque lo valoro mucho y pues no es comercial.
1: No es comercial.
0: No es comercial, definitivamente.
1: Y en tu experiencia con otras personas que se dedican también a este patchwork, me dices que tampoco los vende.
0: No, la mayoría no. Solamente tengo un caso de una persona que hacía para vender, pero todas lo hacemos para nosotras o para nuestras amigas y familia. Sí.
1: ¿Lo considerarías como una terapia?
0: Sí, una terapia, totalmente. Fíjate que ahorita estoy recordando que en un bazar del DIF aquí en Querétaro había unas monjitas que venían de Estados Unidos y enseñaban a unas niñas de casa hogar. No okay. Recuerdo el nombre, pero las enseñaron también. Ellas las monjitas traían de Estados Unidos las telas y se las regalaban aquí a las niñas. Y en esos bazares del DIF vendían manteles individuales. Yo les llegué a comprar y trabajaban muy bonito.
1: Es sí, la misma técnica.
0: Es la misma técnica.
1: Pero porque dentro del patchwork hay diferentes técnicas, nos hablabas hace un momento, ¿no las podrías mencionar?
0: Sí, pues está la técnica de templetes, la técnica del paper piecing, la de log cabin, el appliqué, y pues básicamente son esas las que más ocupamos. La de pieceo también.
1: ¿Esa sí. De pieceo cómo es?
0: Y es la que usas en tu máquina. Ajá. Cosiendo a cuarto de pulgada nada más. Es una manera de unir tela con tela al cuarto de pulgada. Puedes unir a octavos también. Uh-huh. O a cuarto de pulgada, pero es cuando vas directo a la máquina, es el pieceo. No es cuando tienes que usar el paper piecing, que esa es otra técnica, que tienes que usar el papel y sobre el papel vas cosiendo.
1: Eso es un complicado, ¿no?
0: Eso es muy complicado, sí. Porque tienes que coser en papel, luego tienes que cortar, luego tienes que planchar y al final cuadrar todo.
1: Pues sí, la verdad es que es muy complicado. Es que se requiere, como tú, de mucha paciencia, ¿no? Sí. Nos decías inclusive fuera de micrófono que a veces tú no eres de las personas que hacen una sola cosa a la vez. ¿Por qué?
0: Porque me aburro si estoy haciendo solamente una cosa. Quiero, y como que mi mente vuela también y quiero estar haciendo otra y otra y otra, y todavía no termino un proyecto cuando ya estoy pensando en el proyecto siguiente. Y si veo las telas, me emociono más y digo, ay, con esta tela puedo hacer ahora esto y esto, y ando buscando siempre. Tengo 4, 5, 6 cosas a la vez.
1: Eres inquieta.
0: Inquieta, sí.
1: ¿Y qué les recomendarías a las personas que, bueno, a lo mejor no conocen pues este patchwork de esta manera? Porque ya lo platicábamos, pueden ser muy sencillos como hacer los osos con... Bueno, yo recuerdo que una amiga hacía los osos con telas que tú tenías y que decías, estas telas son muy queridas para mí porque es hablar de los bebés por lo general, ¿no? Ahí esta ropita del bebé quiero que se la plasmes en un oso, ¿no? Pero ¿qué le dirías tú a esas personas que a lo mejor no tienen ese dinero para comprar los algodones tan finos? ¿Qué les dirías? ¿Crees que puedan hacer estas técnicas en otras telas?
0: Sí, por supuesto. En algodones mexicanos se puede hacer lo mismo. Y en

0: tengo el caso de una amiga que me trajo las corbatas de su abuelo para hacerle un oso. Entonces unes, desbaratas las corbatas, las lavas, las planchas, las unes y ahí vas sacando los moldes para hacer tus osos del recuerdo. Y también pues se hace de ropa, por ejemplo, si quieres el recuerdo de tu papá que ya murió, de algún hijo, no sé qué, he sabido de personas que hacen los osos también del recuerdo con ropa que era de ellos.
1: Te queremos pues agradecer mucho, Lucy Alcaraz, pues que nos hayas concedido venir aquí a tu taller, a tu casa precisamente, y enseñarnos las maravillas, porque de verdad son unas maravillas lo que has hecho y pues a seguir haciendo, porque dices que no vas a vender.
0: Ay, al contrario, muchas gracias a ti. Y qué bueno que te gustó, que yo espero que al público que nos escucha también se emocione y se animen a hacer patchwork, porque es una técnica y una terapia muy bonita y muy relajante, muy creativa.
1: Fíjate que eso es muy importante, sobre todo yo siempre he dicho, lo que te llene de paz, lo que te llene de tranquilidad, sí, y creatividad, ahí, sí, es donde te debes entregar.
0: Exacto, y eso te da el patchwork.
1: Sí, ¿verdad? Sí. Pues muchísimas gracias, Lucy Alcaraz, por esta atención que has tenido para nosotros.
0: Al contrario, ustedes, muchas gracias.
1: Muchas gracias. Ahí estuvo esta entrevista con Lucy Alcaraz. Muchísimas gracias de verdad por recibirnos y platicarnos de esto que es su pasión, su terapia. Seguramente usted también tiene una pasión, alguna terapia. ¿La quiere compartir? Llámenos aquí a Radio y Televisión Querétaro y con mucho gusto nosotros vamos a platicar con ustedes. Ya nos vamos. Agradezco mucho a Almita Torres en los controles técnicos, a Isaac Magallón allá en Piedras Anchas número 100, también por supuesto a Arturo Almanza en la producción, a usted por aguantarnos cada 8 días desde pasaditas las 6 hasta casi las 10 de la mañana. Muchísimas gracias. Bueno, pues ahí estuvieron los marcadores. ¿Cuál me dijiste, Almanza, tu marcador? 1-0. Almita, 2-1. El mío, 3-2. Vamos a ver quién gana, ¿sale? Quien pierda, trae los tacos la siguiente semana. Muchas gracias. Ya nos vamos y nos vamos a despedir con los Caifanes, que van a interpretar este tema que hoy sonará muy fuerte en muchos lugares y se llama Aquí no es así.

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0: ¿Sabías que en México 3 de cada 10 niñas menores de 15 años han faltado a la escuela porque estaban menstruando?
1: No porque estuvieran enfermas,
0: sino porque no tenían una toalla sanitaria, porque el baño de su escuela no tenía agua, jabón ni papel. O simplemente porque nadie les explicó que lo que les estaba pasando era completamente normal. La menstruación es un proceso biológico que se presenta en todas las personas con útero. Es tan natural como respirar, como parpadear.
1: Sin embargo, durante milenios, la humanidad le colgó etiquetas terribles.
0: En culturas antiguas, la mujer que menstruaba era vista como impura, como portadora de fuerzas negativas. Su sangre se consideraba sucia
1: y se decía que podía contaminar los campos de cultivo.
0: Hoy, en pleno siglo XXI, aún persisten estigmas, tabúes y mitos que impiden vivirla con dignidad. Por eso, en la agenda mundial, hoy se habla de menstruación digna
1: y de pobreza menstrual.
0: Este último término se refiere a la imposibilidad de adquirir productos de higiene menstrual por falta de recursos económicos. En México, más del 40% de las mujeres en edad de menstruar
1: vive en situación de pobreza,
0: lo que significa que muchas tienen que elegir entre comprar comida o comprar toallas sanitarias. Según la segunda encuesta nacional de gestión menstrual elaborada por UNICEF México en 2025, el 67% de las encuestadas no contaba con productos de gestión menstrual en su escuela o lugar de trabajo ante un imprevisto. ¿Te imaginas tener que enfrentar esa situación cada mes? Pero las cosas están cambiando. Colombia fue el primer país de América Latina en eliminar el impuesto a los productos de higiene menstrual. Y México siguió el camino. Estados como Colima, Hidalgo, Tamaulipas, Quintana Roo y la Ciudad de México otorgan licencias menstruales para ausencia laboral cuando el dolor es incapacitante. Y existe una estrategia nacional por una menstruación digna que lleva campañas informativas y kits de gestión menstrual
1: a estudiantes de secundaria y bachillerato en todo el país.
0: La menstruación digna debe entenderse desde tres dimensiones: bienestar físico, con acceso a productos, baños dignos y atención ginecológica; bienestar mental, combatiendo la vergüenza y el miedo que genera el estigma; y bienestar social, erradicando las cargas culturales negativas. Su propuesta es clara: el tema debe dejar de tratarse como algo privado, porque nos compete a todos como sociedad.

0: Menstruar no es un castigo ni una enfermedad, es biología pura, un proceso que merece ser vivido con información, con recursos y sin vergüenza. Si tienes una hija, una hermana, una amiga, una alumna o tú misma, habla del tema. ¿Cómo la pasas?
1: Convéncete de que el silencio no protege a nadie.
0: Hablar de menstruación no es indiscreción.
1: Es salud.
0: Es educación.
1: Es derecho.
0: Porque cuando una niña falta a la escuela por no tener una toalla sanitaria, no es ella quien falla, es la sociedad entera. Con información de la licenciada María Isabel Salazar Gómez, del Programa de Salud Sexual Integral de la Facultad de Medicina de la UNAM. Un guión de Leonardo Santiago, con información del portal Ciencia UNAM. Les saluda Mónica Genis.
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4: Testimonio Musical de México presenta El Tamarindo. Este ejemplo es una muestra de interpretación personal y virtuoso de la música característica de la región. Interpreta el conjunto Los Tiradores.
6: Wenceslao Gaspar, arpa. Andrés Ábalos, jarana. Emilio Malfabón, vihuela. Rubén Urbina, violín primero, y Remigio Felimón Mendoza, violín segundo.
4: Escuchemos El Tamarindo.

0: Acabamos de escuchar El Tamarindo. Interpretó el conjunto Los Tiradores.
1: Wenceslao Gaspar, arpa. Andrés Ábalos, jarana. Emilio Malfabón, vihuela. Rubén Urbina, violín primero. Y Remigio Felimón Mendoza, violín segundo.
0: El Tamarindo es una pieza del acervo de la Fonoteca de la Coordinación Nacional de Difusión del INAH. Es parte del patrimonio cultural de Nueva Italia, Michoacán y de todo México. Está contenida en el disco 7 de la colección
1: Testimonio Musical de México, titulado Michoacán, Sones de Tierra Caliente.
0: Del Atlante de barrio hasta el Guadalajara, el fútbol de pronto llenó estadios.
2: Con la aparición de las transmisiones de radio, sus fanáticos pudieron seguirlo desde otros espacios. Era grandioso.
0: La imaginación de los primeros narradores hizo eco y transformó en figuras a los

0: más destacados jugadores de los diferentes equipos.
1: Fútbol, un culto. Culto.
0: El Instituto Nacional de Antropología e Historia se sube a la ola y te presenta un fragmento del texto que Gerardo Díaz publicó en la revista Relatos e Historias en México.
2: El FUT, un cariño mexicano.
0: El fútbol comenzó a ser parte de la vida cotidiana cuando la población urbana creció y se identificó con algunos de los equipos amateurs.
3: Los equipos fueron entendiendo paulatinamente el beneficio y la complicidad con las gradas.
0: Los jóvenes se identificaban con algún héroe del balón cuya foto aparecía en un diario dominical.
3: Así, los mexicanos empezamos a suspirar fútbol.
0: Súbete tú también a la ola. 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
5: Artículo de Marta Lamas.
0: La antropología activista.
5: Etnografías feministas.
0: In activismo académico.
5: La actividad política de las antropólogas feministas ha estado presente dentro del campo académico desde principios de los 70, aunque sin duda ha habido una evolución en la forma en que se han insertado y la manera en que se han comprometido. No obstante, una característica de la antropología feminista ha sido, desde el inicio, establecer un compromiso político con los grupos o las personas que estudia. Hasta mediados de los años 80, había una clara distinción entre el activismo feminista y la investigación antropológica.
0: Las etnógrafas feministas que deseaban visibilizar la experiencia de las mujeres y teorizar sobre el lugar de las mujeres en otras culturas usaban las metodologías clásicas de observación participante y entrevistas a profundidad para producir su escritura etnográfica.
5: Pese a que inicialmente algunas antropólogas como Strattern en 1987 y Stacy en 1988 dudaron acerca de si era posible hacer compatible el feminismo y la investigación, después de los 90 otras colegas transformaron su praxis etnográfica gracias a perspectivas teóricas sobre el poder y la agencia, especialmente a partir de autores como Foucault y Butler.
0: De esta manera surgió una investigación feminista en el campo antropológico que alienta la colaboración, prioriza temas sociales urgentes de abordar políticamente, valida la escritura etnográfica dialógica que ubica en el texto tanto a quien investiga como a quien es investigado y enfatiza las voces, opiniones y agencia de las mujeres.
5: En paralelo, toda la disciplina de la antropología se ha desplazado hacia esa dirección y cada vez hay más antropología colaborativa.
0: Lois Lampert, en 2016, revisa el campo de la antropología feminista en Estados Unidos en el lapso que va desde los años 70 y señala que desde el 2000 han ido en aumento los llamados a realizar una antropología feminista más comprometida o incluso abiertamente activista.
5: Según ella, las feministas han transformado el trabajo de campo y la escritura etnográficos revisando las dinámicas de poder entre quien investiga y el grupo estudiado, con análisis más sofisticado sobre las relaciones de poder que se establecen y las posibilidades de agencia.
0: Los cambios en la teoría han impactado la práctica y se enmarcan en un activismo que ha incrementado la colaboración.
5: No te pierdas 6 formas de compromiso. La continuación del fragmento del artículo para la revista Cuicuilco número 72, autoría de Marta Lamas.
0: Instituto Nacional de Antropología e Historia.
5: Secretaría de Cultura.
0: El antiguo cuartel de la Rumorosa.
6: El antiguo cuartel de la Rumorosa.
2: Hoy, Museo Campo Alaska.
0: El antiguo cuartel de la Rumorosa, hoy Museo Campo Alaska, se levantó para que operaran las oficinas del Ejecutivo en el caluroso verano de Mexicali en 1924.
3: Hacia 1924, el general Abelardo Rodríguez, entonces gobernador del Distrito Norte, dispuso instalar el campamento Alaska aquí, en el poblado de La Rumorosa.

0: municipio de Tecate.
1: La intención era que durante el verano, cuando las temperaturas en Mexicali son muy elevadas, las oficinas del Poder Ejecutivo operaran desde este sitio.
0: El Campamento Alaska tiene varios edificios erigidos a la vera del Camino Nacional.
1: La Casa de Gobierno despachaba lo administrativo. El cuartel federal reunía a la tropa y al Estado Mayor.
0: Una escuela primaria brindaba educación para los hijos de los soldados y de las familias que se establecieron en los alrededores.
1: El fortín contenía armas, pólvora y la dinamita con la cual era reparado el Camino Nacional, obra del coronel Esteban Cantú Jiménez, construida 10 años antes.
0: El museo cuenta con piezas pertenecientes a pueblos nativos como los Kumiai, Pai Pai y Cucapá. Explica su cultura, leyendas y tradiciones y también cuenta con una colección fotográfica que narra la historia del inmueble.
1: Se ubica en Camino Nacional, Circuito Alaska Sin Número, Poblado La Rumorosa, Tecate, Baja California. Instituto Nacional de Antropología e Historia.
0: Secretaría de Cultura.
1: El Instituto Nacional de Antropología e Historia te invita a reflexionar sobre la tesis de David Hernández Labra de la ENA, titulada Con huevos, cambios y reafirmaciones de identidad de género por medio de la práctica del fútbol, estudio comparativo entre hombres y mujeres futbolistas. Antes, un consejo del poeta del gol argentino, Walter Saavedra.
2: ¿Cómo vas a saber lo que es el amor si nunca te hiciste hincha de un club? ¿Cómo vas a saber lo que es el dolor si jamás estuviste en una barrera y la pelota te pegó justo ahí? ¿Cómo vas a saber, querido amigo, cómo vas a saber lo que es la vida si nunca jamás jugaste fútbol?
1: Fútbol para clases pudientes.
0: 11 hermanos o hermanas.
1: En México, solo practicaban fútbol las clases pudientes y adineradas. Pero a partir de la Revolución Mexicana, fue tomando fuerza entre las clases más desfavorecidas.
0: En los años 40 del siglo pasado, surgen clubes nativos en las zonas suburbanas como el Atlante y el Necaxa, ocasionando un odio deportivo entre estos y los equipos formados por españoles como el Español y el Asturias.
1: Tal como lo señaló el periodista y escritor uruguayo Eduardo Galeano.
0: Esta diversión importada que entretenía a los socios de los niños bien se había escapado de su alta maceta, había bajado a la tierra y estaba echando raíces.
1: Secretaría de Cultura.
0: Entremos tras las rejas.
1: Desde la cárcel.
3: El nuevo alcalde.
4: Tercera entrega.
1: Crónicas de Heriberto Frías.
0: Escritas desde la prisión de Belén, en la Ciudad de México.
1: Y publicadas en el diario El Demócrata, entre el 3 de abril y el 18 de junio de 1895.
0: El militar, periodista y novelista mexicano narra sus experiencias como prisionero.

0: Estos apuntes que encierran lo más notable de lo que en esta cárcel, a donde mi mala estrella y el encono del celibérrimo Salinas me arrojaron, acontece digno de referirse, advirtiendo a usted que diré toda la verdad.
1: Me he afanado por interrogar hábilmente a mis colegas de hoy, los presos, acerca de la impresión que les haya causado el nuevo jefe de la prisión, coronel Pedro M. Campuzano, y unánimemente se me ha contestado que esta ha sido de simpatía. Y en efecto, el nuevo jefe no es déspota, no cree necesario el abuso de la fuerza para gobernar.
0: Y recorre constantemente en el día los diversos departamentos, con afecto afable, al par que conservando la dignidad de su puesto.
1: Piensa estudiar las necesidades de la cárcel para atender a ellas y hacer reformas. Plegue.

0: Salinas que la Junta de Vigilancia no le estorbe.
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2: Secretaría de Cultura.
1: La presencia del general en la Revolución ha llamado poderosamente la atención de los historiadores por los numerosos testimonios de sus actitudes extraordinarias y por la bien documentada biografía escrita por su amigo y compañero de lucha, el también general Federico Cervantes, publicada en 1942. El extraordinario general Felipe Ángeles.
3: Sus orígenes.
1: Fragmento de un artículo de Carmen Lorenzo Monterrubio para la revista Relatos e Historias en México.
4: La formación de su personalidad.
3: Primera parte.
5: Primera parte. Primera parte.
1: Para entrever la personalidad de Felipe, nos dice Federico Cervantes, que cuando el gobierno de Juárez expidió bonos en pago de muchos haberes atrasados, para el coronel Ángeles Melo, padre de nuestro personaje, este se negó a recibirlos, porque...
6: Yo he servido a la nación, no por la paga, sino por el deber.
3: Ese comportamiento, de acuerdo a distintas fuentes, fue el santo y seña de su progenitor, una personalidad que vimos reflejada en su hijo Felipe y de la que hay sobrados testimonios.
1: Don Felipe, como buen liberal de esa época, tenía especial preocupación por la educación de los más desfavorecidos. En su memoria de la administración pública del distrito de Molango, de 1882, dejó escrito:
6: la ignorancia conserva un dominio funesto en las masas y no cede su puesto, sino gradualmente según que la ilustración avanza y se apodera del espíritu de las sociedades en esa lucha generosa de la luz con las tinieblas, del pasado y el porvenir. Si la escuela, multiplicando sus esfuerzos, ha derramado la luz por todas partes, ha arrancado y sigue arrancando todos los días a la ignorancia millares de espíritus, destinados antes a esterilizarse en la sombra o a corromperse en el vicio. Si en la práctica de nuestras instituciones se perciben aún grandes dificultades, hay que señalar la causa en que esa luz no ha sido bastante poderosa para extirpar el deplorable oscurantismo en que hemos vivido por tantos años.
3: El coronel transmitió esas preocupaciones a su hijo, quien ya adulto también consideraba que solo se lograría la justicia y el progreso cuando fuesen redimidas las grandes masas analfabetas.
1: Si en esa época el discurso oficial buscaba el progreso y la modernidad, el general Ángeles heredaría de su padre esta convicción.
7: Un estado civilizado solo será posible cuando toda la población sepa leer, escribir, discutir, participar y en una considerable medida entender.
3: Muchos autores coinciden respecto al carácter generoso del hijo, el general Ángeles, casi visto como el alma buena de Francisco Villa.
7: Mi general, los prisioneros de guerra deben inspirar compasión y ser considerados con clemencia, no de la orden de fusilarlos así nomás.
1: Son visibles, pues, dos vertientes en la personalidad de Ángeles, según su biógrafo. Una que lo inducía a la guerra y otra que lo guiaba a la paz. El caballeroso soldado hidalguense hubo de ser hombre de guerra.
3: No olvides escuchar la segunda parte de este contenido. Consulta el artículo íntegro en la revista Relatos e Historias en México número 99.
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1: Las misiones en el norte de Nueva España, como la de Nuestra Señora del Pópulo en Sonora, se enfrentaron a la falta de apoyo de las autoridades regionales, así como a las limitadas fuerzas militares que trataban de operar en zonas tan ásperas y alejadas de los centros de poder.
9: Estamos hablando del pasado del hoy estado de Sonora.
10: La débil dominación colonial de los Seris.
9: Fragmento de un artículo de José Luis Mirafuentes para la revista Relatos e Historias en México, número 160.
1: Primera parte, un pueblo indómito.
11: Me

0: Quimim, Cogme, Gosechak. La canción de dice el que el pez sierra trajo a su alimento en la orilla de la playa.
1: Hacia el primer cuarto del siglo XVIII, la fuerza con la que se contaba en Sonora para asegurar a la vez la paz interna de la provincia y la defensa de sus fronteras era más simbólica que real, porque no se componía exclusivamente de un ejército regular, sino de otros elementos no precisamente militares y que eran además particularmente heterogéneos.
2: Se trataba de los colonos civiles y de los indios sujetos al régimen de misión.
1: Estos últimos, a su vez, eran originarios de hasta 7 grupos distintos, como hemos visto.
2: Los soldados, en su caso, eran poco menos que inoperantes, debido en particular a la debilidad numérica de sus fuerzas, las cuales no pasaban de los 50 efectivos.
1: Estos pertenecían al presidio de Santa Rosa del Corodeguachi, o Fronteras, el cual, por su parte, adolecía de varios problemas.
2: Para empezar, no tenía una presencia claramente visible en la región. Se hallaba más bien un tanto perdido en el extremo noreste de Sonora, casi en la frontera con Nueva Vizcaya, donde tenía el muy complicado cometido de contener las incursiones crecientes de las tribus apaches, encomienda que, además, cumplía con tal ineficiencia que no podía sino estimular la penetración de dichas tribus, incluso hasta el centro de la provincia.
1: Por consiguiente, difícilmente podía prestar un auxilio sostenido en lugares distantes de la región fronteriza, como era el caso del territorio Seri, situado a algo menos de 100 leguas al suroeste.
2: Por entonces, Sonora contaba con los servicios defensivos de otro puesto de guardia, pero fuera de la provincia.
1: Se trataba del presidio de Sinaloa, cuya guarnición, además, era todavía más pequeña que la de Fronteras, pues apenas se componía de 42 hombres de armas, lo que, aunado a las enormes distancias que los separaban de los Seris, le impedía ocuparse de su vigilancia de manera sistemática.
2: En cuanto a los colonos civiles, casi nada podía esperarse de su colaboración militar, ya que además de ser poco numerosos, se hallaban tan dispersos y aislados que todavía hacia mediados del siglo XVIII les tomaba cerca de 2 meses reunir en un solo lugar un regimiento de 142 efectivos.
1: Su composición social, por otra parte, distaba mucho de ser homogénea, pues estaba dividida entre vascos y montañeses, que en lugar de cerrar filas en defensa de la provincia, regularmente contendían entre sí por el poder político regional.
2: No olvides escuchar la segunda parte de este contenido.
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2: En nuestro país, el primer antecedente de una escuela militar lo tenemos en el Reglamento para la Artillería de la Nueva España, que data de 1765, donde se ordena establecer, para la instrucción de oficiales y tropas de citado cuerpo, una escuela práctica de artillería en Veracruz y otra en México, según el método que se sigue en España, orden que queda en proyecto sin llegar a su realización.
4: Hasta finales del siglo XVIII, de acuerdo con la política seguida por el gobierno peninsular en el Virreinato de la Nueva España, no se permitía a los criollos y mestizos ocupar puestos oficiales, incluyendo las altas jerarquías del ejército. Mucho menos se permitía que los jóvenes mestizos sirvieran dentro del ejército, en la clase de cadetes, categoría asignada a los aspirantes oficiales. Este término de igual manera se aplicó en México para designar al personal en instrucción que deseara ser oficial en el futuro.
2: Al ingresar a las fuerzas militares, la educación comenzaba de una forma poco homogénea, ya que a los cadetes se les educaba en su lugar de procedencia o en su caso, en donde se encontrasen. Tampoco existía unidad en cuanto a conocimientos, es decir, de doctrina militar.
4: Estas razones fueron la base para que el brigadier español Diego García Conde propusiera en 1800

0: 17 al gobierno virreinal la creación de una escuela para que los cadetes recibieran una enseñanza uniforme de todos los conocimientos necesarios a la profesión de las armas.
1: La idea y propuesta comienza a cristalizarse a la par que el movimiento de independencia mexicano se consumaba. García Conde fue nombrado director general del Cuerpo de Ingenieros y de inmediato propuso se creara un colegio militar para formar oficiales para todas las armas del ejército.
0: En febrero de 1822, siendo emperador don Agustín Iturbide, la academia finalmente quedó instalada en forma provisional en el edificio que antes ocupara el Tribunal de la Santa Inquisición y como primer director el general brigadier don Diego García Conde, quien, con su empeño y perseverancia, lo hizo subsistir aunque de manera efímera.
1: El primer nombre que recibió dicha escuela fue Academia de Cadetes. Las materias del plan de estudios fueron dibujo, matemáticas, cálculo infinitesimal y adiestramiento. La primera antigüedad se compuso de 16 alumnos de una compañía original de 80.
0: En septiembre de 1823, el último reducto de la guarnición española se fortificó en San Juan de Ulúa, por lo cual el general Guadalupe Victoria ordenó el asedio a la plaza y al comprender este que la espera sería larga y difícil, propuso al gobierno general.
2: Hay que reunir a todos los cadetes que hay en los cuerpos del ejército y me los envía al castillo de San Carlos de Perote para que reciban ahí su educación militar.
1: Por esta razón, el 11 de octubre de este mismo año, el general José Joaquín Herrera, ministro de Guerra y Marina, expidió un decreto creando el Colegio Militar y ordenó su traslado del edificio de la ex Inquisición a la fortaleza de San Carlos de Perote, al que se le llamó Colegio Militar de Perote, dependiente de la Comandancia General de Veracruz.
0: En 1828, cuando el general Antonio López de Santa Anna se levantó en armas en contra de la legítima elección como presidente de la República del general Manuel Gómez Pedraza, se dio la notable participación de los alumnos del Colegio Militar porque, ante este pronunciamiento, los cadetes del colegio se pusieron al servicio del gobierno legalmente constituido, combatiendo contra las columnas rebeldes durante el denominado motín de la cordada.
1: Bicentenario del Heroico Colegio Militar. Instituto Nacional de Antropología e Historia. 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
4: Fallece el 18 de julio de 1872 y en el ámbito de la ceremonia luctuosa, adeptos y adversarios enaltecieron al oaxaqueño hasta el grado de reconocer en él a un héroe del panteón cívico mexicano.
3: Benito Juárez murió. Murió y murió.
4: Fragmento de un artículo de Rebeca Villalobos Álvarez para la revista Relatos e Historias en México.
5: Dos consecuencias de aquel primer y muy fervoroso homenaje luctuoso a Juárez son dignas de destacarse: la construcción de un discurso de unidad entre las distintas facciones liberales y la creación de una figura de culto en torno a la cual se concentró toda la conmoción e incertidumbre que provocó la muerte del presidente.
4: El Juárez Sedente de 1891 de Miguel Noreña, la primera estatua conmemorativa de su natalicio, junto con el Monumento a Juárez de 1910, dan testimonio de los valores que por aquel entonces legitimaban el gobierno emanado de las luchas liberales.
5: Con el paso de los años y las transformaciones políticas y sociales en México, la imagen del héroe trascendió las fronteras de las ceremonias oficiales y las disputas partidarias para entrar de lleno en la cultura visual, con la proliferación de su imagen en postales, óleos y estampas de toda índole.
4: Poco a poco, Juárez fue reivindicado no solo como el ícono de la legalidad, la soberanía y el derecho, sino que llegó también a considerarse el representante más prominente de las razas indígenas, o bien la expresión misma del mexicano ejemplar.
5: Consulta el artículo íntegro en la revista Relatos e Historias en México, número 145.
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5: 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Late México.
7: Los Kickapúes.
5: Fragmento de un fascículo del Instituto Nacional Indigenista, 1982.
8: Un texto de Silvia Basúa.
5: Vive el nacimiento en el extremo norte del municipio de Melchor Musquis, del estado de Coahuila.
7: Antecedentes históricos.
5: Se hallaban ubicados a principios del siglo XVII, en la región noreste de los actuales Estados Unidos de América, en los estados de Wisconsin e Illinois, a donde habían emigrado junto con otros grupos.
8: A mediados del siguiente siglo, fueron obligados por los colonos ingleses a abandonar sus territorios y dirigirse hacia el sur, a los hoy estados de Missouri y Kansas, colindando este último con la entonces provincia española de Coahuila.
5: Asolados por la inseguridad y la guerra, en 1850 se entrevistaron con el entonces presidente de México, el general José Joaquín Herrera, y consiguieron que se les cedieran terrenos en La Navaja, municipio de Monclova, Coahuila, los que no les parecieron apropiados por carecer de agua, y en 1852 se les dieron otros en el municipio de Melchor Musquis, de la misma entidad donde se establecieron.
8: Durante el gobierno de Benito Juárez, se les otorgó la concesión definitiva de tierras con el rango de colonia federal.
5: En 1936, el general Lázaro Cárdenas visitó el ejido, confirmó sus derechos sobre los terrenos que ocupan, les proporcionó ayuda económica en implementos agrícolas y semillas y nombró un procurador que los ayudara y orientara.
7: Late México.
5: Late México.
8: Instituto Nacional de Antropología e Historia.
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2: La obra pictórica sobre Don Benito como héroe patrio proliferó en las portadas de libros de texto, murales, retratos, entre otros soportes.
0: Juárez, un héroe sin capa.
2: Fragmento de un artículo de Rebeca Villalobos Álvarez para la revista Relatos e Historias en México.
0: El enaltecimiento de la figura de Benito Juárez como bastión indiscutible del liberalismo republicano del siglo XIX surge a raíz de su muerte.
2: Su última reelección avivó la oposición y las muchas críticas en torno a su autoritarismo y su afán por permanecer en el poder.
0: Durante 1871 y 1872, el presidente enfrentó tres desafíos considerables. La insurrección de Porfirio Díaz, una complicada campaña de reelección teñida por las luchas facciosas y la muerte de su esposa Margarita.
2: Se mantuvo firme en sus intenciones políticas a pesar de estos reveses, que logró sortear con éxito.
0: Tras dos infartos, murió de una angina de pecho la noche del 18 de julio de 1872.
2: El homenaje luctuoso organizado tras el deceso es el primer testimonio que tenemos de la transformación de un hombre de carne y hueso en una figura mítica, un símbolo que fue utilizado para legitimar gobiernos, proyectos políticos o luchas sociales.
0: Tras la exhibición del cadáver embalsamado en el Salón Embajadores de Palacio Nacional, tuvo lugar un cortejo que se dirigió hasta el Panteón de San Fernando, donde fue la ceremonia luctuosa. Un aspecto fundamental de este ritual funerario es que el papel central que tradicionalmente desempeñaba la iglesia fue ocupado por el gobierno.
2: El gesto no era menor, pues implicaba un cambio de sentido de luto colectivo, celebraba las virtudes políticas, consolidando con ello la presencia de un panteón cívico.
0: Este ceremonial se constituyó como el primer espacio de culto al héroe.
2: Consulta el artículo íntegro en la revista Relatos e Historias en México número 145. Instituto Nacional de Antropología e Historia.
0: Secretaría de Cultura.

0: Timón, revista continental, tuvo también un lineamiento indiscutiblemente nazista, por lo que durante mucho tiempo se ha especulado sobre las razones que motivaron a José Vasconcelos, su director, a seguir ese camino.
1: Espías nazis en México.
0: Fragmento de un artículo de Ricardo Lugo Viñas para la revista Relatos e Historias en México, número 162.
2: El pasquín para el Reich.
0: Novena entrega. Novena entrega. Novena entrega.
1: El número 12 del semanario Timón, revista continental, cuyo director era el justipreciado José Vasconcelos, apareció en los escaparates y kioscos mexicanos el 11 de mayo de 1940.
0: En sus páginas interiores se publicó una fotografía en la que aparecía retratado el propio director de la revista y al lado suyo un hombre espigado, afable y engallado de origen teutón.
1: Al pie de la página se podía leer: el agregado de prensa de la delegación alemana, Arthur Dietrich, y el director de este semanario.
0: De 48 páginas, con un elevado costo al público, 50 centavos cuando la mayoría de los periódicos costaban en esa época 3 centavos, y producida en una radiante oficina en la calle de San Juan de Letrán número 68, en el centro de la Ciudad de México, Timón fue una polémica publicación de abierta filiación nazi bajo la férula y el manto del que en otros tiempos fuera secretario de Educación Pública y candidato a la presidencia de la República.
1: En ella, Vasconcelos escribía verdaderos panegíricos para el rey. Por ejemplo, en el editorial del número 16 se puede leer:

0: de la pluma del que también fuera rector de la Universidad Nacional Autónoma de México.
1: Hitler, aunque dispone de un poder absoluto, se halla a 1000 leguas del cesarismo. La fuerza no le viene a Hitler del cuartel, sino del libro que le inspiró su cacumen. El poder no se lo debe Hitler a las tropas ni a los batallones, sino a sus propios discursos. Hitler representa, en suma, una idea, la idea alemana, tantas veces humillada antaño por el militarismo de los franceses, la perfidia de los ingleses. En contra de Hitler, es verdad, se hallan combatiendo democracias gobernadas por civiles, pero son democracias de nombre.
0: Aunque es cierto que en aquel momento existía un ambiente germanófilo en gran parte de México y América Latina, seguirá siendo una incógnita los motivos que llevaron a Vasconcelos a dirigir dicho pasquín.
1: Se llegó a decir que era un agente del servicio del Tercer Reich.
0: De cierto modo, Vasconcelos intentó hacer pasar aquel semanario, que a todas luces se mantenía de los emolumentos del gobierno nazi, bastaba ver sus portadas y anuncios, todos rotunda y abiertamente alemanes, como una publicación de corte cultural.
1: Entre la propaganda pro-nazi, el furibundo contenido antisemita o antigringo y los ditirambos a los soldados del Eje, en Timón se podían leer fragmentos de novelas, cuentos y opiniones de colaboradores como el escritor oaxaqueño Andrés Enestroza o Gerardo Murillo, mejor conocido como el Dr. Atl, entre otros.
0: De modo que la fotografía antes mencionada no parece fruto de la casualidad y resulta sintomática en un momento en que la propaganda nazi se infiltró en los contenidos de buena parte de la prensa mexicana, gracias a los buenos oficios de Dietrich, que incluyeron, desde luego, jugosos moches.
1: Los protagonistas de aquel momento, capturado en plata sobre gelatina, tête à tête, tuvieron otro momento de coincidencia. Apenas un mes después de publicada la fotografía, el 11 de junio de 1940, el ministro de Relaciones Exteriores, Eduardo Hay, presionado por el gobierno de los Estados Unidos, invitó, entre comillas, a Arthur Dietrich a abandonar el país con la intención de poner fin a la descarada campaña de propaganda nazi que se había desatado en los canales de la prensa nacional.
0: Dicha acción del gobierno mexicano incluyó el cierre y censura del semanario Timón, justo un día antes de que las tropas nazis invadieran Francia.
1: Esto no se acaba hasta la siguiente edición de esta serie.
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0: De la serie de tradiciones y leyendas recogidas por el poeta, narrador y folclorista Rubén M. Campos.
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0: En esta ocasión,
3: El origen del chicle.
1: En las tierras bajas que descienden al Golfo de México desde las altiplanicies y en muchas otras regiones de nuestras tierras calientes, hay verdaderos bosques del árbol llamado Chico Zapote, de la familia exclusivamente mexicana de las zapotáceas, que es el árbol que produce el delicioso fruto llamado chico y la preciosa resina elástica y solidificada que llamamos hoy chicle.
0: Antiguamente los indios la llamaban siquete o chiquete. Después se llamó chitle y por corrupción de lenguaje o por comodidad vino a ser chicle, el producto que hoy es mundial.
1: Los indios notaron que de una pequeña grieta del tronco o al hacer una incisión brotaba una goma muy espesa, como la del mezquite, pero aquella tenía un sabor agradable y al chuparla en la boca sintieron que se consolidaba y se endurecía, se tornaba elástica y flexible hasta hacer y deshacer la porción que se tenía en la boca, estirándola, partiéndola en pedazos y volviéndola a unir, sin que perdiera su elasticidad y su virtud de cohesión.
0: El chicle estaba descubierto.

0: y su influencia en los usos y costumbres había de ser tal que hace algunos años las autoridades norteamericanas buscaron algo, el chicle, para que sustituyera el uso y la costumbre que había degenerado en vicio, puesto que el vicio es el relajamiento de un hábito, de mascar tabaco.
1: El resultado ha sido tal que la antigua costumbre de mascar tabaco, tan funesta para la salud y tan desagradable para la cultura, ha desaparecido casi completamente y ha sido sustituida por la de mascar chicle.
0: Hoy se hace chicle mezclado con todos los sabores, de preferencia mieles extractadas de frutas y flores, pero la materia prima, la resina del chicozapote, solidificada y convertida en gruesos bloques color crema, sigue siendo explotada en gran escala en nuestras tierras calientes para dar el chicle a todos los países del mundo.
1: Instituto Nacional de Antropología e Historia.
0: Secretaría de Cultura. El Instituto Nacional de Antropología e Historia te invita a reflexionar sobre la tesis de David Hernández Labra de la ENA, titulada Con huevos, cambios y reafirmaciones de identidad de género por medio de la práctica del fútbol, estudio comparativo entre hombres y mujeres futbolistas. Antes, un consejo del poeta del gol argentino, Walter Saavedra.
2: ¿Cómo vas a saber lo que es el amor si nunca te hiciste hincha de un club? ¿Cómo vas a saber lo que es el dolor si jamás estuviste en una barrera y la pelota te pegó justo ahí? ¿Cómo vas a saber, querido amigo, cómo vas a saber lo que es la vida si nunca jamás jugaste fútbol?
0: Un dato sobre fútbol femenil.
1: 11 hermanos o hermanas.
0: La primera noticia que se tiene sobre un partido internacional de fútbol femenil es el que se llevó a cabo en París, entre Francia e Inglaterra en 1920, con 12.000 personas de público.
1: En 1960, los países comunistas del este de Europa promovieron la práctica del fútbol, pero no consideraron a las mujeres.
0: En México, la Asociación de Fútbol, creada en 1929, tampoco tomó en cuenta a las mujeres.
1: En 1970 y 1971, el fútbol jugado por mujeres irrumpió en el escenario deportivo al celebrarse los primeros campeonatos internacionales de fútbol femenil, con sede en Italia y México respectivamente.
0: En ambos torneos, el equipo de Dinamarca logró el campeonato.
1: Aún con el éxito de estos dos mundiales, no se volvió a organizar otro, sino hasta 1991.
0: A partir de esa fecha se han venido celebrando cada 4 años, al igual que el de los varones. Secretaría de Cultura. En 1920, el Centauro del Norte, con toda entereza, se rindió al gobierno federal para morir asesinado el 20 de julio de 1923.
3: En los primeros días de febrero de 1926, una escalofriante noticia recorrió el país. La tumba de Villa había sido violada y al cadáver le fue cercenada la cabeza.
0: Las malas lenguas señalaron como culpables a los norteamericanos que no se habían podido recuperar ni vengar de la invasión que el general había ejecutado en su territorio.
4: Villa, el dolor de cabeza de los Estados Unidos.
0: Un célebre corrido de la época canta para la historia. Patria México, febrero 23, dejó Carranza pasar americanos, 2.000 soldados, 200 aeroplanos, buscando a Villa, queriéndolo matar.
3: Fragmento de un artículo de Alejandro Rosa Robles para la revista Relatos e Historias en México.

0: y sin embargo fue un desastre.
1: El general Pershing, comandante en jefe de la expedición, jamás tuvo la certeza del lugar donde se encontraba Villa.
0: De marzo a junio, caballería, infantería y hasta una pequeña fuerza aérea recorrieron decenas de kilómetros para capturarlo.
1: Villa fue un dolor de cabeza para las tropas invasoras y nunca tuvieron fortuna.
0: Hasta la Primera Guerra Mundial actuó en favor del guerrillero. Las tropas de Pershing dejaron México para embarcarse con destino final a Europa.
1: El tiempo que todo lo transforma convirtió la invasión a Columbus en un mito más de los creados alrededor de la figura de Pancho Villa. No obstante, que el mayor número de bajas lo tuvo la guerrilla villista.
0: Para el vecino del norte, una pregunta quedó en el aire.
2: ¿Quién era aquel hombre que desafió abiertamente al poderoso país?
1: El centauro olvidó pronto su hazaña, una más, y en 1920 se rindió al gobierno federal para morir asesinado, el 20 de julio de 1923.
0: En los primeros días de febrero de 1926, una escalofriante noticia recorrió el país.
1: La tumba de Villa había sido violada y al cadáver le fue cercenada la cabeza.
0: Las malas lenguas señalaron como culpables a los norteamericanos.
1: No sin cierto sarcasmo, la Vox Populi intentó darle una explicación al suceso. Algunos estadounidenses seguían perplejos de lo sucedido en 1916 y al no dar crédito alguno a la capacidad de Villa, invasiones a mansalva solo podían ser perpetradas por los Estados Unidos. Creyeron conveniente estudiar su cerebro, o lo que quedaba de él, para conocer científicamente lo que tenía en la cabeza el centauro.
0: Quizá esperaban encontrar algún indicio de que Villa tenía sangre estadounidense, o de qué otro modo podían explicar la invasión.
1: La cabeza nunca fue encontrada.
0: Años después, el resto de su cadáver fue trasladado al Monumento de la Revolución de la Ciudad de México, junto a Carranza, para quien Villa fue también, curiosamente, un dolor de cabeza.
1: Consulta el artículo íntegro en la revista Relatos e Historias en México, número 24.
0: Instituto Nacional de Antropología e Historia.
1: Secretaría de Cultura.
0: Testimonio Musical de México presenta
3: El Saucito.
0: Es un ejemplo de un viejo son regional que ha cortado su duración por la pérdida de coplas. En esta grabación hay coplas que no se entienden. Interpreta el conjunto Los Caporales,
3: integrado por Rubén Cuevas en el arpa, Carlos Cervantes Mora en la jarana, Ubaldo Ríos Yáñez en la vihuela y Ricardo Gutiérrez Villa en el violín.
0: Grabación realizada en Santana Amatlán, Buenavista, Michoacán. Grabación de Irene Vázquez Valle y notas de Arturo Barman. Escuchemos el son
3: El Saucito.

0: Acabamos de escuchar El Saucito. Interpretó el conjunto Los Caporales, integrado por Rubén Cuevas en el arpa, Carlos Cervantes Mora en la jarana, Ubaldo Ríos Yáñez en la vihuela y Ricardo Gutiérrez Villa en el violín. El Saucito es una pieza del acervo de la Fonoteca de la Coordinación Nacional de Difusión del INAH. Es parte del patrimonio cultural de Santana Amatlán, Buenavista, Michoacán y de todo México. Está contenida en el disco 7 de la colección Testimonio Musical de México, titulado Michoacán, Sones de Tierra Caliente. ¿Quieres más de arqueología?
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6: Son las 11, con un minuto.
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0: ¡Comenzamos!
2: ¿Cómo están todos ustedes? Yo de verdad muy contenta de presentarles este espacio porque ya brincamos al séptimo mes en donde llegan las vacaciones y todo mundo buscamos un espacio para descansar, para resetearnos en muchos sentidos y sobre todo para poder compartir estos espacios como el que hoy les presento porque desde luego que tenemos información muy interesante. Fíjense que el día de hoy vamos a estar platicando con la maestra Karina Olvera Torres, que ella es autora de Dinero para Chavitos, un taller que tiene una propuesta muy interesante en tema del dinero y la educación financiera, así es de que no se lo pierdan. Y también vamos a estar platicando con Enrique Vargas, escritor de novelas de La Novia Monja y Susurros del Gran Hotel, un escritor que nació con la pura inspiración y que la verdad es que está muy lindo que podamos escuchar su historia. Porque aunque no se dedica directamente a la lectura, ha creado historias que de verdad inspiran y pueden ayudarnos a visualizar al amor de otra manera y disfrutarlo, por supuesto, en este día a día, incluso en alguna lectura como la que nos ofrece a través de la plataforma de Amazon. Pero ya les daré más detalles. Y antes de ello, pues también quiero agradecer a nuestros colaboradores, que va a estar con nosotros desde luego el doctor Antonio Rosales con Encriptados, la Biblioteca Pública Central Estatal Francisco Cervantes. Así es de que ya estamos iniciando, no se lo pierdan, va a estar muy interesante este programa y vayamos a continuación a escuchar al autor de La Novia Monja con esto que es en voz de Enrique Vargas.

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1: Muy bien, queridos radioescuchas, como se los prometimos al inicio del programa, ya estamos con Enrique Vargas, que él es escritor de novelas y hoy lo tenemos aquí en los micrófonos de Cultura 360 para platicar sobre su trayectoria, sobre esta escritura que tiene acerca de la novia monja y un gran estreno que tiene para próximas semanas, donde pues hoy nos va a compartir algunos detalles. Enrique, bienvenido a este espacio de Cultura 360. Nos da mucho gusto que nos puedas tomar la llamada y podamos platicar acerca de ti y de tu pasión por la escritura en esto que haces de compartir letras a través de internet y sobre todo pues de contarnos historias que nos ayuden a reflexionar acerca de ciertos temas. ¿Cómo estás? Bienvenido.
2: Pues muchas gracias a ustedes por invitarme a este espacio. Pues sí, mira, estoy por sacar Susurros del Gran Hotel. Nuevamente he escrito otra novela. Ajá. Que ya la traigo por ahí desde hace rato ya caminando. Ajá. Pero que aún no está en venta, ¿no? Como te comentaba hace rato, estará hasta el día 15 de julio.
1: Sí, sí.
2: Ahorita tenemos La Monja Novia en Amazon.
1: Ajá.
2: Que ya está desde febrero. Que es una novela que fue inspirada en realidad. Fue algo que me comentaron hace muchos años. Pero yo cambié la historia, porque la historia que me habían platicado era una historia muy, salía de ya con mucho drama, mucho muerte y eso. Y yo cambié una historia de la monja novia.
1: Ajá.
2: A hacerla del convento de San Francisco. No sé si sepas que en Querétaro el Gran Hotel venía siendo antes el convento de San Francisco.
1: Sí, y hay muchas leyendas, ¿no?, que giran en torno a historias. Ajá.
2: Sí, entonces ahí fue donde hice el cambio de esta novela de la monja novia, adaptándola al convento de San Francisco, y una historia de amor, una historia de tristeza, pero que al final el amor gana. Esa es La Monja Novia.

0: La monja novia, donde el amor gana en la historia, ¿está situada en Querétaro o dónde la sitúas?
1: Está situada en Querétaro, uh-huh. precisamente como te platicaba, en el convento de San Francisco en el siglo uh-huh. XVIII, que era cuando... Es una historia de amor, de romance desde niños, que lleva una secuela que a mí me gusta mucho, porque al final esta novela le dice a las personas que el amor tiene que ganar siempre.
0: Sí, eso está muy padre, encontrar un mensaje de aliento, y sobre todo en estas épocas donde, pues, al parecer todo esto se ha perdido, ¿no? Y sabemos que este tipo de novelas como La novia monja nos pueden ayudar como a regresarnos al centro de esa búsqueda, ¿no? Es como una invitación.
1: Más que todo es una invitación a que debemos permanecer en el amor. Claro. Y luchar por él.
0: Claro.
1: Que no haya ninguna barrera, y luchar al 100% en llegar a ese amor.
0: ¡Qué maravilla! Oye, y ahí en Amazon, ¿cómo lo podemos buscar? ¿Cómo lo encontramos?
1: ¿No así metemos? La puedes encontrar ajá. en el buscador de Amazon como La monja novia, así de simple, y te aparece la novela.
0: ¡Ah, padrísimo! No, pues está muy fácil el acceso. Oye, y antes de que pasemos a tu próximo estreno, que ya nos adelantabas un poquito, platícanos, por favor, ¿cómo es que tú te inspiraste a hacer este tipo de libros? ¿Cómo es que también haces esta transición de abandonar un poco el papel? Porque sabemos que la actualidad exige a los lectores, pues, adaptarse a las pantallas, y tú como escritor, pues, sabrás también de este proceso de adaptarse a la digitalización. ¿Cómo es que lo vives? ¿Cómo es primero, vámonos por partes, la primera de cómo llegas a la escritura y cómo vives esta transición como escritor y llegas a los medios digitales?
1: Bueno, antes que nada te comento, uh-huh. escritor, así yo nombrarme escritor, no me identifico así, he escrito varias cosas. Uh-huh. ¿Y cómo empecé escribiendo? Bueno, desde la adolescencia empecé escribiendo, de hecho, empecé escribiendo un poema a una persona a los 11 años, uh-huh. que por cierto me batió, y empecé, pero yo sigo escribiendo. Uh-huh. Bueno, el tema es que yo he escrito varias cosas, tuve un tiempecito en Estados Unidos con una revista publicitaria donde yo escribía anécdotas y historias de nuestro país para que la gente se identificara y siguiera pensando en nuestro país como algo glorioso y de amor, ¿no?
0: Ajá.
1: Entonces, en ese momento, pues escribí, tengo ahí muchas escrituras, he escrito muchas cosas, y ahora que está la era digital, me animé más que todo, pero en realidad, ¿quién me animó? Yo en realidad ahorita me dedico a Uber, trabajo para Uber.
0: Ajá.
1: Y aquí he encontrado muchas personalidades, gente que me ha ayudado a inspirarme, pero una psicóloga, le platiqué unas cosas de mi vida personal, y me dijo, la mejor forma de salir adelante, Enrique, es escribe.
0: Okay.
1: Escribe. Todo lo que tú sientas, escríbelo y hazlo. Y entonces fue que decidí empezar a escribir libros, y ahorita en lo digital me ha ayudado bastante porque, pues ya sabes, ¿no? Puedes tener correctores de escritura, correctores de palabras, de párrafos, observaciones. Y la verdad a mí la tecnología me ha ayudado bastante, porque anteriormente pues yo no me hubiera animado a escribir un libro basado en que, pues en primera no tengo buena letra, he escrito en pedacitos de pergamino, notas, pero ahora con la tecnología me ha ayudado a organizarme. Ajá. Y hacer las novelas.
0: Wow. Pues realmente se puede decir que con el apoyo de la tecnología has transformado tu pasión, ¿no? Por las letras, y dado como esta realidad a las historias que tú mismo vives, ¿no? Dentro de tu contexto laboral, y eso te ayuda, pues, a impulsarlas también.
1: Sí, en efecto, uh-huh. así es, y me ha ayudado bastante, y yo no dejo de escribir, créemelo.
0: Ajá.
1: Termino de mis labores y escucho una historia y la empiezo a plasmar en mis ideas y empiezo a imaginarme y empiezo a escribir, ¿no? Tengo, por ejemplo, estas dos historias que casi las termino. Ajá. Me faltan algunas cosas que viene siendo esta novela que me apasiona tanto cuando lo estoy escribiendo ahorita.
0: Ajá.
1: Que se llama Amor entre rejas, es otra que va a salir a finales del mes.
0: Ah, mira.
1: Y esa novela que he escrito me ha llamado mucho la atención a mí mismo, porque veo cómo nuestra sociedad a veces

0: amor hace cualquier cosa.
1: Eso sí, te doy toda la razón. Ajá. Nos volvemos muy atrevidos cuando andamos enamorados.
0: En efecto, sí.
1: Oye, y por ejemplo, en estos géneros que yo estoy escuchando, ¿te apasiona más como los escenarios románticos, los escenarios, no sé si dramáticos? A ver, platícanos un poquito hacia qué áreas de la literatura te inclinas más.
0: Mira, yo tengo mi escritor favorito, el colombiano, Gabriel García Márquez. Cuando yo leí su obra de 100 años de soledad, me sentí tan a la vez triste, acongojado, apasionado, sí, que me tiré mucho a escribir al amor, a la pasión, y también, ¿por qué no?, al estar cerca de todas aquellas personas que quisieran encontrarse con este tipo que te estoy hablando.
1: Claro, claro. No, pues es una maravilla, porque realmente es como recibir esa caricia, ¿no? En estas lecturas, este espacio bonito de reflexión hacia el amor y hacia la aventura misma que es el amor, ¿no? Como lo dices, nos cambia estar enamorados, nos hace convertirnos en otra persona y yo creo que hasta disfrutar más la vida y las cosas que hacemos.
0: En efecto, así es.
1: Oye, está muy bien. Y, por ejemplo, ya nos adelantaste que estás a punto también de sacar otra obra, pero antes de esta obra, platícanos de Susurros del Gran Hotel, que ahorita nos dabas un pequeño contexto al inicio de la charla. Por ejemplo, lo vas a estrenar en próximos días. Platícanos un poquito.
0: Mira, Susurros del Gran Hotel en realidad nace hace ya más de 10 años que empecé a escribir esa obra.
1: Ajá.
0: Y en que sí, en que no, en que le hacía cambios, movimientos y esto. Esa obra nace, yo en realidad estoy viviendo en Querétaro, no soy de Querétaro.
1: Ajá, ¿de dónde eres?
0: Viviendo. Yo soy de Zamora, Michoacán.
1: Ah, mira, ajá.
0: Pero estoy conociendo a Querétaro desde 1996. Entonces, yo trabajé para un hotel en aquellos tiempos, que no te puedo dar el nombre para no darle tampoco el nombre, no, para que salga donde quiera, pero yo trabajé para ese hotel donde viví varias cosas y en donde empecé a anotar muchas cuestiones. Entonces un día me nace escribir Susurros del Gran Hotel, pero basada en el porfiriato de esa novela.
1: Wow.
0: Entonces, cuando yo empecé a escribir esa novela, le puse Susurros del Gran Hotel, porque para mí ese hotel era como el gran hotel, era la gran vida mía.
1: Ajá.
0: Era lo que yo había vivido grandísimo de ese hotel, por eso le puse así.
1: Sí.
0: Pero fíjate las cosas curiosas de la vida, ¿no?
1: Ajá.
0: Aquí en mi trabajo me encuentro recogiendo una persona, precisamente ahí por Plaza de Armas, y esperándola volteo a un lado y veo que dice el Gran Hotel.
1: Ajá, mira. Ajá.
0: Y me quedo yo asombrado, dije, pero si esa fue ficción mía de hace mucho tiempo y lo crié el nombre, bueno, dije, son cosas de la vida, ¿no?
1: Sí.
0: Al esperar a la persona que da al vehículo para llevarla a su lugar, me encuentro y le pregunto, oye, una pregunta, ¿desde cuánto tiene este hotel aquí en Querétaro? No, y ella me empezó a platicar la historia, la licenciada Paulina, que es la gerenta del hotel, y ella misma le empecé a contar la historia, cómo era así, pues me dijo, oye, qué bonita su obra. ¿Por qué no viene a tomar fotos al hotel y eso? Ya que le dije, pues si no hay ningún inconveniente, está bien. Entonces empecé a meterme más en la historia, a colocarle más cosas de Querétaro, pero sin dejar atrás lo del amor entre Diego y Carolina.
1: Ah, qué bonito.
0: Entonces, ahí creció esta historia y la fui fundamentando en Querétaro, sin saber que mi pensamiento estaba el Gran Hotel y que sí existía, ¿no?
1: Uh-huh.
0: Y ahí basa la historia de Diego y Carolina, una historia de amor, de desamor, de traición, de muchas cosas.
1: Híjole, es que dicen que no hay buen amor si no hay una traición detrás.
0: Algo parecido, ¿no? Ah,
1: sí, por ahí suena esa frase de repente. Oye, qué maravilla, pues la verdad es que se me antoja mucho leer Susurros del Gran Hotel y con estas, digamos, circunstancias que te acompañaron para escribirla, pues le da todavía un marco de presentación

0: como místico, ¿no? Como bonito, de poder conocerla y hasta incluso de poder leerla ahí en las instalaciones, ¿no?
1: Claro, ajá, cuando gusten. Si quieres, ya que esté listo, pues te mando la información para que empiecen a leer el Chisuro del Gran Hotel.
0: Sí, por favor, y sobre todo para la gente de las redes sociales, que la puedan ver, que ahí tengan la liga presente, y sobre todo pues que a ti te ayude a dar más visibilidad a tu presentación, que como decíamos tiene una fecha estimada. Platícanos cómo es que tú lo presentas, cómo lo empezamos a ver, a partir de qué fecha ahí en la plataforma de Amazon.
1: Mira, yo la presentación la hago desde mi página de Facebook, que se llama Henry Aboibar, que es el nombre que utilizo para mis libros.
0: Ajá.
1: Es mi nombre real combinado con mis apellidos. Y utilicé el nombre de Henry porque te platico la historia.
0: Sí.
1: En Estados Unidos una amiga nuestra siempre me llamaba Henry, no sabía decir mi nombre. Y así fue que lo creamos. Bueno,
0: qué bonito.
1: Mi presentación de la novela, digo, no le hago mucha publicidad primero porque pues no tengo los medios, ¿no?
0: Uh-huh.
1: Entonces lo que hago cuando la subo ya a Amazon, lo que hago, la pongo en mi página de Facebook de Henry Aboibar y empiezo a distribuir por gente que conozco en WhatsApp, eso, el link para que la puedan bajar y ver. Y tengo un preámbulo de las novelas en esta página que se llama Inky, algo así.
0: Ajá.
1: No recuerdo bien el nombre, pero se llama Inky. Y ahí pongo, por ejemplo, 3-4 páginas para que empiece la gente a leerla y está el link también para que se puedan ingresar. Pero la verdad es que en Facebook es donde está todo el contexto de mis novelas.
0: Ah, padrísimo. Okay, bueno, pues entonces esperemos el lanzamiento a través de Facebook y posteriormente pues ya tengamos acceso a la liga de Amazon. Y claro que pues considéralo un medio de difusión para tus novelas. Aquí podemos nosotros hablar de esto, ya que en el Gómez Morín fomentamos mucho el tema de la lectura, que no nada más sea a través del papel, sino también de la digitalización que hoy se vive, y pues claro que nos da mucho gusto que podamos tener este espacio para ayudarte a impulsar la lectura, estas historias de amor, estas historias de Querétaro, y que siempre esto se convierta en un rato agradable con la lectura, como bien nos lo platicas, porque esto pues definitivamente nos da otra riqueza cultural para poderla disfrutar, Enrique.
1: Pues muchas gracias, yo les agradezco. Cuando conocí a esta persona y me dijo que impulsar, yo me sentí un poco triste porque dije, y alegre a la vez.
0: Ajá.
1: Pero alegre porque dije, bueno, habrá alguien que pueda interesarle en mi contenido, y dije, bueno, vamos a poner en nuestras manos todo lo que se pueda para seguir escribiendo cosas de amor y que la gente no piense nada más que sea el amor que podemos tener entre las personas.
0: Claro, claro. Y aquí ya tienes un espacio ganado. Agradecemos mucho también a Ana Paola por la facilidad que hubo contigo para poder proyectar hoy tus palabras y desde luego pues estas novelas que tenemos a disposición, que es La Novia Monja y Susurros del Gran Hotel, en próximas semanas para que lo puedan disfrutar. ¿Algún comentario adicional que nos quieras regalar para cerrar esta entrevista?
1: Pues mira, yo lo único que tengo es que darles las gracias a ustedes, al pueblo de Querétaro, que me ha a mí recibido como si fuera yo queretano, lo amo como tal. Para mí Querétaro es una plataforma donde he obtenido todo mi bienestar y también la cultura, la verdad. Y mis palabras son de agradecimiento nada más hacia todos ustedes y toda la gente que nos escucha y que pueda leer mis novelas.
0: Claro que sí, Enrique, ya verás ahí cómo esto tiene algún efecto positivo y nosotros desde luego, si nos facilitas estos links y estas páginas, desde luego también te apoyaremos a difundirlo y que cada vez más personas se hagan partícipes de tus novelas, porque la verdad es que suenan muy interesantes, yo las estaré buscando también y estaré aquí recomendando también estas lecturas. Te agradezco mucho el tiempo, Enrique de Vargas, escritor de las novelas La Novia Monja y Susurros del Gran Hotel. Muchísimas gracias por este tiempo.
1: Al contrario, un placer y estamos ahí a la vista.
0: Claro que sí. Muy bien, queridos radioescuchas, pues nos vamos enseguida con nuestra cápsula de Encriptados y el doctor Antonio Rosales con el tema de

0: internet que tenemos el día de hoy para todos ustedes.
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2: Bienvenidos a Encriptados, una cápsula informativa orientada a la protección de tu información digital y al fortalecimiento de tu futuro. Les saluda el ingeniero Antonio Rosales Ledesma, director de informática del Centro Educativo y Cultural del Estado de Querétaro, Manuel Gómez Morín. Hoy quiero hablarles del Día Mundial del Wi-Fi. ¿Sabías que esta tecnología que hoy nos parece tan normal cumple más de 25 años revolucionando la forma que nos conectamos? Sí, gracias al Wi-Fi podemos comunicarnos, podemos trabajar, estudiar, entretenernos desde cualquier lugar que tengamos una conexión inalámbrica. Sin embargo, también es una de las puertas más comunes por donde los delincuentes digitales pueden entrar y robar tu información. Vamos por partes. ¿Por qué es importante el Día del Wi-Fi? El 20 de junio se celebra el Día del Wi-Fi. Es una fecha ideal para agradecer las ventajas de estar conectados sin cables, pero también para recordar que no todo Wi-Fi es seguro. Redes abiertas, mal configuradas o falsas pueden poner en riesgo tus datos personales, contraseñas, fotos y dinero. Para tener una conexión segura es más sencillo de lo que parece. Por eso aquí te comparto algunas recomendaciones. Primero, nunca confíes en las redes Wi-Fi abiertas. Evita conectarte a redes sin contraseña, como Wi-Fi gratis, Internet libre, Café Free, entre otros. Aunque sea tentadora, son las más peligrosas. Segunda, usa siempre una VPN en redes públicas. Sí, una VPN te permite encriptar tu conexión y la hace más segura. Aunque estés en un Wi-Fi público, actívala especialmente en espacios públicos como aeropuertos, café, hoteles y plazas. Tercero, protege tu Wi-Fi de tu casa. Sí, es el más importante. Cambia la contraseña predeterminada de tu router. Usa WPA3 o un WPA2. Oculta el nombre de tu red, que se conoce como SSID, y desactiva los VPS. Revisa quién está conectado a tu Wi-Fi regularmente. Cuarto, mantén actualizado tu dispositivo y router. Las actualizaciones corrigen fallos de seguridad. Actualizar el firmware de tu router al menos 2 veces al año y mantener tu celular y computadoras al día. Quinta, desactiva el Wi-Fi y Bluetooth cuando no las uses, especialmente en lugares públicos o cuando estés en movimiento. Esto reduce el riesgo de ataques automáticos, además de ahorrar batería. Puedes empezar con pequeños pasos. Comparte tus consejos con tu familia y amigos. En tu casa o oficina, aprovecha este 20 de junio para revisar y mejorar la configuración de tu router. Un Wi-Fi seguro beneficia a todos. Recuerda, proteger tu información es responsabilidad que contribuye a tu seguridad y a la construcción de tu futuro. Soy el ingeniero Antonio Rosales de Desma y esto fue Encriptados. Nos escuchamos en la próxima.
0: Y a continuación nos vamos, por supuesto, a nuestro corte de estación porque tenemos mucha información para todos ustedes. Recuerden que están por iniciar los talleres de verano y les vamos a dar más información próximamente. Vamos a iniciar el 27 de julio y a partir del 14 vamos a tener las inscripciones para la primera semana. Así es de que no se lo pierdan, estén pendientes porque sabemos que los niños y niñas merecen un verano divertido, un verano donde puedan aprender, donde puedan hacer también amigos y puedan disfrutar estas semanas que nos da de descanso el ciclo escolar. Por lo pronto vamos al corte de estación y volvemos con más de Cultura 360.
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7: Son las 11. Con 29 minutos.
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8: Hola, ¿cómo están? Bienvenidos a su segunda media hora de este programa Cultura 360. Tenemos la entrevista con Karina Olvera, que ella es la autora de Dinero para Chavitos, así es de que vayamos con ella y regresamos con más de Cultura 360.
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8: Muy bien, queridos radioescuchas, como lo prometimos al inicio del programa, ya tenemos el enlace telefónico con la maestra Karina Olvera Torres, que ella es autora del libro Dinero para Chavitos y también tallerista del Centro Educativo y Cultural Gómez Morín, con el taller que lleva el mismo nombre, Dinero para Chavitos, y que además pues ha tenido bastante impacto en el tema de que hay muchos jóvenes, muchos niños interesados en el tema de las finanzas, cosa que como adultos nos puede sorprender. Otros adultos, me he topado también con la idea de que están un tanto escépticos de qué van a saber, pero la verdad es que es un terreno totalmente fértil donde se pueden sembrar cualquiera de todas las posibilidades sabiéndolas manejar desde su raíz. ¿No es así, maestra Karina? Bienvenida a este espacio.
11: ¿Qué tal? Muy buenas tardes y muchas gracias por la invitación. Pues es que la verdad es que las finanzas, yo el pasado sábado que nos hicieron favor de invitarnos para la muestra de los talleres del segundo semestre, yo les hacía una pregunta a las personas que estaban ahí, yo les decía, ¿cuándo creen que empiezan

0: ustedes a gastar dinero? Y cuando yo hago esa pregunta es muy curioso porque algunos me dicen, bueno, a partir de que empiezo a trabajar, otros a partir de que tengo conciencia. Y yo les digo, sorprenden cuando les digo, pues fíjate que gastaste dinero hasta antes de que nacieras. Y claro, las personas me dicen, ¿cómo? Tu mamá, cuando estaba embarazada de ti, seguramente tuvo que ir a consultas, seguramente tuvo que gastar en medicamentos, en los ultrasonidos, y cuando naciste también fue un gasto, y cuando empezaste a ya estar en el mundo, pues también gastos, y así le digo hasta que, pues ahora sí que hasta les vuelvo a preguntar, ¿y cuándo crees que dejas de gastar? Y me dicen algunos, bueno, cuando me muero, les digo, no, después de que te mueres, porque las personas cuando fallecen, pues es que les tienen que hacer el velorio o los creman, tan solo el acta de defunción, les digo, o sea que mientras estés en este mundo y aún después de que te vayas de él, vas a tener que gastar dinero.
1: Exactamente, y lo dice muy bien. Y es una cuestión que yo creo que pocas veces se hace tan consciente, ¿no? Así como lo describe, maestra. Y eso pues nos lleva a reflexionar de cuándo es el momento idóneo de poder empezar a educarnos financieramente, porque una cosa es tener el dinero en la mano y gastarlo, y otra cosa es tener una educación financiera. ¿Por qué no nos platica esta diferencia?
0: Sí, efectivamente, y de gastar, pues todos podemos gastar, ¿no? ¿Quién nos enseña a gastar? Pues no, nadie, o sea, lo hacemos como por lógica, porque lo vemos así, tengo dinero, me lo gasto. O sea, cuando alguien le pregunte, ¿qué haces con el dinero? Me lo gasto. Y está bien, pues, para eso nos sirve el dinero, siempre les digo a las personas que toman talleres conmigo, o sea, si nadie te va a decir que te vuelvas de verdad un tacaño y nunca gastes, porque el dinero está hecho para gastarlo. Pero una cosa es solamente gastarlo y otra cosa es saber gastarlo y otra más saber administrarlo. Entonces hay una gran diferencia, porque cuando lo administramos, lo cuidamos. Y no todos estamos conscientes de eso, del cuidado que debe de tener el dinero. Porque si bien es cierto que nos puede rendir, vamos a decirlo así, si no lo sabemos cuidar, o sea, nuestra quincena o lo que recibimos en un mes, se nos va, dice la gente, como agua.
1: Así
0: ¿Por qué?
1: Es.
0: Porque no hacemos conciencia de qué realmente necesito gastar. Cuando yo estoy dando clases con los chicos, siempre vemos el tema de cuál es la diferencia entre necesidad y deseo. Y necesidad es algo que es vital para vivir. Y si no lo tengo, como agua, comida, un lugar donde vivir, ropa, les digo, puedo enfermar o podemos hasta morir, ¿no? Y el deseo, que es algo que puedo o no puedo tener, pero no me va a afectar ni mi salud ni mi vida. Entonces ya cuando los chicos empiezan a escuchar esto, dicen, y empiezan ellos mismos a pensar qué necesito en mi vida y qué no necesito en mi vida, que si no es necesario, pues si tengo, a lo mejor lo puedo gastar solamente por placer, porque me gustó, pero si no lo tengo, pues no afecta ni mi vida ni mi salud. Entonces es muy interesante también cuando a los chicos les hacemos esta, que hagan ellos mismos esta reflexión.
1: Claro, claro, y sobre todo en un mundo actual donde el consumismo está a la orden del día y todo el tiempo estamos como bombardeados de estos deseos, ¿no, maestra? Tienes que tenerlo, el último celular, el último coche, la última playera de moda. Ahorita con todo el boom del fútbol, pues tienes que tener el jersey, tienes que tener la camiseta de tu selección y tienes que tener el balón y tienes que tener, ¿no? Y es tienes. Y hay gente que no filtra esto, ¿no? Y dices, pues tengo que ver de dónde, pero lo tengo que comprar.
0: Sí, y desafortunadamente nos dejamos llevar mucho por la publicidad y llega un bombardeo por todas partes. O sea, a veces también es difícil es resistirse, sí lo voy a decir así. Y el punto es que además de que nos debemos de resistir los productos, como ahorita es la moda, como ahorita todo el mundo lo quiere, ¿qué pasa con los precios? Pues suben.
1: Claro.
0: Y eso todavía es todavía más peligroso. ¿Por qué? Porque como lo queremos en este momento, lo pagamos al precio que sea. Y yo lo veo, o sea, ahorita las playeras, como jerseys o el balón, o sea, todo es caro, muy caro, y no nos detenemos a pensar, ¿lo necesito o realmente lo quiero? Hay personas que a veces, algunas las he visto que no traen la playera de moda, y yo les pregunto, ¿y por qué no traes la de moda? Y me dicen, no, yo guardo una hace como 2-3 años, ¿para qué gasto en comprarme una nueva? Ni que me la voy a acabar. Digo, qué buen plan, ¿no? Qué bueno. Pero también somos seres emocionales y tenemos a veces que detenernos a pensar, ay, ¿conviene gastarlo o mejor me espero? Porque ahí es donde la publicidad, la mercadotecnia nos ataca tanto que muchas veces, debo reconocerlo, sí caemos en estas trampas, ¿no? Y ya después la emoción se nos pasa y luego les digo a los chicos, ¿y qué vas a hacer después con algo que ya después dices, ay, ya pasó? Y a veces dicen, ay, me arrepiento de haber comprado algo que ni necesito.

0: necesitaba. Pues
1: totalmente.
0: Sí.
1: Oiga, maestra, y este tipo de comentarios, por ejemplo, como él dice, de no debí, ya me arrepentí, ¿se pueden prevenir con una educación financiera?
0: Sí, definitivamente sí, porque ya es primero detenernos un poquito a lo que decía al principio yo,

0: habrás gastado tú, que después el artículo que compraste fue caro, lo tomaste porque era de moda o porque estaba de oferta y lo dejaste ahí tirado y ya se ponen a pensar, no, pues sí, compré cosas que ni necesitaba. Es decir, ¿cuánto dinero? Haz un recuento por lo menos de los últimos 6 meses o el último año que te acuerdas que compraste sin necesitarlo. Y entonces ya se quedan pensando y dicen, y no, pues sí, me gasté una cantidad considerable. Y para ellos, no sé, si son jovencitos, me dicen 3, 4, 5 mil pesos en un año, es mucho que pude haber ahorrado o gastado ese dinero en algo que realmente me servía. Les digo,
1: Claro.
0: entonces hay que detenernos un poquito, no tomar luego, luego el impulso de la primera emoción. Lo quiero, lo tomo. Y en el caso de los adultos, pues usamos que una tarjeta de crédito, después a ver cómo pago y llega el día de corte y sobre todo el día de pago y entonces ahí sí empiezan los problemas. Entonces, sí, y aquí lo que se trata también es de detenernos. Si no lo necesito, pues piénsalo no una, no dos, sino unas 100 veces y verás que tu emoción va bajando.
1: Claro, y es, yo creo que también un tema de organización, ¿no? Con el dinero, y yo creo que esto, digo, no lo sé, pero es lo que como que le dio pauta a usted de poder conceptualizar un libro donde, pues nos ayudara a visualizar estos, digamos, malos hábitos y convertirlos en buenos hábitos, ¿no? De una educación que nos ayude a administrar mejor nuestros recursos, ¿no? Maestra, platíquenos, por favor, cómo es que conceptualiza dinero para chavitos y cómo esta la ha llevado a abordar estos temas que difícilmente se tratan en casa o en la escuela o en cualquier lugar. Actualmente sí hay algunos pocos más espacios, pero yo creo que consolidarlo en un libro es un paso bastante importante para la organización de los gastos, de las ideas y de, sobre todo, de una planeación hacia uno mismo.
0: Sí, el libro nace precisamente por las experiencias que yo tuve de ver que adultos y jóvenes, adultos, o sea, a partir de los 18 años, iban a asesorías conmigo porque querían emprender en algún negocio, o sea, ideas muy buenas, pero no se ponían a pensar y realmente cuánto necesito para comenzar un negocio, qué gastos voy a hacer, voy a pagar impuestos. O sea, no, y al final, pues cuando empiezan a entender estos temas, pues ni siquiera era una buena idea de negocio porque no había una planeación. Y eso es lo que hacemos con nosotros, o sea, ¿en qué me refiero? Con nuestros gastos personales. No tomamos como esa conciencia. Y a
1: Así
0: mí
1: es.
0: me llama mucho la atención cuando yo escucho papás que dicen, es que mi hijo yo veo que es bueno para tal deporte, para tal actividad. Y yo digo, cualquiera, cualquiera que les guste, o sea, puede ser natación, puede ser fútbol o algún taller de música o de pintura. O sea, yo realmente aplaudo a los papás que dicen, es que veo que a mi hijo le gusta y desde ahorita lo quiero preparar para eso, para que si en un futuro él se quiere dedicar a esta actividad, pues ya sea un experto cuando ya se vuelva un joven adulto. Yo digo, qué bueno que
1: Claro.
0: veas habilidades en tu niño, en tu niña. Y les pregunto, ¿y cuándo le vas a enseñar los buenos hábitos del dinero? ¿Por qué? Porque el dinero jamás, jamás lo vas a dejar de ocupar en la vida. Y entonces se quedan como que, ups, no lo había pensado, pues ya cuando se vuelva un joven adulto y trabaje. Digo, sí, pero imagínate los errores que le puedes evitar si desde ahorita tú lo enseñas o por lo menos lo encaminas en algún taller. Si tú no sabes, porque me he topado con papás que no saben, realmente me dicen, es que yo no sabía esto hasta que leí el libro. Y digo, ahora imagínate los errores que les vas a hacer que se evite. Porque no
1: Claro.
0: es lo mismo, los digo, que ahorita que estés chiquito, o sea, un joven adolescente y se gastan, no sé, 2, 3, 4, 5 mil pesos en tonterías. Vas a regañarlo seguramente y vas a decir, ¿cómo se te ocurrió? Pero imagínate que ahora ese joven ya tiene 25, 30 años, ya tiene familia y por alguna razón entró en algún negocio que no le convenía o hizo un mal gasto y ahora tú ya son 100, 200 mil pesos que ya tiene familia. Ahí sí. Es muy doloroso.
1: Sí.
0: Y te digo, evítaselo si puedes desde ahorita. Créale buenos hábitos. Y en el libro hablamos de todo eso, de cómo ahorrar, cómo invertir, tus creencias, o sea, y empezamos desde cero porque yo sí creo que desde chiquitos ellos, los niños, aprenden. Son los niños muy listos y realmente aprenden.
1: Claro, y esto es muy importante por todo lo que dice. Se crea un hábito que se va madurando, se va floreciendo y esto nos lleva a que de adultos, no muy adultos, podamos tener como una solidez y un mejor manejo de nuestros recursos. Maestra, esto es parte de lo que nosotros podemos encontrar en los talleres que nos da en el Gómez Morín.
0: Sí.

0: Sí, empezamos, por eso digo, desde cero, en el caso de los niños, a partir de 8 años, y al nivel que ellos puedan entendernos. No uso conceptos muy técnicos, ¿por qué? Pues porque se aburrirían. Y el libro que llevamos es el de Dinero para Chavitos, ahí mismo hay actividades que es un poco de teoría y que ellos practiquen desde ahorita. Desde ahorita pueden hacer un presupuesto, saben que es un gasto hormiga, empiezan a entender estas cosas que son básicas. Y en el caso de los adolescentes también empezamos de cero, pero en el caso de ellos ya es ponerles una meta financiera. ¿A qué me refiero con esto? Que les pido que piensen en algo que ellos quieran comprar, sí, con ayuda de sus papás, porque sabemos que pues ellos son más son chicos que aún están estudiando, que no están trabajando, o si ayudan en su casa o con algo familiar, pues no hace tiempo completo. Pero ellos ya empiezan a pensar, ¿qué quiero? Tengo ahorita actualmente un jovencito que quiere, cuando se termine su curso de prepa, salir de viaje con sus compañeritos, con sus amigos, a la playa.
1: Ah, qué bonito.
0: Y dice que ya hizo su plan y ya le avisó a su mamá y cuánto va a ahorrar, ya tiene su presupuesto. Y yo le preguntaba, ¿y cómo vas a generar dinero? Y me dice, voy a empezar a vender cereal. Y ya empezó. Entonces me gusta mucho porque el otro día me comentaba, maestra, ya estoy empezando y ya esta se me está quitando la vergüenza. Al principio yo como que era un poco tímido, me dice, pero cada vez que veo que la gente se acerca, que la gente me compra, entonces la verdad, pues sí, sí voy a lograr mi meta. Y cuando alguien me dice eso, digo, qué bueno que uno le siembra la semillita y ellos se encargan de regarla, obvio también con el apoyo de sus papás, porque si les digo, dile a tu mamá, a tu papá lo que tú planeas, ellos también te tienen que apoyar. Entonces el que ellos ya solitos empiezan a avanzar, yo les digo, mira, va a llegar un momento en que te va a gustar mucho el dinero y ya vas a cuidarlo, vas a querer ganarlo por tu propia cuenta. Y eso, digo, yo lo veo y a mí me hace sentir bien, porque repito, o sea, en que uno le siempre la semillita y ellos hagan que florezca, pues es algo que les va a durar toda su vida, esos buenos hábitos.
1: Claro, claro, y es muy importante esto que dice, el acompañamiento familiar en edades tempranas, y que puedan ver que el dinero es una herramienta para conseguir sus sueños, ¿no? Que si se planea, que si se ejecuta de buena manera, pues nos ayuda a alcanzar esas metas, que nos da confianza en nosotros mismos y nos ayuda pues a crecer de muchas formas, ¿no? Ahorita lo dijo muy bien, porque esta persona que pone de ejemplo, pues está creciendo en lo personal, pero también está construyendo un emprendimiento, ¿no? Que a lo mejor hoy suena a, pues hoy estoy vendiendo cereales, pero a lo mejor más adelante pueda sonar a un negocio ya consolidado.
0: Sí, porque de hecho yo también le comentaba a él, mira, pues en una hojita de Excel o haciendo un cuadernito, empieza a poner cuánto estás gastando, cuánto te está poniendo tu mamá y en cuánto estás dando el precio. Y ahí digo, vas a ir sabiendo tú cuánto estás realmente ganando. Y entonces queda pensando, dice, sí, y me gusta, porque la última vez que hablé con él me decía, es que ya estoy planeando que además de estos clientes que ya tengo ahorita, ya voy a conseguir otros clientes. Y entonces a esa edad tan joven ya empiezan a pensar diferente. O sea, ¿qué me refiero con esto? No es que se conformen con que digan, ay, bueno, ya con que salga lo del viaje y se acabó. No, como que ellos también ya van un pasito más adelante. Y yo le decía, te aseguro que tus compañeros no saben de lo que tú estás estudiando. Y me dicen, no, la verdad es que no. Entonces él va avanzando a un ritmo diferente. Y eso también es muy bonito. Por mí, que todos supieran, pero sí hace la diferencia cuando aprendes educación financiera a cuando no lo has empezado a hacer.
1: Claro. No, pues es un ejemplo maravilloso el que hoy nos regala en esta anécdota que nos comparta para Cultura 360. Y maestra, para que más jóvenes chicos que nos estén escuchando ahorita a través del 100.3, sus papás, sus abuelos, ¿cómo podemos acceder a este taller con usted? ¿Dónde podemos conseguir el libro? ¿Cuáles son sus horarios para que la gente la pueda buscar y los ayude a alcanzar esos sueños?
0: Sí, claro que sí. Estamos por comenzar el segundo semestre en el Centro Educativo y Cultural Gómez Morín. Yo actualmente estoy impartiendo las clases los sábados para niños. Es una hora cada sábado, puede ser de 10 a 11 o de 11 a 12. Y en el caso de los adolescentes es de las 12 a la 1. Okay. Y en el caso de niños yo les proporciono el libro, y de los adolescentes se les da el archivo del material que vamos a estar ocupando mes a mes, y conforme vamos avanzando

0: pues se les va entregando un nuevo archivo del material que ocuparemos.
1: Padrísimo, padrísimo. ¿Dónde son sus medios de contacto? ¿Tiene redes sociales que nos pueda compartir?
0: Sí, bueno, yo creo que también próximamente en la página de Facebook de Gómez Morín estarán ahí los talleres y los horarios, y de mi parte estoy en Facebook como Dicha Kit, así como se escucha. Y ahí voy subiendo también los datos de los próximos talleres, de los horarios, o bien pueden comunicarse si alguien gusta a mi teléfono, que es 442-230-4994.
1: Muy bien, pues aquí queda el teléfono, queridos radioescuchas, para que puedan ustedes tener contacto con la maestra Karina Olvera Torres, autora del libro Dinero para Chavitos y tallerista del Gómez Morín, en esta realmente importante educación financiera. Y como ya lo escucharon, hay anécdotas donde hoy es realidad que un joven pueda tener un camino a seguir para cruzar la frontera, irse a otro país, disfrutar con sus amigos. Estamos hablando de una graduación, pero ¿qué tal que estamos hablando de un negocio? ¿Qué tal que estamos hablando de comprarnos un coche? ¿Qué tal que estamos hablando de otras posibilidades de realizar o concluir estudios? Y esto nos lo da la educación financiera. Así es de que les dejamos esta invitación a través de la maestra Karina Olvera para que puedan ustedes inscribirse en Dinero para Chavitos y podamos realmente cambiar la historia que hoy vivimos con respecto al dinero. Pues algún comentario final que quiera agregar a esta entrevista, maestra, y si nos reitera por favor su número de contacto.
0: Pues antes que nada, pues como dije desde el principio, muchas gracias por la invitación, y pues ojalá que más papás cada día que pasa se animen a que sus hijos tengan educación financiera. Yo sé que como adultos pues no hubo esto, lo que ya somos adultos, escasamente por ahí había alguna clase con algún maestro de educación financiera, pero realmente eran nulas, al menos en mi caso sí. Y ahorita que se abre esta oportunidad, yo realmente los invitaría a que piensen, además de ustedes mismos, en sus hijos, porque ellos el día de mañana pues obviamente ya van a ser jóvenes adultos y podrán tener su independencia financiera, y pues a eso yo los invito. Y mi número de contacto es 442-230-4994, para quien guste información, pues ahí estaremos nuevamente en Gómez Morín.
1: Padrísimo. Muchísimas gracias. Pues queda esta invitación de la maestra Karina Olvera Torres. Gracias, Lau. Y bueno, pues aquí están nuestras recomendaciones de este programa. Recuerden, las redes sociales del Gómez Morín siempre abiertas para ustedes.
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Hola, este año hay fiesta grande en la literatura mexicana. Estamos celebrando los 100 años de un hombre que nos enseñó que para hablar del corazón no se necesita ser un experto de la poesía, sino simplemente estar vivo. Hablo de Jaime Sabines, quien fue un rebelde de la poesía. Él, al establecer sus propias reglas de escritura con gran sencillez, sin palabras elegantes, con gran emotividad y desde lo cotidiano. Nació en Chiapas en 1926 y un siglo después, su legado sigue sonando tan fresco como si hubiera escrito esta mañana en una servilleta de café. Si tú eres de los que dicen, la poesía no es para mí o es muy difícil, Sabines es el autor que puede ayudar a cambiar tu opinión con un beso o una verdad de esas que duelen rico. Él no escribía para los museos, escribía para el hombre y la mujer de a pie, para todas y para todos. Como dice Guadalupe Flores Liera en el prólogo de su antología poética, Sabines parece tener un poco menos de piel. Por eso sus versos te tocan directo. Él, bajo la poesía de las nubes, la llevó donde la vida de verdad ocurre. A la escuela, al hospital, al parque. Celebrar su centenario no es ir a un evento aburrido, es darnos el permiso de sentir. En esta antología que pueden encontrar en la Biblioteca Francisco Cervantes, donde hallará a ese amigo ausente que te acompaña en sus noches de insomnio. No son rimas de escuela, es lenguaje de la calle, con toda su sangre y su alma. ¿Sabías que Sabines podía llenar estadios? ¿En serio? La gente iba a escucharlo como si fuera

un rockstar. Y es que al leerlo, te despojas de la máscara de lector y te conviertes en un ser humano frente a otro. Él nos convence que nuestra alegría y nuestro dolor son experiencias compartidas. En el marco de los 100 años de su nacimiento, el mejor regalo que te puedes hacer es abrir su antología poética. Ahí te esperan Los Amorosos, Tarumba y esa terrible sinceridad. Esta que nos hace falta en un mundo de excesivos filtros y apariencias. No dejes pasar los festejos que conmemoran al poeta más humano, más cercano y asequible de México sin conocer su hermosa obra. Busca su antología poética en la Biblioteca Francisco Cervantes. Te prometo que una vez que lo leas, no lo vas a soltar nunca, porque vas a descubrir que él ya te conocía antes de que tú nacieras. Felices 100 años, Jaime Sabines. A sus lectores y a ti, nos vemos entre sus páginas. Yo soy Laura Espinosa de Los Monteros y nos escuchamos en la próxima cápsula.

Muchas gracias, Lau. Y bueno, pues aquí están nuestras recomendaciones de este programa. Recuerden, las redes sociales del Gómez Morín siempre abiertas para ustedes, donde pueden encontrar opciones para toda la familia. Agradecemos mucho todo el apoyo que se dio para la Feria de Talleres 2026 y en esta próxima apertura de talleres que se tiene a partir de este mes de julio, estén muy pendientes ya que estaremos subiendo todas las opciones a nuestras redes y próximamente pues también este folletito que ya se convirtió en símbolo del Gómez Morín va a estar disponible para que lo puedan ver y consultar toda la programación que tenemos. Yo soy Liliana Mota y agradezco mucho el favor de su compañía y nos escuchamos el próximo domingo en punto de las 11 de la mañana en esta misma frecuencia del 100.3. Hasta la próxima.

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2: Son las 11, con 58 minutos.
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4: Buenas tardes, amigos. Les saluda Reinaldo Mota Molina, desde Jalpan de Serra, en la Sierra Gorda queretana. Iniciamos nuestra galería musical en su segunda temporada con la presentación del disco Satchmo interpreta a Ray Oliver.
5: El disco
4: es un LP de estudio en alta fidelidad producido por Audio Fidelity en 1960, la más alta calidad del sonido grabado de esa época, con el extraordinario trompetista Louis Armstrong. Enfermería de San Jaime es un clásico de jazz basado en una balada popular inglesa del siglo XVIII. Narra la historia de un hombre que visita una morgue para ver el cuerpo sin vida de su amada.

0: pieza.
1: Ray Oliver fue mentor de Louis Armstrong. Aunque Armstrong compuso este tema para su propia banda, el estilo fundamental de la pieza y las técnicas de la corneta provienen directamente de la influencia de Ray Oliver. El término del argot, quiero un gran hombre de mantequilla y huevos, se refiere a un hombre adinerado que frecuenta clubes nocturnos, gasta dinero libremente y financia a los artistas.

0: El autor.
1: Joaquin Oliver nació en Alvin, Luisiana, Estados Unidos, en 1885. Fue cornetista y trompetista de jazz de comienzos del siglo XX. No tengo a nadie se convirtió en una pieza ineludible del repertorio de jazz. La letra habla sobre el desamor, la soledad y el deseo de encontrar compañía.

0: El intérprete.
1: Louis Armstrong nació en Nueva Orleans en 1901. Es conocido como Satchmo, entre otros apelativos. Fue trompetista y cantante estadounidense de jazz. Panamá. Louis Armstrong la inmortalizó como parte del disco que estamos presentando, en homenaje a su gran mentor y figura clave de Nueva Orleans, Joe King Oliver.

0: El autor.
1: Joseph King Oliver fue el primero en popularizar las dos cornetas tocando juntas, creando un sonido dinámico. Doctor Jazz es fundamental del jazz temprano, compuesto por Joe King Oliver en 1926.

0: El intérprete.
1: Louis Armstrong es una de las figuras más carismáticas e innovadoras de la historia del jazz y su músico más popular sin duda. Gracias a sus habilidades musicales y a su brillante personalidad, transformó el jazz desde su condición inicial de música para baile en una forma de arte popular. Esta noche hay mucho ambiente en el casco antiguo, popularizada por Joe King Oliver y su famoso pupilo Louis Armstrong. El tema es un pilar del jazz tradicional de Nueva Orleans y del hot jazz o jazz caliente.

Estamos compartiendo con usted Galería Musical, un espacio abierto a la cultura. Vamos a un breve corte y regresamos. No se vaya.

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2: Son las 12 con 28 minutos.
4: Estamos de regreso en Galería Musical, compartiendo ritmos y géneros que han hecho historia. Reanudamos nuestra emisión.
5: El disco que estamos presentando en esta emisión de la segunda temporada de Galería Musical es Satchmo, interpreta a Ray Oliver.
6: El disco.
5: Como lo mencionamos al principio del programa, es un LP de estudio de alta fidelidad, producida por Audio Fidelity en 1960, la más alta calidad del sonido grabado de aquella época con el extraordinario trompetista Lovin Sampson. Frankie y Johnny, musicalmente la pieza rinde homenaje a la famosa balada folclórica del crimen pasional donde una mujer asesina a su amante por traición. La interpretación mantiene el dramatismo de la historia, combinándolo con la energía vibrante del baile de la década de 1920.

0: El autor.
1: El sobrenombre King Oliver es más conocido entre los amantes del jazz que su propia música, debido principalmente a que Louis Armstrong nunca se cansó de hablar de sus primeros días y de la influencia que Oliver había tenido en el lanzamiento de su carrera. No le voy a dar nada de este rollo de gelatina. Louis Armstrong se muestra en su faceta más divertida. Elude las letras originales a favor de improvisaciones vocales y de frases rítmicas completamente naturales y juguetonas.

0: El intérprete.
1: Aunque en el arranque de su carrera, Louis Armstrong cimentó su fama como cornetista y trompetista, más adelante su condición de vocalista lo consagraría como una figura internacional de enorme influencia en el canto jazzístico. Suelta ese saco. El tema combina las raíces del estilo tradicional con la energía innovadora del jazz de los años 20.

0: El autor.
1: En 1917, King Oliver se trasladó a Chicago, donde tras tocar con varias bandas locales, formó su famosa banda de jazz criolla. Blues de Jelly Roll es considerado la primera composición de jazz escrita y publicada en la historia. Sus arreglos combinan de manera magistral elementos del ragtime, el blues primitivo, el paso del piano y la influencia de ritmos caribeños y españoles.

casa antigua de Kentucky, jazz tradicional de los años 20. Los arreglos de King Oliver destacan por el uso de sordinas y copas, otorgando un sonido vocal y expresivo a los instrumentos.

0: El autor.
1: King Oliver lideró una de las bandas más destacadas del estilo clásico de Nueva Orleans. Su grupo era célebre por la maestría de la improvisación conjunta y coordinada de todos los instrumentos. Desarrolló un sonido característico utilizando sordinas, dominando el estilo crudo y expresivo. Blues de campanas es históricamente trascendental por contener el primer solo grabado de Louis Armstrong. Combina el estilo tradicional de Nueva Orleans con una estructura clásica de blues.

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1: Son las 12 con 59 minutos. Bienvenidos a Baile Matancero.

0: En un momento regresamos a Baile Matancero.
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2: Es la 1:29.
3: Estamos de vuelta en Baile Matancero.

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0: Son las 2, en punto. 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

Como cada domingo es un gusto llegar hasta ustedes que sintonizan el 100.3 FM, RTQ Radio o quienes nos siguen a través de www.rtq.mx. Ya estamos listos con los mejores covers del catálogo internacional en Esencia Jazz. Les saludamos con mucho gusto a Alma Torres en controles técnicos y su servidora Norma Laura Paredes. Aquí iniciamos con esta emisión de este domingo. Vamos a comenzar con uno de los éxitos que conocimos en la voz inigualable de Mariah Carey, Can't Let Go. Esta es una canción escrita y producida por la cantautora estadounidense Mariah Carey y Walter Afanasieff, grabada para su segundo álbum de estudio Emotions de 1991. La letra trata sobre la tristeza posterior a una ruptura, en donde la protagonista dice que no puede dejarlo ir. Ella compuso la música y produjo la canción con Walter Afanasieff, quien previamente había trabajado en su sencillo de 1990, Love Takes Time. En 1992, los escritores Sharon Tabel y Ronald González presentaron una demanda en contra de Mariah Carey y Walter Afanasieff, citando que estos habían plagiado su canción desconocida, Right Before My Eyes, para la creación de Can't Let Go. Mariah y Afanasieff resultaron inocentes y los demandantes se excusaron diciendo que Can't Let Go sonaba demasiado parecida a nuestra canción y retiraron la demanda. Y hoy vamos a recordar este tema que no fue de los más exitosos de Mariah, sin embargo sí de los que su público, sus seguidores, siguen disfrutando hasta nuestros días. Can't Let Go en la versión de Elisa Lacerda. Con esto iniciamos. Bienvenidos. Buenas tardes.

Los Beatles lanzaron la canción A Hard Day's Night como sencillo el 10 de julio de 1964. Este tema fue escrito por John Lennon como parte del álbum A Hard Day's Night. El título de la canción se originó en un comentario de Ringo Starr, baterista de la banda. Starr describió de esta manera el suceso en una entrevista con el DJ Dave Hall en 1964. Nosotros estábamos haciendo una tarea en la que habíamos trabajado todo el día y noche. Se me ocurrió pensar que todavía era de día y dije, ha sido un día duro. Y miré a mi alrededor y vi que estaba oscuro y dije, noche. Así llegamos al título A Hard Day's Night, la noche de un día duro. La canción fue lanzada en sencillo por primera vez en los Estados Unidos el 13 de julio del 64. Apareció también en el álbum de la banda sonora de la película del mismo nombre, A Hard Day's Night. Y en 1965, los Beatles ganaron el premio Grammy por la mejor interpretación de un grupo vocal con este mismo tema, que vamos a escuchar a continuación en la voz y en la versión Esencia Jazz de Monique Jesús.

The Next Time I Fall es el título de la balada escrita por Bobby Caldwell e interpretada a dúo por los cantautores estadounidenses Peter Cetera y Emmy Grant. La canción fue incluida en el segundo álbum de estudio en solitario de Peter Cetera, disco de 1986. El sencillo fue nominado para un premio Grammy a la mejor interpretación pop de un dúo o grupo en la 29 entrega de los premios Grammy. Los dos autores de la canción, Bobby Caldwell y Paul Gordon, habían pensado en ofrecerle esta canción a la banda de rock estadounidense Chicago. Peter Cetera acababa de dejar el grupo y, dado que estaba grabando un álbum como solista, decidió incluir The Next Time I Fall en esta producción. Cetera decidió inmediatamente que la canción debía interpretarse a dúo, y la elección de Emmy Grant fue propuesta por la compañía discográfica a pesar de que Peter quería grabar con una cantante menos conocida. Emmy Grant lo vio como una oportunidad profesional en ese momento, ya que había logrado cifras de venta bastante decentes, pero solo era conocida por interpretar música cristiana contemporánea. Escuchemos a continuación, recordando este tema de Next Time I Fall, en la versión de Bossa and Love. Y también escucharemos Never Gonna Give You Up, que es una canción creada por el cantante británico Rick Astley en 1987, como el primer sencillo de su álbum debut de estudio titulado Whenever You Need Somebody. La canción se convirtió en un éxito mundial, alcanzó la posición número uno en más de 25 países. Aquí está para ustedes Never Gonna Give You Up, muy buen tema, en la versión de The Coltrane Quartet, presentando a Yves Saint Jones, en Esencia Jazz.

1973, Stevie Wonder daba a conocer su canción You Are the Sunshine of My Life, y este se convirtió en el tercer sencillo número uno de Wonder en la lista Billboard Hot 100. Wonder ganó un premio Grammy a la mejor interpretación vocal pop masculina y fue nominada

tanto a grabación del año como a canción del año. Fue el segundo sencillo del álbum Talking Book de 1972 y se mantuvo en el número uno de la lista de álbumes de Rhythm and Blues durante 3 semanas. Las 2 primeras líneas de la canción no las canta Stevie Wonder, sino Jim Gilstrap y Lanny Groves. Canta los 2 siguientes. Gilstrap y Groves junto con Gloria Barley también añadieron coros a este grandioso tema que recordaremos ahora en la versión de Taryn Spillman, You're the Sunshine of My Life, antes de irnos a la pausa. Y regresamos con más. No se vayan, están en Esencia Jazz. 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
0: Son las 2 con 28 minutos. Estamos de regreso en Esencia Jazz.
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Estamos de regreso en RTQ Radio, conectados contigo esta tarde de domingo en Esencia Jazz, esperando que ustedes estén disfrutando tanto

como nosotros, de esta selección musical. El tema de amor de las películas fue un clásico de los 80. Si buscamos un prototipo para este tipo de canción, Up Where We Belong, interpretada por Joe Cocker y Jennifer Warnes para la película de 1982, An Officer and a Gentleman, en México se llamó Reto al Destino, cumple esa función a la perfección. Up Where We Belong fue el resultado de la unión de varias personas talentosas. Los realizadores de la película decidieron que una balada para acompañar la escena final de la cinta, aquella en la que Richard Gere lleva a Deborah Winger a un final feliz, sería apropiada. Up Where We Belong fue premiada con un Oscar a la mejor canción en la edición del 82 y Globo de Oro a la mejor canción en el 83. Un año después ganó un BAFTA. Joe Cocker y Jennifer Warnes también se hicieron con un Grammy a la mejor interpretación realizada por un dúo o grupo, un tema que definitivamente ha trascendido el tiempo y sigue siendo parte de las baladas imperdibles en un playlist. Aquí está Up Where We Belong en la versión de Selena Jones en Esencia Jazz.

¿Le suena el nombre de Adam Sandler? Bueno, es muy reconocido como actor, principalmente de películas de comedia. Bueno, pues Adam Sandler también tiene muchas composiciones, pero dos de las canciones más conocidas de su autoría son Grow Old With You, de la película Como Si Fuera la Primera Vez, o 50 First Dates, y Somebody Kill Me Please, de The Wedding Singer, o El Cantante de Bodas. Ambas son canciones cómicas y emotivas que ha interpretado en sus películas. La canción Grow Old With You de Adam Sandler es una balada romántica que expresa un profundo amor y un deseo de envejecer junto a la persona amada, compartiendo tanto los momentos divertidos como los desafíos de la vida. La letra resalta la compañía, la felicidad que se encuentra en el amor verdadero y en esos pequeños detalles del día a día en pareja, como hacer la cama o ver películas juntos, que fortalecen una relación a lo largo del tiempo. Si no han visto esa película donde interpreta esta canción Adam Sandler, la de Como Si Fuera la Primera Vez o 50 First Dates, no se la pierdan, es una muy buena cinta para los que gustan de las comedias ligeras. Aquí está este tema que compuso Adam Sandler, Grow Old With You, en la versión de Música Buhay, aquí en Esencia Jazz.

What a Fool Believes es una canción escrita por Michael McDonald y Kenny Loggins. La versión más conocida fue grabada por la banda estadounidense de rock Doobie Brothers para su octavo álbum de estudio de 1978. La canción recibió los premios Grammy en 1980, tanto a Canción del Año como a Grabación del Año. En el 2024, este tema fue incluido en el Salón de la Fama de los Grammy. Michael McDonald y Kenny Loggins, quienes llevaban tiempo queriendo colaborar, escribieron la canción juntos en Los Ángeles. Loggins fue a casa de McDonald y lo escuchó tocar una melodía al piano y sugirió que trabajaran en ella, ya que él ya tenía en mente un estribillo. Ella tenía un lugar en su vida. La canción que escribieron estaba influenciada por canciones que escuchaban de niños como Sherry y A Walk Like a Man de Four Seasons. Terminaron la canción al día siguiente. Kenny Loggins lanzó su versión de What a Fool Believes 5 meses antes que la de los Doobie Brothers en su segundo álbum de estudio Night Watch, publicado el 12 de julio del 78. La versión de los Doobie recibió premios Grammy en el 80, tanto como canción del año como disco del año. Como les decía, este tema fue más exitoso en su segunda grabación con los Doobie Brothers. Vamos a escuchar y a recordar What a Fool Believes en la voz de Marcelo Resende. En este mismo bloque escucharemos Dancing With Myself, que es una canción de la banda inglesa de punk rock Gen X, lanzada por primera vez en el Reino Unido en octubre de 1980, donde alcanzó el puesto número 62 en la lista de sencillos del Reino Unido. Fue remezclada y relanzada por el líder de la banda Billy Idol como solista en Estados Unidos en 1981. Ambas versiones de Dancing With Myself son principalmente canciones de New Wave y Dance Rock. La letra de la canción, comúnmente mal interpretada, se inspiró en una experiencia que tuvo la Generación X, la agrupación de rock, durante una gira por Japón a mediados del 79. El líder Billy Idol y el bajista Tony James quedaron impactados al ver a la multitud joven en una discoteca de Tokio bailando con sus propios reflejos en las paredes de espejo en lugar de entre ellos. Así que de ahí surgió la idea de crear este grandioso tema, Dancing With Myself, que escucharemos en la versión de The Coltrane Quartet presentando a Ituana. En Esencia Jazz por RTQ Radio, conectados contigo.

Para cerrar, lo haremos con una super canción del gran grupo América, un tema de 1972, Ventura Highway, de su álbum Homecoming. Dewey Bunnell, vocalista y compositor de la canción, ha dicho que la letra Lagartos Caimanes en el Aire de la canción hace referencia a las formas de las nubes en el cielo que vio en 1963 mientras su familia conducía por la costa desde la base aérea Vandenberg, cerca de Lompoc, California, donde se les ponía

ponchó una llanta. Mientras su padre la cambiaba, él y su hermano se quedaron al lado de la carretera observando las nubes y vieron una señal de tráfico que indicaba Ventura. Este tema contiene la frase Purple Rain, que posteriormente dio título a la canción, álbum, película y gira del 84 del artista Prince. Los voy a dejar para despedir nuestro programa de este domingo con Ventura Highway en la versión de Paul Hardcastle. Con esto nos vamos a despedir. Muchísimas gracias por el favor de su atención. Gracias a Alma Torres en controles técnicos. Soy Norma Laura Paredes y los espero el próximo domingo con más de Esencia Jazz. La peor lucha es la que no se hace.

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1: Son las 2:59.

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5: Son las 3, con 59 minutos. 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

4 en punto de la tarde, amigos. Iniciamos. Bienvenidos a todos, bienvenidas a todas. Este es Diverso Radio. Este programa se titula Diverso Radio. Nada, les vamos a dar una hora musical de 4 a 5 de la tarde con muchísimas canciones, en específico 10 canciones que vamos a tener aquí en Diverso Radio de distintos géneros. Vamos a tener un poco de soul, vamos a tener un bolero contemporáneo, vamos a tener música electrónica, un poco de rap, folk, no sé, infinidades de géneros aquí en Diverso Radio, como cada domingo, pasando lista con ustedes, sin falta y con toda la actitud. Vamos a iniciar este programa. Yo soy Jorge Septién, lo escuchan por el 100.3 del FM en RTQ Radio, conectados contigo. Iniciamos con esto de Glen Campbell, amigos, una canción que se llama Wichita Lineman. Ahí van a ver una mezcla entre country, folk, pero una remasterización del 2001, sigue estando sigue escuchándose como muy, muy lejano por esa voz y esas guitarras como distorsionadonas, pero van a escuchar algo muy, pero muy bueno a cargo de Glen Campbell. Y así es como iniciamos este programa de Diverso Radio.

grupo que, si no mal recuerdo, es de Australia. Es un rock psicodélico bastante, bastante interesante. Antes de eso escuchamos un folkcito de los 70s titulado Wichita Lineman a cargo de Glen Campbell en una remasterización del 2001, amigos. Y así es como iniciamos este programa de Diverso Radio. Espero que todos estén muy bien disfrutando de estas primeras dos canciones. Vamos a seguir con esto de Salt, uno de los grupos más queridos aquí en Diverso Radio. Yo creo que hemos puesto infinidades de canciones de Sol que no paran de sacar material. Creo que ya llevan como un par de meses sin sacar, pero pues bueno, sacan y sacan y sacan puro material. Creo que ya llevan como 7, 8 álbumes en menos de 6, 7 años. Es una locura lo que han sacado, pero bueno, vamos a escuchar esta canción titulada Sunshine.

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2: The Craft, a cargo de Blackalicious, es como cerramos, así cerramos este segundo bloque de Diverso Radio con un rap, R&B un poquito de Blackalicious. Antes de eso escuchamos algo mucho más ligero, algo más tranquilo a cargo de Salt, una canción que se llama Sunshine, no como en inglés se llama S-U-N-S-H-I-N-E, Sunshine, sino como Son de hijo, Shine de brillo. Entonces es el hijo que brilla, por así decirlo, a cargo de Salt. Y vámonos con esto, vamos a empezar a calentar un poquito más, vamos a bailar, vamos a empezar a tomarnos algo, a destapar algo, a brindar, a bailar. Vámonos con esto de Blue Stab, Tomorrow We Will Be.

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1: Amigos, escuchábamos Tomorrow We Will Love Again a cargo de Blues Tab, una canción que me recuerda a este lo-fi, a este como, no sé, me recuerda muchísimo como al estilo de Flamingosis, un funk lo-fi que tiene puros samples y cajas de ritmos mezcladas con un toque de música electrónica y que es como ideal para estar en la playa, literal, estar en la playa y disfrutar y bailar y gozarla, amigos. Esto fue lo que escuchamos de Blues Tab, Tomorrow We Will Love Again. Están en sintonía aquí en Diverso Radio, en el 100.3 del FM, en RTQ Radio, conectados contigo. Vámonos un corte, regresamos con más música. Vamos a poner un bloque de pura música en español, vamos a tener un poco más de electrónica y vamos a cerrar con algo bien, bien interesante a cargo de Big Soul. Pero bueno, no le cambien, están en Diverso Radio, regresamos con más y más música.

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1: Son las 4 con 28 minutos.
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Amigos, regresamos después de esta pausa. Están en Diverso Radio. Bienvenidos, bienvenidas a los que se acaban de sintonizar este programa. Les recuerdo que de 4 a 5 de la tarde vamos a estar poniendo música diversa, diferente, ritmos pues que no estamos acostumbrados a escuchar normalmente, o que sí, a lo mejor y sí, y este es su espacio para que podamos hacer comunidad y podamos conocer mucho más artistas, más canciones y también, como no, escuchar algo de lo que ya hemos escuchado durante nuestras vidas. Vámonos con esto de Gin, literal, el artista se llama G-I-N, la canción se llama Bolerito.

Copenhague fue lo que escuchamos a continuación, a cargo de Vetusta Morla, unos artistas que son de allá del norte de España, de la región de Euskadi, de Bilbao. Ahí nos entregan este track que se llama Copenhague, un gran track, un poco de rock combinado con, no sé, ahí es un toque muy, muy español el que le meten este grupo. Antes de eso escuchamos Bolerito Triste a cargo de Jean. Definitivamente no es un bolero, no es lo que dice la canción. Es más bien como una canción de soul contemporánea, como si escucháramos a Silvana Estrada, como si escucháramos, bueno, que ahorita Silvana Estrada está a tope. Últimamente ha dado muchísimo de qué hablar y de hecho no estaría nada mal poner en programas posteriores una canción de Silvana Estrada que le está rompiendo, no solo a nivel nacional, sino en el plano internacional. Ya ha vendido cantidades y cantidades de conciertos sold out, pero bueno, eso ya es Silvana Estrada.

estamos hablando un poquito de Jean, que va un poquito con influencias de Silvana Estrada, de Carla Morrison, ¿no? Un poco de ese estilo, esta canción que escuchamos de Jean, bolerito triste. Vámonos a bailar un poco más. Esto es On My Mind de Alan Fitzpatrick en un remix de Enzo Is Burning, una canción de 2 minutos, un

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1: A Dream I Have es lo que escuchamos de The Enormous Extinct Dinosaurs, una banda de Estados Unidos que nos entrega este track. Creo que ya sacaron un álbum después de este álbum donde se incluye esta canción. Pero, digo, en lo personal, este fue uno de mis álbumes favoritos. Me parece que se llama The Dream I Have. Por ahí se llama este álbum de The Enormous Extinct Dinosaurs, que siguen acumulando más canciones y más fama conforme van pasando los años. Me encanta este grupo, es uno de mis favoritos. Y vamos a cerrar con esto de Big Soul. Ahora sí va el rock combinado con la música electrónica a tope. Esto es Hippie Hippie Shake.

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1: Amigos, Hippie Hippie Shake es la canción que escuchamos a cargo de Big Soul. Y con esto cerramos este programa de Diverso Radio. Muchísimas gracias a las personas que se quedaron toda la hora. A las personas que no, pues no hay problema. Pueden regresar el próximo domingo para escuchar un poco más de Diverso Radio. Y también seguirnos ahí en Instagram, en Facebook. Ahí vamos a estar contestando mensajes para que nos recomienden canciones, para que nos digan qué es lo que están haciendo, para que nos cuenten en general un poco de su vida y hacer más comunidad aquí en este programa de Diverso Radio. Yo me despido, muchísimas gracias a Day de la Rosa en los controles técnicos aquí grabando desde el estudio B de postproducción y a Luis Lozada en la coordinación de producción. Yo soy Jorge Septién, esto fue Diverso Radio aquí en el 100.3 del FM en RTQ Radio, conectados contigo. Pues nada, que les vaya muy bien, cuídense mucho, disfruten de su domingo y siempre, siempre escuchando rolas diversas. Hasta luego, hasta la próxima.

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8: Son las 5:32.

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